Bendiciones, familia maravillosa, familia Radio Vida, Iglesia Cristiana Radio Vida y toda la audiencia de Radio Vida. Pues bien, ahora tenemos el Centro de Convenciones Radio Vida y el Salón de Adoración de Radio Vida. El Centro de Convenciones en Bosque de San Ángel, Chachapa, y el Salón de Oración Radio Vida en el Zócalo de la maravillosa Chula Puebla. Pues amados, tenemos un desafío muy grande para que rindamos culto, porque recuerda que todo tiene que ver con oración. Enemigo de nuestras almas, lo que más quiere es adoración para él. Nosotros le damos nuestra oración solo a nuestro Padre Celestial. Rendimos culto al único que vi reina los siglos de los siglos. El enemigo tratará de mil maneras de bloquear nuestra adoración, de desviarnos, de que adoremos al Padre. Pero usted y yo vamos a hacer hasta lo posible por mantenernos adorando. Y hoy Dios nos ha abierto este nuevo lugar en el Salón de Adoración de Radio Vida. Por lo tanto, todos los domingos a las 9:45 de la mañana estaremos en el Centro de Convenciones de Radio Vida en Bosque de San Ángel, Chachapa, adorando a mi Padre Celestial. 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Vamos a adorar, vamos a acostumbrarnos a ser de este lugar un centro de oración donde

Iglesia Cristiana de Radio Vida y toda la audiencia de Radio Vida venga a adorar con nosotros, el único que merece toda la gloria, toda la honra en el santo nombre de Jesucristo. Así que en el salón de adoración, los domingos a las 5 de la tarde, los jueves a las 5 de la tarde, en el centro de expresiones de Radio Vida, los domingos a las 9:45 de la mañana y los martes a 5 de la tarde. Ahí nos vemos, ahí adorar a nuestro Padre Celestial.

El Evangelio San Mateo, capítulo 28, versículo 18 en adelante, dice de la siguiente manera: Jesús se acercó y habló diciendo: Toda potestad me es dada en el cielo y en la tierra. Por tanto, id y haced discípulos a todas las naciones, bautizándolos en el nombre del Padre y del Hijo y del Espíritu Santo, enseñando a que guarden todas las cosas que os he mandado. Y aquí yo estoy con vosotros todos los días hasta el fin del mundo. Amén. ¿Qué tal? Bendiciones. Le habla el pastor Julián Herrera. Siempre he reconocido que todo lo que hacemos es gracias a Dios y a la generosidad de la gente. Hoy cubrimos más de 15 millones de personas a través de la gran cadena radial Vida, incluyendo Vida TV Mundial y las redes sociales. Pero gracias a Dios, cada día Dios nos abre más oportunidades, nos da la oportunidad de poder utilizar herramientas eficaces estos últimos días, tan eficaces para poder llegar a las casas, a las familias, directamente con el mensaje de esperanza, de salvación, de redención, en el santo nombre de Jesucristo. Hoy ven delante usted, y con lo que dice Mateo capítulo 7, versículo número 7 en adelante, Jesucristo dijo que el que pide recibe, el que busca halla, y al que llama se le abrirá. Hoy vengo delante de usted poniendo frente a su vida el mayor de los desafíos. Podemos cambiar la historia de México con oración, con predicación, con mensaje de esperanza, de salvación en el nombre de Jesucristo. 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Dios le bendiga.

En Radio Izuka son las 6 con 11 minutos. En Radio Vida Izuka son las 6 con 11 minutos. 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

0: Sí, señor. Queremos buscarte. Queremos estar ahí todos los días. Aleluya. Aleluya. Señor, la gloria de presencia.
1: 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Son las 6:26. 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

0: reconozco que soy un pecador, que te he ofendido, que me ha ido del redil, pero quiero regresar. Escríbeme, hombre, en el libro de la vida y quiero servirte, quiero serte fiel. Ayúdame a seguir firme en este camino. Perdóname el más mío pecado. Si usted ha hecho esta oración conmigo, busca una iglesia donde congregarse y siga buscando al Señor. Estamos en los últimos días. Si algún hermano se ha quedado amigo del Señor y ha escuchado este mensaje, regresa, que te está esperando con brazos abiertos. Ya no siga perdido en este mundo. Busca la buena vida. Gloria sea al Señor. Padre, gracias te damos este momento. Gracias, Cristo de la gloria, porque sabemos que tú has hablado nuestra vida, nuestros corazones. Señor, ayúdame a serte fiel. Ayúdame a seguir predicando tu palabra. Gracias, Jesús. Amén y amén. Bendiciones, mi amado, si Dios permite. Estaremos viendo
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0: Señor.
1: Pasado con Abraham, con Isaac, con Jacob, como después de que Jacob pues tiene que traer comida a, o manda a sus hijos a traer comida a Egipto, porque sus en este caso, no todos, ¿verdad? Pero es propios hermanos de José han vendido a José, entonces lo habían llevado para Egipto. Dios ha preparado todo eso también, Dios lo había preparado. Entonces la Biblia nos narra todo lo que pasó, como Jacob al final de cuentas llega a Egipto, queda en Egipto, los faraones esclavizan a los hebreos, se quedan 430 años ahí. Después Dios levanta a Moisés para sacar a los hebreos de Egipto y llevarlos a la tierra, por la tierra que Dios le había prometido a Abraham y a su descendencia. Pero en el desierto suceden tantas cosas que llega un momento donde Dios mismo le dice a Moisés: quédate de medio, dice, voy a erradicar a todos estos porque son duros de servir y te voy a dar una mejor nación. Mejor gente humilde, gente sencilla, gente que reconozca que yo soy. Y la Biblia dice que Moisés intercedió por el pueblo de Israel, porque Dios ha dado una plaga de serpientes ardientes. Y claro, que conoce la historia, y después lee San Juan capítulo 3, y cómo Jesucristo está narrando a Nicodemo la historia. Porque Jesucristo le narra la historia a Nicodemo, San capítulo 3. Jesucristo le dice a Nicodemo: como Moisés levantó la serpiente en el desierto, así es necesario que el Hijo del Hombre sea levantado, para que todo aquel que en él cree no se pierda, tenga vida eterna. Y ese pasaje bíblico es uno de los pasajes más representativos con respecto a la elección, al libre albedrío, a la libre voluntad. Que cuando las serpientes venían a morder a los reos, Dios dijo: no voy a quitar las serpientes ardientes, pero si quieren vivir, Moisés, hazte una serpiente de bronce, y cualquiera que mire la serpiente de bronce vivirá. Pero que decían ellos, eso Jesucristo decía: ok, yo vine, voy a morir y ser levantado, como Moisés levantó la serpiente en el desierto, así yo voy a ser levantado, y todo aquel que quiera vivir tendrá que creer en mí. Amados, es libre elección, libre albedrío. El hombre decide si va para el cielo o se va para el infierno. Cualquier persona puede decir: pastor, yo puedo elegir, que elige Dios. No, Dios elige salvarle. Dios quiere salvarle. Dios quiere que usted sea parte del reino de los cielos. Dios quiere que usted viva. Por eso es Jesucristo. Por aquellos que hablan o predican la predestinación, de la extrema destinación, aquí enseñan la doctrina de Calvino, de que está, es salvo y aunque que si lo que

te vas al cielo. No es cierto, eso es una mentira. No, Dios da libre albedrío al hombre. La salvación fue profetizada, la salvación fue predestinada, la salvación, pero el libre albedrío es permanece en el hombre y el hombre decide si Dios predestinó al hombre para que cayera en desobediencia en el huerto del Edén, entonces Dios sería malo. Entonces, ¿por qué amar tanto creación? Entonces, ¿por qué lástima? Si al final ella había predestinado. Pero no, Dios no predestinó al hombre. Y yo sé que los teólogos se vuelven locos tratando de buscar una explicación, explicarle a la gente. Y van tanta retórica, con tantas palabras buscadas y escondidas para tratarse de, al de cuentas, no entiendes nada. Pero yo eso digo de una forma tan sencilla, simple, muy simple. Dios sabía, porque es Dios, lo que va a pasar. Pero el hombre fue el que trazó el destino, no fue Dios. No sabía lo que iba a pasar, pero ese hombre el que trazó el destino. El hombre se decidió, el hombre es el que quiso hacerlo. Dios sabía por iba el hombre, pero Dios hizo responsable al hombre para que el hombre hiciera lo que él quería. Y Dios dijo al hombre: aquí está el huerto, aquí está el árbol, aquí está este árbol, todos los árboles huertos puedes comer, pero no como el árbol de la vida, la ciencia del mal, no del árbol de la ciencia del bien y del mal. Puedes comer de todos los árboles, pero no comas del árbol de la ciencia del bien y del mal, porque el día que comas de ese árbol va a morir. De todos puedes comer, no comas de este, es libre albedrío, libre voluntad. Decides, ¿quieres vivir conmigo? Dice Dios: yo aquí estoy. ¿Quieres estar conmigo en la eternidad? Yo aquí estoy. Quiere ser de mí, yo aquí estoy. Y Dios, bueno, bondadoso y misericordioso, prepara todo. El Cordero de Dios preparado desde antes de la fundación del mundo, porque Dios quería hacer el proceder del hombre. Dios quiere que yo seamos salvos. Dios quiere vivamos con Él eternamente y para siempre. Jesucristo le dijo a Demo: como Moisés levantó la serpiente en el desierto, así es necesario que el Hijo del Hombre, que yo sea levantado, para todo aquel que crea en mí, no se pueda más tenga vida eterna. Y hoy millones y millones de todas las redes sociales, de todos los estatus sociales, de todas las culturas, de todos los idiomas, de todos ricos, pobres, todos, o somos millones y millones, millones y millones, que hemos recibido a Jesucristo como nuestro único y suficiente Salvador. Y vamos a estar con Dios, aunque usted lo crea, aunque se burle de nosotros, vamos a estar con el Señor. Yo más bien pediría a usted que tenga misericordia de usted y su familia en Jesucristo. No pierda la oportunidad que Dios le está dando para que se arrepienta y sirva el regalo de la salvación. Millones de personas se quedan. Millones de personas ya están en el infierno, así como millones están en el cielo. La semana pasada se fue hermano Roberto. Mi hermano Roberto fue para el cielo. Es impactante para mí, muy impactante. La verdad, que la pastora me impactó mucho, porque el domingo estuvo nosotros en la iglesia. Después yo hablo con su esposa, le digo: oiga, porque el hermano Roberto años tiene escuchando la radio, años mandando mensajitos, Dios les bendiga, mando por ahí una ofrenda, etcétera. Entonces siempre pensé que tenía su iglesia, que tenía su pastor, a donde él iba a congregarse, etcétera. Eso es lo que siempre pensé. Cuando yo hablo con su esposa, el domingo, yo hablo con su esposa, le digo: oiga, ¿y quién es su pastor? Que siempre el hermano Roberto, no sé si usted que me está escuchando, a ver si usted se sabe, a lo mejor tiene: ¿quién es hermano Roberto? Hermano Roberto es un hermano que siempre me escribe salud, mi pastoral, y luego terminaba: y todos para el hermano Chencho. Siempre, al final siempre decía: ese Chencho famoso que los frijoles. Y siempre, pero al final, saludos para el hermano Chencho. Bueno, pues el domingo pasado, no este domingo, el anterior, el día de estábamos celebrando 10 años, nos fue a visitar la iglesia.

ahí estuvo orando con nosotros. Entonces yo siempre pensé que tenía su pastor, yo siempre pensé que tenía su congregación, yo siempre pensé que iba a una iglesia. Sorpresa, hoy que hablo con su esposa, porque me cuentan cómo fue que fue lo que le pasó al hermano. El hermano no sabía, traía una úlcera, pero terrible. Él no sabía. Por eso una tiene que hacer chequeo, ¿eh? Por favor, chequese. Dios no quiere muramos. De verdad, Dios no quiere muramos, pero a veces somos responsables de nuestra salud. Coma bien, más saludable, hágase su chequeo, haga ejercicio. Entonces, eso es porque él no sabía que tenía una úlcera terrible. Y estando bajando, le explotó la úlcera. Se explotó la úlcera y se le subió la presión a 400. Y dice que todavía por 2 horas, no sé por qué esperaron tanto tiempo, ¿eh? No voy a decir más nada, pero a mi parecer se tardaron mucho. Esperaron 2 horas y pues la misma presión y la úlcera dentro de... Entonces empezó a sacar sangre por la boca y por la nariz. Y fue entonces, lo llevaron al hospital o algo. No estoy bien seguro, me platicó la historia. Dice que fue bien, bien complicada la situación. Bien, bien complicada. Después, cuando yo me entero, el hermano Roberto dijo, ¿cómo es posible? O sea, apenas lo teníamos ayer. Es más, yo oré por el hermano cuando me dice que estaba muy grave en el hospital. Yo oré por el hermano, pero no me dieron qué grado. O sea, me hubieran dicho, a ver, que mire, está pasando esto, pues yo me hubiera ido al hospital. Pero yo dije a mí, bueno, mañana paso a saludarlo. Cuando yo ya iba a saludarlo, ya el hermano estaba en el cielo. Hermano Roberto estaba en el cielo. Entonces, ya está en el cielo. Ya uno calarse los pelos. Puede. De una cosa estamos seguros. Él recibe a Jesucristo como su Salvador. Él le pide Padre perdón por todos los pecados. Él está en el cielo. Él está en el cielo. Por él decide aceptar a Jesucristo como su Señor y su Salvador. Por voluntad propia. Jamás lo sé. A nadie forzar. Enseño la palabra del Señor a cualquier persona. No manipulo la palabra de Dios. No invento que la Biblia no lo dice. Simplemente no lo digo. Si la Biblia lo dice, yo lo repito. Porque la Biblia lo dice. Y las personas son salvos. Somos por voluntad propia. Hemos decidido hacer a Jesucristo nuestro Señor y nuestro Salvador. Por eso en este momento, cualquier persona que quiera aceptar a Cristo como su Salvador, hágalo usted por voluntad propia. No se tarde, por favor. Hágalo ahora. Ahí está usted. Mire, usted se encuentra. Repita usted esta oración. Recuerde lo que dijo el Señor Jesucristo. Primero San Juan 3:16, Jesucristo dice, porque de tal manera amó Dios al mundo, que dio a su Hijo unigénito, para que todo aquel que él cree se pierda, mas tenga vida eterna. Pero también lo que dijo a Nicodemo, como Moisés levantó la serpiente en el desierto, así era necesario que Jesucristo fuera levantado, para todo aquel que en él cree se pierda, mas tenga vida eterna. Y Pablo y Silas le dijeron al cárcel de Filipos, cree en el Señor Jesucristo y serás salvo toda tu casa. En Romanos 3, el apóstol Pablo escribe, todo el que invoque el nombre del Señor será salvo. Hechos 4, los apóstoles dijeron, porque en uno otro hay salvación, porque hay otro nombre bajo el cielo dado a los hombres en quien podamos ser salvos. Es por medio de Jesucristo. El apóstol Pablo le escribe a Timoteo en la primera carta, capítulo 2, versículo 5, que hay un solo Dios verdadero y un solo mediador entre Dios y los hombres, Jesucristo, hombre. Y Romanos, capítulo 10, versículo 9, el apóstol Pablo escribe que es confesar con tu boca que Jesucristo es el Señor y quieres en tu corazón que Dios le levantó de los muertos, serás salvo. ¿Qué está usted esperando? ¿Por qué esperar? ¿Por qué exponerse a que la muerte le vaya a sorprender o a que Jesucristo venga? Cualquiera de las cosas puede pasar. Cristo viene por su iglesia en abrir y cerrar, como dice la primera carta a los Corintios, capítulo 15, versículo 51. Aquí os digo un misterio: no todos moriremos, pero todos seremos transformados en abrir y cerrar de ojos a la final trompeta. Cualquiera de las dos cosas puede pasar. Aquí lo importante es estar seguros de que hemos

creí en el Señor Cristo como único y suficiente Salvador, que le hemos entregado nuestro corazón, hemos hecho Rey Señor de nuestra vida. ¿Dónde está usted? ¿Le gustaría aceptar a Jesucristo en su corazón? Pues simplemente haga esta oración conmigo, déjeme conducirle, decirle. Claro, la oración como es el banderazo, ese punto de partida. Lo más importante es permanecer creyendo en el Señor. Dice el apóstol Pedro, siendo en gracia y conocimiento del Señor y Salvador Jesucristo, según la carta del apóstol Pedro, capítulo 3, versículo 18, creciendo en gracia y en el conocimiento de nuestro bendito Señor y Salvador Jesucristo. Así que, donde quiera que usted, donde quiera que se encuentre, haga esta oración conmigo. Repita usted conmigo esta oración de todo su corazón, con toda su alma y con todo su ser. Usted conmigo, Padre Celestial, te pido por todos los pecados que he cometido. Me arrepiento de todo pecado. Te pido que me perdone. Te suplico que escribas mi nombre en el libro de vida. Que todos mis pecados sean lavados por la sangre bendita de Jesucristo. Que la sangre bendita de Jesucristo limpie todo pecado, toda maldad de mi corazón. Ayúdame, Señor. Ayúdame a caminar hasta que tú me llames a tu presencia. Y que mientras estoy en esa tierra, pueda ser luz en medio de las tinieblas, pueda ser sal de la tierra. Que la vida que tú me has dado sirva que otros conozcan a mí, el Dios verdadero. Y a Jesucristo dijo, amado, a quien enviaste para que la humanidad sea salva. Padre Celestial, yo confieso públicamente que Jesucristo es mi Dios, es mi Rey, es mi único y suficiente Salvador, para gloria tuya, Padre mío. Amén, amén y amén. Si usted hizo esta oración, yo soy el pastor Julián Herrera, pastor y director, pastor de las iglesias de Radio Vida y director de Radio Vida, y estoy pidiéndole al Señor con toda mi alma que me dé un ejército de hombres y mujeres dispuestos a todo para traer a millones de vidas a los pies de Jesucristo. Un ejército grande. Pero para que un ejército sea un verdadero ejército, primero debe de tener la convicción de que ha nacido de nuevo, que ahora Jesucristo es su Rey y su Señor, es el comandante, es el general, es el Señor, el que nos dirige, es el mero mero. Así que yo estoy pidiéndole al Señor un ejército grande. Acérquese a nosotros, le invitamos para que nos acompañe. Venga, permítame compartirle la palabra del Señor, enseñarle de una manera tan simple, tan sencilla. Créame que no soy nada complicado. Las enseñanzas bíblicas que yo doy son sencillas. Es más, he tratado cada día de imitar a mi bendito Salvador Jesucristo. Enseñaba con parábolas, con ejemplos muy sencillos, muy simples. Así. Entonces, trato de hacerlo de una forma sencilla, pero que todos entendamos que es necesario vivir con Cristo y vivir para Cristo, tener a Cristo y caminar con Cristo, amar a Dios aquí en la tierra para que podamos amarlo por los siglos y de los siglos. Así que hoy, en este día, a las 5 de la tarde, estaremos en el Centro de Convenciones de Radio Vida, hoy a las 5 de la tarde. Mañana miércoles, con la ayuda del Señor, estaré compartiendo. Estaremos en la iglesia de Radio Vida, en Izúcar de Matamoros, ahí donde está mi madrecita linda, chula, preciosa y hermosa. Mañana a las 5 de la tarde. El día jueves estaremos en la iglesia de Radio Vida del Zócalo de Puebla. La iglesia de Radio Vida del Zócalo de Puebla, el día jueves. Todos los cultos son a las 5 de la tarde. 5 de la tarde. Le invitamos para que nos acompañe. Venga usted. Quiero comentarle también rápidamente que si usted me está escuchando en alguna parte y usted tiene conocidos en Laredo, Texas,

necesitamos levantar la torre de Radio Vida 1490. Ayer yo les estaba comentando que pagamos solamente por la pura tierra $3,600, más lo que le pagamos al ingeniero, más lo que pagamos de luz, más lo que pagamos de todo. Pagamos aproximadamente, a veces un poquito más, a veces un poquito menos, $5,000 mensuales es lo que pagamos. $5,000 mensuales, y tenemos que juntar ese dinero de una u otra manera, juntarlo para pagar y seguir predicando. Pero entonces lo que decidimos es buscar una tierra cerca de ahí donde estamos. Buscar una tierra, no puede ser más de 10 millas, tiene que ser menos de 10 millas del lugar donde estamos, ahí en Laredo, para poder levantar una torre. Porque ahora no necesitamos la tecnología, gracias al Señor, que ya cambió. No necesitamos pues una torre de 300 pies como la teníamos anteriormente, de 100 metros. No, ahora son solamente 30 metros prácticamente, o 85 pies es lo que vamos a usar. Entonces es una torre autosostenible, solamente es una base sólida de concreto. Y se pone la torre y ahí por dentro van todos los cables. Así que estoy buscando, si usted conoce a alguien que nos quiera pues donar o vender un terreno ahí en Laredo, pero a un bajo costo, por favor contácteme. Ayúdenos en el nombre de Jesucristo. Queremos seguir predicando. Les he comentado que esa radio está realmente por la gente que está en la cárcel, por las personas ahí en Laredo, Nuevo Laredo, Tamaulipas también, que tanta violencia, necesitamos predicar el Evangelio de Jesucristo. Solo Jesucristo puede cambiar y transformar la vida del ser humano. Hay instituciones, organizaciones que ayudan a la gente, pero mucha gente lamentablemente vuelve a caer, vuelve a retroceder. Pero cuando una vida es transformada por el poder de Dios, esa vida continúa sirviendo al Señor. Da la misma vida con tal de no fallarle a su Creador, a su Señor, a su Salvador. Entonces necesitamos predicar el glorioso Evangelio de Jesucristo. Si usted conoce a alguien, ayúdenos. Este mes de mayo realmente debemos de poner la torre. Pero hoy, imagínense, ya estamos a 26. Y todavía están todos los aparatos ahí, pero todavía no la podemos poner. ¿Por qué? Porque nos hace falta lo más esencial. Si yo doy el dinero para que empiecen a instalar la torre, ya no hay retroceso, ya no hay vuelta atrás. Pero imagínense usted estar pagando $5,000 mensuales, y cuando no recibimos prácticamente más que 100, $200 de algunos hermanos que nos han apoyado. Y digo, recibimos porque ya tuvimos por 2 años ahí la estación de radio, y sí recibí un montón de llamadas de la cárcel, de personas que están escuchando, que me decían gracias, pastor, y siga predicando, siga para adelante, y personas que se comunicaban a la radio, todo. Pero pues se dejaron de comunicar por lo mismo, porque pues ya no estamos. Y claro, mucha gente se comunicaba, pero no nos ayudaba. Y a lo mejor yo podría hacer o decir como el pastor aquel que me dijo, los que me ayudan son los que vienen a mi iglesia. Me dijo un pastor un día, dice, no, a mí los que me ayudan son los que vienen a mi iglesia, no los que te escuchan en la radio. Pues sí, pero no podemos actuar egoístamente. Eso es ser egoísta. Imagínense que el apóstol Pablo hubiera dicho, no, los que vengan aquí a Jerusalén, aquí les predico, yo que voy a andar de misionero allá predicando, hombre. Eso yo creo que es actuar egoístamente. Uno debe darse cuenta que Dios nos mandó a llevar su palabra bendita. Él no dijo, vendrán, Él dijo, vayan y prediquen el Evangelio a toda criatura. A través de Radio Vida, ahora a través de la televisión, estamos entrando hogares, familias, miles de personas. Con la cobertura que tenemos en este momento, literalmente ya son más de, no sé, pero no menos de unos 20 millones de personas a los que estamos cubriendo con todas las estaciones de radio, y ahora con los canales de televisión, porque los canales de televisión, el canal 21 pues cubre todo lo que es, el canal 21.2 cubre lo que es Houston, Texas, pero también ese mismo canal cubre lo que es Lake Charles,
Lake Charles, Luisiana, ¿verdad? Luisiana. También tenemos el canal de televisión allá en Beaumont, Texas. Y tenemos el canal de televisión en Corpus Christi. En Corpus Christi, Texas. Entonces, pues, ya son millones de personas. Cualquier persona que nos encuentre en esos canales van a escuchar cuánto Jesucristo les ama. Y nosotros vamos a aprovechar todo momento para estar predicando el glorioso evangelio, el evangelio del Señor. Pero necesitamos la ayuda de toda la gente. Necesitamos que la señal de Laredo, Texas, que cubre todo Nuevo Laredo, Tamaulipas, llegue a millones de personas. Mire, si usted no le haya sentido a la vida, si usted no le haya sentido a la vida, dispóngase a entregarse en espíritu, alma y cuerpo al Rey de Reyes y Señor de Señores, y le aseguro, tiempo le va a faltar, no le va a alcanzar el tiempo para hacer todo lo que Dios quiere que usted haga. Si cualquier persona que no le haya sentido a la vida, que no le haya sabor a la vida, cualquier persona que se siente insatisfecho con la vida, sirva al Señor con toda su alma, entréguese en espíritu, alma y cuerpo, délo todo en el nombre santo de Jesucristo, y se va usted a dar cuenta que vida le va a faltar para hacer lo que Dios quiere hacer a través de su vida. Así que Dios les bendiga mucho. 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
1: Pecados, tú me perdonaste con la sangre bendita de Jesucristo, y aquí estoy adorándote, alabándote, exaltándote, Padre. Bendito es tu nombre, bendito es tu nombre, bendito es tu nombre. Bendeciré a Jehová en todo tiempo.
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0: ¿Cuántos tienen gozo en su corazón? 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
3: Señor, te exaltamos, proclamamos tu nombre en todas las naciones.

0: con nuestro programa y ya está llegando con ustedes el locutor que levanta el ánimo de la radio. Con ustedes... Bueno, pues ahí se los dejo. Adelante, man.
1: ¿Qué tal, amigos? ¿Cómo se le están pasando en esta hora del día? Saludamos a toda la gente linda que cada día nos sintoniza en esto que es la hora de la alegría. Las líneas telefónicas están abiertas para que nos diga por qué está contento o contenta y por qué se siente feliz. Llámenos a las líneas de Dios.
2: Tenemos un Dios libertador. Vamos a levantar toda nuestra voz y dar un grito de guerra.
1: Bueno, tenemos la primera llamada telefónica de una persona feliz. Vamos a contestar por aquí. ¿Qué tal? ¿Cómo está? ¿Con quién tengo el gusto? ¿Cuál es su nombre?
3: Mi nombre es lo que menos importa. Pero dígame, ¿cómo le hace usted para ser feliz? Porque yo nunca lo he logrado.

0: hay muchos motivos para vivir. Si me permites, tal vez pueda ayudarte.
1: ¡Ya nadie me puede ayudar!
0: Escúchame, al fin que nada pierdes. Dios no se alejó de ti, tú te alejaste de Él. Dios siempre ha estado con sus brazos abiertos esperándote. Hoy, cuando todos te han fallado, Dios te sigue diciendo, yo te amo. Pero cuando hay pecado en nuestra vida, Dios no se puede acercar porque Él es santo. Su santidad no permite el pecado. Es Satanás el causante de todos los males. No le eches la culpa a Dios. Jesucristo dijo, el ladrón no viene sino para hurtar, matar y destruir. Pero lo bonito

0: es vida eterna en Jesucristo, nuestro Señor. Si has probado todo y todo te ha fallado, ¿por qué no pruebas hoy a Jesús? Dale una oportunidad a Dios de rehacer tu vida. Si lo dejas entrar a tu corazón, yo te aseguro que nunca jamás serás la misma. ¿Quieres orar conmigo para recibir en tu corazón a Jesús?
1: Creo que es lo que necesito.
0: Repite conmigo. Señor Jesús.
1: Señor Jesús.
0: Te ruego. Entres a mi corazón.
1: Ayúdame a vivir.

Señor, descubrí que lo que anhelo es conocerte más y más. Y cuando más te conozco,

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1: En Radio Vida Izuka son las 7:30.

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Son las 7:52. 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

Amén, amén. Muy buenas noches, amados hermanos. Que Dios les bendiga en esta hermosa noche. Ya estamos nuevamente aquí en su programa de Anochecer con Cristo. Listos para glorificar, exaltar al Rey de Reyes y Señor de Señores. Darle la gloria y la honra al que vive y reina por los siglos de los siglos. A nuestro amado Señor y Salvador Jesucristo, el único Dios verdadero, el único que ha dado su vida por nosotros, el único que nos ha redimido, el único que es nuestro Salvador, nuestro Señor, el único que nos ama, el único que nos ama con un amor verdadero, el único que no solamente es nuestro Salvador, es nuestro Padre, y siendo nuestro Padre ha enviado a su Espíritu Santo, ha enviado algo de Él para que esté con nosotros y para que nosotros seamos ministrados para tantas cosas que es el Espíritu Santo de Dios para todo, ¿verdad? Porque Él es Dios también. Así es que gloria al Rey de Reyes y Señor de Señores. Dios es bueno y maravilloso. En esta hermosa noche, pues les saludamos desde cabina aquí en la 1480, toda la audiencia bonita de Radio Vida. Este es su programa de Anochecer con Cristo. Gusto en saludarles a todos, saludando a todos nuestros hermanos por allá en Puebla, en Durango, en Nuevo León, en donde quiera que usted esté sintonizando en esta hermosa noche. Que Dios le bendiga. A todos nuestros hermanos por las redes sociales, que Dios los bendiga. A nuestros hermanos por la cajita de Vida TV Mundial, por Arca 7, por la aplicación. Que Dios les bendiga a todos nuestros hermanos en las diferentes repetidoras de Radio Vida, las diferentes emisoras. Que Dios les bendiga por ahí en Puebla, en todos donde llegue la señal de Radio Vida. Que Dios le bendiga. Y también un saludo muy especial para todos los televidentes, para todos los que están por ahí en sintonía por la televisión, que Dios les bendiga grande y poderosamente. Yo sé que hay un poco de decepción todavía porque esperaban algo diferente, ¿no? No es cierto, pero gloria a Dios, estamos aquí en su programa de Anochecer con Cristo. Saludamos a todos nuestros hermanos donde quiera que estén y mandamos un saludo muy especial para nuestro hermano Refugio, que por causa mayor, ¿verdad?, no puede estar aquí. Él desea, él quería estar aquí, el deseo de su corazón es estar aquí en esta noche, orando y clamando a Dios. Pero Dios es bueno y maravilloso, y estaremos orando por él también para que Dios haga una obra de sanidad en su cuerpo. Y pero gloria al Rey, porque Dios es bueno y maravilloso. Y pues en esta noche le invito, le invitamos, ¿verdad?, para que participe también, para que haga este momento de un momento especial, un momento de oración, de clamor, donde juntos oramos al Rey, juntos oramos a Dios, juntos clamamos, juntos le pedimos a Dios misericordia, le pedimos favor, le pedimos que obre, ¿verdad?, que toque los corazones. Un momento donde juntos usted en su hogar se puede unir en oración, usted ahí donde está, se une en oración con nosotros y clamamos y hacemos un clamor poderoso en la presencia de Dios. Así es que ahí está la invitación. Pero también, si usted tiene alguna petición, usted la puede hacer públicamente aquí. Nos unimos en oración con usted. El número en cabina es 281-781-7930. Para todos nuestros hermanos fuera de los Estados Unidos, usted puede marcar el 001-281-781-7930. Y con gusto nos estaremos uniendo en oración en esta hermosa noche. Dice nuestra hermana Alondra Gómez: buenas noches, hermano Hino, bendiciones. Amén, hermana, bendiciones para usted también. Nuestra hermana Marisela Bonilla dice: buenas noches, hermano Inocencio, Dios lo bendiga grandemente, saludándolo desde San Bernabé, Temoxtitla, Puebla. Amén, amén, hasta San Bernabé. Amén, amén a todos nuestros hermanos por allá. Que Dios les bendiga a todos donde quiera que estén sintonizando. Un saludo muy especial para nuestro amado pastor, ¿verdad?, que ya merece su cumpleaños. Ya pronto estará cumpliendo años.
No sé si 4,000 y 5,000, pero ya son bastantes años, así es que Dios lo bendiga. Amén, amén. Saludos muy especial para él en esta hermosa noche. No sé dónde anda. Va de el centro de convenciones para el monte de Dios. Amén, amén. También a nuestros hermanos por aquí en Houston y sus alrededores que están por ahí en la en la sintonía por la televisión. Que Dios les bendiga a todos. Pronto, ¿verdad? 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Amén. Así es que en esta hermosa noche, pues la invitación, ¿verdad?, para que juntos oremos y clamemos al Dios Todopoderoso. Vamos a invitarle, ¿verdad? Si usted desea que nos unamos en oración, usted nos puede llamar y en esta noche con gusto nos estaremos uniendo en oración. Y vamos a tomar un momento, ¿verdad?, para orar, para clamar a Dios. Dios es bueno y maravilloso. Usted que está por ahí en su casita, en su hogar, le invitamos para que se una en esta hermosa noche. Recuerde que Radio Vida necesita de sus oraciones. Recuerde que la comunidad, esta ciudad, la ciudad donde usted vive, necesita de sus oraciones. El país donde cada uno de nosotros vivimos, no importa si usted está en Guatemala, Honduras, El Salvador, en México, donde quiera que usted esté, esa nación necesita de nuestras oraciones. Así es que nos unimos en un clamor juntos, ¿verdad?, en un mismo sentir en esta hermosa noche, y clamamos a Dios en el nombre poderoso de Jesús. Amén. Padre Celestial, gracias por su amor, gracias por su misericordia, gracias porque usted es bueno y maravilloso, Señor. Gracias, Señor, por este momento. Gracias, Padre, por cada uno de mis hermanos que se unen en oración en esta hermosa noche, Padre. Gracias, amado Dios, porque usted ha sido bueno y maravilloso. Gracias, amado Padre Celestial, por este día, Señor. Gracias por la vida de cada uno de mis hermanos que se unen en esta noche, Señor. Gracias, papá. Gracias, Señor, por Radio Vida, Señor. Gracias por todo lo que usted está haciendo por medio de Radio Vida, Señor. Gracias, Dios amado. Gracias por ese amor que usted muestra, Señor, para con las almas, Señor, que usted no quiere que se pierdan, Señor, y por todos los medios usted quiere que escuchen que solamente en Jesucristo hay salvación, Señor. Gracias por ese amor, gracias por esa misericordia, Señor. Gracias, Padre amado. En el nombre de Jesús le damos la gloria y la honra, Señor. Gracias, Padre, porque a cada día usted llama, Señor. Llama y toca la puerta del corazón. Perdona, Señor, perdona, Señor, perdona, Padre, si hay indiferencia, Padre, perdona, Señor, si muchas veces el ser humano huye o le da la espalda, Padre, perdone, Padre, en el nombre de Jesús. En esta noche nos acercamos a usted, bendito Rey, en el nombre de Jesús. En el nombre santo, maravilloso de Jesucristo, clamando, Señor, orando, Padre, bendito Dios, unidos en oración por todos mis hermanos, mis hermanas, que están pasando por un momento de aflicción,
sea enfermedad, sea problema económico, Señor, sea problema legal, sea lo que sea, un problema familiar, Señor. En esta noche nos unimos en oración, en clamor, Padre, en el nombre de Jesús. Bendito Rey, para que sea usted sanando los cuerpos, libertando las mentes y los corazones. Padre amado, dando esa solución, ese problema, Señor, proveyendo el pan de cada día, Señor, de una manera especial, sobrenatural, que no quede otra cosa que decir, sino fue la mano poderosa de Dios, fue la mano poderosa de Jehová de los ejércitos que obró a mi favor. Fue la mano poderosa de Dios la que me sostuvo, fue la mano poderosa de Dios la que me ha dado la fuerza. Que nuestro vocabulario, Señor, o nuestro pensar en nuestro sentir, en nada, Señor, le demos la gloria a nadie más, Señor, sino solamente a usted, bendito Rey. No fueron mis fuerzas, no fueron mis letras, no fueron mi inteligencia, fue su mano poderosa. Ahí donde está mi hermano, mi hermana, en esa enfermedad, en ese dolor, en esa angustia, en sea lo que sea, en esa necesidad, Padre, en esta noche oramos por un milagro poderoso, Señor, sanidad sobre los cuerpos, Padre, liberación a cada persona, a cada hermano, a cada hermana, Señor, en el nombre poderoso de Jesús, bendito Rey, obre liberación, obre, Padre, en el nombre de Jesús, sanidad en esos cuerpos, Padre. Provea, Señor, cada necesidad de cada hogar, de cada familia, Señor. Que su amor, Señor, que su poder, Señor, que su misericordia llene e inunde cada hogar, cada familia. Que su Santo Espíritu se glorifique, Señor, en esta noche, en esa familia, Señor, que tal vez están teniendo problemas, que están, amado Dios, en disgusto, Señor. Padre amado, en el nombre poderoso de Jesucristo, sea usted, Señor, en esta noche, ministrando esos corazones, amado Dios, su amor verdadero, su amor único, Señor, que inunde esa familia, ese hogar, Padre, en el nombre santo de Jesús. En esta noche bendecimos a las familias de Radio Vida, bendecimos a las familias de las congregaciones de Radio Vida, bendecimos a las familias del cuerpo de Cristo, Señor, sea donde estén, Señor, en el nombre poderoso de Jesucristo, de toda la iglesia de Jesucristo, bendecimos las familias, Señor, bendecimos las familias, bendecimos a los padres, Señor, con sabiduría, Señor, con templanza, Señor, amado Dios, con sabiduría, entendimiento para poder enseñar a los jóvenes, para poder guiarlos, para poder hablarles, Padre, bendecimos a esos jóvenes, Padre, con un corazón, Señor, que sea temeroso delante de usted, Padre, con un corazón, Señor, que le quiera servir, Padre, con un corazón de obediencia, con un corazón de mansedumbre, Padre, en el nombre santo de Jesús, bendecimos cada hogar, Señor, bendecimos cada familia, Padre, en el nombre de Jesús, bendito Rey, en el nombre santo de Jesucristo. Oh, bendito Dios, obre, Señor, un milagro, Señor, poderoso en esta noche, Señor. Nos unimos en clamor, Señor, por mi hermano Refugio, Padre. Nos unimos en oración, bendito Rey, para que sea usted sanándole, Padre, sanando su cuerpo, Señor. Quite esa enfermedad, Padre, en el nombre poderoso de Jesús. Esa enfermedad se fuera en el nombre poderoso de Jesús, fuera en el poderoso nombre de Jesucristo, Señor. Sanidad en ese cuerpo, Señor, en el nombre santo de Jesucristo, bendito Dios. Toda la gloria, toda la honra sea para usted, Señor, porque usted es bueno y poderoso y maravilloso. Su amor sobrepasa nuestro entendimiento, su poder, su gracia, su misericordia, todo, Señor, es tan grande y tan precioso y tan perfecto, Señor. Usted, Señor, creador, creador de todo el universo, creador de cada maravilla, creador de todo, Señor, que lo ha creado con armonía, con perfección. Usted, Padre,
Dios todopoderoso, Dios eterno, maravilloso, que ha tenido misericordia de la humanidad, aun cuando la humanidad le hemos desobedecido, tanto, Señor. Su misericordia ha sido extendida, Señor. Su amor ha cubierto, Señor, los pecados, la maldad, Señor, que hemos hecho, Padre. En esta noche seguimos clamando, Señor. Seguimos orando, Padre, por aquel que no le ha recibido, Padre. Por aquel que aún no reconoce que necesita a un Salvador. Por aquel que su entendimiento sigue cegado. Por aquel que su entendimiento sigue en oscuridad, Padre. Oramos en esta noche para que sea usted ministrando ese corazón, esa vida, Padre. En el nombre santo de Jesús, obre un milagro, Señor. Obre un milagro, Padre, de salvación en cada vida, en cada persona, Señor. Bendito Rey, porque usted es bueno y maravilloso, Señor. Oramos, Padre. Oramos, Señor, por esos hijos, Señor. Esos hijos que estamos clamando, Señor. Los padres, las madres, para que reciban a Cristo en su corazón. Oramos para que usted, Señor, obre un milagro. Para que usted, Padre, acomode la palabra en esos corazones. Para que usted guarde, Señor, a las generaciones, a la juventud, de todo mal, Señor. De todo plan del enemigo, Señor. Obre, Señor. Obre un milagro poderoso, Señor. Se lo pedimos en el nombre de Jesús. Oramos por todos mis hermanos en las diferentes prisiones, Padre. Bendígalos, fortalézcalos, Padre. Use sus vidas ahí donde están, Señor. Que no flaqueen, Padre. Que se fortalezcan en usted. Que su Espíritu Santo los ministre cada día, cada mañana, cada noche, Señor. Que sea usted, Señor, su libertad. Sea usted su libertador, Padre. En el nombre de Jesús, gracias, Señor. En el nombre de Jesús, le damos la gloria, Padre, la honra, la adoración y la exaltación. Gracias, Señor. Gracias, bendito Rey.

0: Amén, amén, amén. Seguimos adelante en su programa de Anochecer con Cristo. Número en cabina 281-781-7930. Para todos nuestros hermanos fuera de los Estados Unidos, usted puede marcar el 001-281-781-7930. Estamos en vivo y en directo en su programa de Anochecer con Cristo. Para todos nuestros hermanos que están por ahí en las redes sociales, que Dios les bendiga también a nuestros hermanos por la cajita de Vida TV Mundial. Les hacemos la invitación, como siempre, ¿verdad? Para todos los cultos de las diferentes iglesias de Radio Vida, por allí en... Recuerde que todos los lunes son lunes de Monte de Dios. Los lunes son los domingos del Monte de Dios. Así es que no se lo pierda, por favor, a las 5 de la tarde. Todos los lunes en San Andrés, Azuniatla, en el Monte de Dios. También por ahí todos los martes. Es martes de... martes de... Centro de Convenciones de Radio Vida. Bosques de San Ángel Chachapa en Amozoc, Puebla. Los miércoles son miércoles de Izúcar de Matamoros. Y los jueves son jueves de el Centro de Adoración de Radio Vida en el Zócalo de Puebla. Ese es los jueves. Los viernes son viernes de... es Yehualtepec. Dice: saludos y bendiciones desde Tlaxcala, nuestra hermana Jezabel Morales. Jezabel Morales. Amén. Seguimos adelante en su Anochecer con Cristo. Si usted desea oración, si usted quiere que nos unimos en oración, usted nos puede marcar el número en cabina 281-781-7930. 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Los viernes a las 7:30 aquí de igual manera en la sede de Radio Vida. Los sábados, recuerde que todos los sábados tenemos oración de madrugada a las 4:45 de la mañana. 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Amén, amén. Hermana, disculpe por haberme reído. Amén, No, está bien, Fíjese que antes nadie distinguíamos los nombres, y ahora todos distinguimos que si se llama David, que si se llama David es un nombre muy común y todos, ay, qué chido, se llama David, pero en realidad ni sabemos quién es, bueno, no sabíamos quién era David o cosas así, ¿verdad? Pero sí, ahora tenemos ese problema ahora que ya sabemos. Amén, amén. Vamos a tomar una llamadita por aquí. Radio Vida, buenas noches. Dios le bendiga. Radio Vida, buenas noches. Dios le bendiga. Amén. Creo que era... no sé quién era. No se escuchó. Para todos nuestros hermanos, ¿verdad? 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Amén. Vamos a ver ahora sí. Radio Vida, buenas noches. Dios le bendiga.
1: Buenas noches, hermano. Dios le bendiga.
0: Dios le bendiga, hermanita. Sí,
1: yo quería pedirles por favor una oración, hermano, porque mi mamá hace 4 años compró una casa y le hicieron un fraude. Entonces tuvieron que salir, hermano, y mi mamá anda rentando. Entonces, mire, yo nomás lo que les pido, que mi mamá no conoce de Dios, mi mamá le ha hablado, pero mi mamá no quiere, todavía no quiere, pero yo sé que el Señor va a tocar su corazón de mi madre para que ella algún día lo acepte. Pero amén. Mire, o sea, yo lo que a mí como hija, eso me agobia, porque nadie de mis hermanos conoce de Dios, nada más soy yo. Entonces ahorita pues esta necesidad la tengo, hermanos. Soy la hermana Elisa de Puebla, que apenas yo escuché Radio Vida y le dije yo al hermano Inocencio hace un rato en de que pide uno unos cantos, unas alabanzas.
0: Amén, amén.
1: Y le platicaba al hermano Inocencio que yo, por gracias a Dios, por medio de que escuché de la Radio Vida, pues regresé nuevamente a las cosas de Dios, porque me había apartado, hermano.
0: Amén, hermano, claro que sí.
1: El Señor me ha traído ahí y gracias a Dios he recibido muchas bendiciones. Y pues yo pedí petición las semanas pasadas, que tenía yo problemas, y el Señor me contestó rápidamente. Le decía yo al hermano que el Señor me contestó rápidamente y digo, Señor, gracias. Y ahora pues tengo esa necesidad de mi madre, que el Señor le prepare un lugar donde viva mi madre, porque anda rentando, y como renta ahí donde hay muchas casas, yo le pido al Señor que prepare un lugar donde mamá esté sola, sí rente, pero donde esté sola mi madre, que no tenga que rentar donde hay mucha gente, hermano. Que yo le prepare un lugar donde viva mi madre, sí, hermano.
0: Amén, amén, hermana.
1: 83 años, hermano.
0: Amén, amén, claro que sí, hermano. Vamos a unirnos en oración.
1: Por favor, les pido, hermano, sí.
0: Amén, amén.
1: Que haga esta oración por mi madre, que tenga un lugar donde viva, por favor, hermano.
0: Amén, claro que sí.
1: Que Dios me bendiga, hermano.
0: Amén, hermana, Dios le bendiga. Claro que sí, nos unimos en esta petición, Padre amado. Le damos la gloria, la honra, la adoración y la exaltación, Señor. Gracias por su amor y gracias por su misericordia, Padre. En esta noche, Señor, nos acercamos a usted en el nombre santo de Jesús, unidos en oración con mi hermana Elisa, Padre. En esa petición, Señor, por su amada madre, Señor. Bendito Rey, para que sea usted, Señor, obrando, Señor, a favor de ella, Señor, poniéndola en gracia, Señor, proveyendo, Señor, llevándola al lugar correcto, Señor, aún, Señor, llevándola, Señor, a un lado, Señor, de alguien que predique, Señor, aún llevándola, Señor, a un lugar, Señor, donde escuche palabra de Dios, donde no haya mala influencia, Señor. Bendito Rey, usted lo puede hacer y usted lo hace, Señor, y usted obra a favor, Señor, de los que le temen, Señor. Amado Dios, en el nombre de Jesús le pedimos, Señor, por esta mujer, Padre, y sobre todas las cosas, Padre, que ella pueda recibir a Cristo en su corazón, Señor, que su alma no se pierda, Señor, que ella en un momento, Señor, pueda recapacitar, Señor. Amado Dios, ella misma clamar, Señor, por la salvación de sus hijos, Padre. En el nombre de Jesús se lo pedimos. Toque esa vida, toque ese corazón. La familia de mi hermana Elisa, Padre, sea usted alcanzándola, Señor. Cada uno por nombre, Señor. En el nombre de Jesús, salve esas almas, Padre, sobre todas las cosas, bendito Rey. Gracias, Señor. Bendiga la vida de mi hermana, Señor. Amado Dios, y provea toda necesidad y escuche su clamor, Señor. En el nombre de Jesús, amén y amén.
1: Amén, hermano. Muchas gracias, hermano. Que Dios me los bendiga, hermano.
0: Amén, amén. Dios le bendiga, hermana. Gusto en saludarla. Amén, amén.
1: Gracias, amén.
0: Claro que sí, seguimos adelante en su programa de Anochecer con Cristo. Para nuestros amigos, hermanos televidentes, radioescuchas, una invitación muy especial. Esa invitación es para unirnos en el proyecto o para restablecer la señal de la torre de Radio Vida 1490. La torre está lista, pero se necesita todavía, verdad, bastante dinero. Así es que le invitamos para que se una y juntos podamos lograr todo esto para que el evangelio glorioso de Jesucristo se siga predicando. Amado hermano, hermana, recuerde que en algún momento alguien nos predicó la palabra de Dios. En algún momento alguien tomó el tiempo, Dios le puso en su corazón y le dio esa valentía para que se detuviera y nos hablara de las grandezas del Dios Todopoderoso. Y eso fue por el amor de Dios, por la misericordia de Dios, porque Dios puso en el corazón de esa persona el hablarle a alguien acerca de Cristo, puso en esa persona el deseo de que alguien más escuchara del Evangelio de Jesucristo. Radio Vida no solamente le predica a una persona. Imagínense si tuviéramos que predicarle de uno por uno, si ahorita a usted que me escucha, yo tendría que ir hasta su casa, hablarle de Dios, salirme de su casa, mañana ir con otro radioescucha y predicarle, si no tuviéramos las señales de Radio Vida, ¿verdad? Entonces, por medio de estas señales, por medio de estas plataformas, por medio de todo lo que Dios ha hecho por medio de Radio Vida, le podemos predicar, no a uno, no a dos, no a tres, a múltiples de miles de personas en un mismo instante. Imagínense qué bendición de Dios, ¿verdad?, el poder hacer esto. Como dice nuestro pastor Julián Herrera, imagínense que Pablo, Pedro fuera tenido todo esto a su alcance, no, hombre. Pero es importante que nos unamos. Recuerde, desde la enseñanza, desde la iglesia primitiva, ¿verdad?, cuando todos los hermanos tenían todo en común, compartían todo, era un mismo sentir, y ese mismo sentir, ese mismo propósito era predicar a Jesucristo, hablar de Jesucristo, hablar de Jesucristo. No había otra cosa, no en su corazón no había enriquecerse o hacerse famosos, no, ellos solo querían predicar a Jesucristo, predicar a Jesucristo. Así es que le invitamos. Si está en su corazón, si Dios le ha puesto en su corazón, pues apoye. Y si Dios no le ha puesto en su corazón, también apoye. Amén, amén. A ver, todos nuestros hermanos, donde quiera que estén en esta hermosa noche, que Dios los bendiga. Y esa es la invitación, ¿verdad?, que tenemos para usted. Vamos a tomar un tiempo y vamos a estar meditando en la palabra de Dios. Vamos a estar meditando por ahí en el libro, bueno, no el libro, la carta a los romanos, un poquito. Así es que no le cambie, como siempre le invitamos, ¿verdad?, para que participe en su programa de Anochecer con Cristo. El número en cabina 281-781-7930. Recuerde que también nuestra pastora está por ahí en México, en Puebla, así es que mañana, si usted no iba a ir al culto, hay que ir al culto mañana porque ya está nuestra pastora. Así es que Dios les bendiga allá donde están nuestros pastores, a nuestros líderes, que sabemos que están trabajando arduamente, amén, predicando la palabra de Dios. Bueno, nuestro pastor nomás va a México porque le gusta comer bastante, pero nuestra pastora va a trabajar y va a trabajar mucho, así es que... No es cierto, mi pastor también va a trabajar. Más que le gusta que yo lo ataque. Es como una medicina que él toma. A ver. Número en cabina 281-781-7930. Este es su programa de Anochecer con Cristo. Qué regañada me van a dar ahora que regrese, ¿verdad? Pero bueno, ya es como... Como es como parte, ¿no? Ya como que uno ya... No sé. Pero bueno, para todos nuestros hermanos aquí en Houston también, ¿verdad? Apoyemos. 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En México, el número de teléfono que usted puede llamar o mandar su mensajito de WhatsApp es el 22-22-99-99-76. Para todos nuestros hermanos que están por allá en México, es importante, ¿verdad? Es bueno que nos unamos esta causa, ¿verdad? Es algo que tiene que ver con el reino de Dios, que tiene que ver con la predicación de Jesucristo. El Espíritu Santo pone en nuestro corazón ese deseo, ese anhelo, ¿verdad?, de que nuestros familiares o de que nuestros seres queridos escuchen la palabra de Dios, o que alguien les predique, o nuestros hijos que no están tal vez en este estado, o que si usted está en México y sus hijos tal vez están en Estados Unidos, o usted está aquí y su familia está en México, y usted que ya ha conocido de Jesucristo, usted que ya sentido, o sea, sabe que Jesucristo es real y verdadero, usted sabe que tiene a Cristo en su corazón, usted sabe que el Espíritu Santo le ministra, usted sabe que el Espíritu Santo le habla, y usted en su corazón dice: yo quiero que a mi familiar le prediquen, yo quiero que a mis hijos le prediquen, yo quiero que alguien venga y le predique a mis hijos. Usted puede ser esa persona que haga ese sueño por otra persona, y otra persona puede ser la persona que Dios use para que cumpla el sueño que usted tiene. Entonces, si usted apoya, ¿verdad?, no es manipulación ni nada, pero piense, no pensemos no seamos egocéntricos, pensemos en la bendición que va a ser para aquel padre de familia que su hijo recibe a Cristo en su corazón, la bendición que va a ser para aquellas familias que serán salvas, aquellas familias que entregarán su vida a Cristo Jesús. Dios escucha nuestro clamor, y Dios obrará de igual manera a nuestro favor, por nuestras familias, por nuestros seres queridos. Dios obra de muchas maneras y muchas veces esas maneras no las entendemos. Amén, amén, seguimos adelante, regresamos después de la identificación y seguimos en la predicación. Amén.
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a nuestro compañero de milicia. No, hermano Refugio no es compañero de malicia. Él sí es compañero de milicia. Compañero de malicia es nuestra hermana Lucita, pero hoy tampoco está. Entonces, pues estamos aquí. Pero como quiera. Gloria a Dios, ¿verdad? Vamos a meditar, vamos a meditar un poquito. Vamos a leer bastante hoy. Voy a leer las dos versiones, yo las voy a leer porque, pues, tengo que leer las dos versiones. Yo no podemos leer. Amén, amén. Dice el capítulo 8 de Romanos. Vamos a un tema muy, muy difícil para mí porque apenas estoy aprendiendo todo esto, pero gloria a Dios, sabemos que Dios nos va a dar sabiduría para meditar en esta noche. Romanos capítulo 8. Vamos a estar leyendo 10 versículos del capítulo 8 y a ver si le damos continuación el jueves con mi hermano Refugio. No sé si todavía está en sintonía o ya se durmió, pero vamos a ver. Dice Romanos capítulo 8, versículos del 1 al 9, me parece, o al 10, no estoy seguro. A ver, deje ver. Por aquí, Romanos, por eso. Amén, amén. Vamos a leer hasta el 9. Amén. En la Reina Valera dice así. Reina Valera, capítulo 8 de Romanos, dice: ahora pues, ninguna condenación hay para los que están en Cristo Jesús, los que no andan conforme a la carne, sino conforme al Espíritu. Porque la ley del Espíritu de vida en Cristo Jesús me ha librado de la ley del pecado y de la muerte. Porque lo que era imposible para la ley, por cuanto era débil por la carne, Dios, enviando a su Hijo en semejanza de carne de pecado a causa del pecado, condenó al pecado en la carne. Ese es como un trabalenguas ya. Pero está muy interesante, ¿eh? Ahorita a ver si lo podemos explicar. Dice: para que la justicia de la ley se cumpliese en nosotros, que no andamos conforme a la carne, sino conforme al Espíritu. Porque los que son de la carne piensan en las cosas de la carne, pero los que son del Espíritu en las cosas del Espíritu. Porque el ocuparse de la carne es muerte, pero el ocuparse del Espíritu es vida y paz. Por cuanto los designios de la carne son enemistad contra Dios, porque no se sujetan a la ley de Dios, ni tampoco pueden. Y los que viven según la carne no pueden agradar a Dios. Mas vosotros no vivís según la carne, sino según el Espíritu. Si es que el Espíritu de Dios mora en vosotros, y si alguno no tiene el Espíritu de Cristo, no es de él. Amén. Dice la Nueva Traducción Viviente, capítulo 8. Hermana Jezabel, le pido una disculpa. Discúlpeme, por favor.

0: Pero es que sí, sí, sí me agarró por sorpresa, hermana Jezabel. Bueno, por lo menos ustedes como Jezabel, pero en la versión mejorada, ¿no? Amén, amén. Capítulo 8 de Romanos en la nueva traducción viviente dice, por lo tanto, ya no hay condenación para los que pertenecen a Cristo Jesús. Y porque ustedes pertenecen a Él, el poder del Espíritu que da vida los ha liberado del poder del pecado que lleva a la muerte. Podemos empezar a meditar desde aquí, ¿eh? Dice, y porque ustedes pertenecen a Él, el poder del Espíritu que da vida los ha libertado del poder del pecado que lleva a la muerte. Padre Santo. Dice, la ley de Moisés no podía salvarnos porque nuestra naturaleza pecaminosa es débil. Nuestra naturaleza pecaminosa es débil. Yo soy débil, extremadamente débil. Es más, soy el más débil de todos los débiles que he existido, pero el poder del Espíritu Santo es el que lo hace. Vamos a seguir leyendo porque luego nos vamos a... Dice, la ley de Moisés no podía salvarnos porque nuestra naturaleza pecaminosa es débil. Así que Dios hizo lo que la ley no podía hacer. Él envió a su propio Hijo en un cuerpo como el de nosotros, los pecadores. Dice, Él envió a su propio Hijo en un cuerpo como el que nosotros, los pecadores, tenemos. Y en ese cuerpo de su Hijo, y en ese cuerpo, mediante la entrega de su Hijo como sacrificio por nuestros pecados, Dios declaró el fin del dominio que el pecado tenía sobre nosotros. Yo creo que lo voy a tener que leer otra vez. Lo hizo para que se cumpliera totalmente la exigencia justa de la ley a favor de nosotros, que ya no seguimos la naturaleza pecaminosa, sino que seguimos al Espíritu. Los que están dominados por la naturaleza pecaminosa piensan en cosas pecaminosas, pero los que son controlados por el Espíritu Santo piensan en las cosas que agradan al Espíritu. Por lo tanto, permitir que la naturaleza pecaminosa les controle la mente lleva a la muerte. Pero permitir que el Espíritu les controle la mente lleva a la vida y a la paz. Pues la naturaleza pecaminosa es enemiga de Dios, siempre, nunca obedeció las leyes de Dios y jamás lo hará. Por eso los que todavía viven bajo el dominio de la naturaleza pecaminosa nunca pueden agradar a Dios. Pero ustedes no están dominados por la naturaleza pecaminosa, son controlados por el Espíritu. Si el Espíritu de Dios vive en ustedes, y recuerden que los que no tienen al Espíritu de Cristo en ellos, de ninguna manera pertenecen a Él. Amén. Nuestra naturaleza como seres humanos, ¿verdad? Como seres humanos de carne y hueso. Nuestra naturaleza es de pecado, es de maldad. La carne, ¿verdad? Como dice esta escritura, ¿verdad? Se deleita en cosas que satisfagan, que le den placer a la carne, que haga sentir bien a la carne. Todo lo que le guste a la carne, ¿verdad? Es completamente carnal. Y siempre, ¿verdad? Como vivimos en un cuerpo de carne, siempre este cuerpo va a querer deleites, va a querer cosas que le gustan a la carne. Siempre va a buscar la manera de deleitarse o de sentir placer, porque la carne lo que le gusta es sentir placer. Cuando usted se pega, no le gusta la carne. Cuando usted se da una cortadita, la carne no le gusta. Sin embargo, todo lo que tenga que ver con placer, con cosas que le gustan a la carne, la carne está viva. La carne está viva. Va a morir, sí, la carne va a morir. En la carne no es eterna. La carne regresa al polvo. Pero ahorita está viva y parte del vivir de la carne es satisfacer sus deseos de placer, de lo que usted quiera, ¿verdad? Puede ser de pecado y puede ser placeres que tal vez no sean tan de pecado, pero muchas personas lo miran como cosas del mundo, cosas de aquí y allá. Pero supongamos, a la carne le gusta, ¿verdad?, relajarse también. Todo lo que no exija cosas al cuerpo puede ser, ¿verdad?, la carne, ¿verdad? Ahora bien, está la carne, ¿verdad? Está el cuerpo, la carne que constantemente pide o anhela eso o desea esa satisfacción, ese placer, ese sentirse bien o esa tensión, ¿verdad? Porque la carne también requiere de mucha atención, el cuerpo requiere de nuestra atención, de nuestro tiempo, de todo. Pero, ¿qué pasa cuando la carne exige placer? Exige un placer, que ese placer es pecado, ese placer es completamente pecado, es completamente muchas veces hasta abominación delante de Dios, ¿verdad? Porque personas que se satisfacen de diferentes maneras, que muchas veces son tal cual abominación delante de Dios. Pero ¿por qué o cómo es que el cuerpo o la carne tiene estos deseos? Porque todo comienza en nuestra mente. Nuestra mente es el lugar donde comienza todo. Nuestra mente es el lugar o es la señal que envía lo que el cuerpo quiere o lo que el cuerpo desea. En su televisor o en su radio, o si usted está en las redes sociales, donde quiera que usted se esté sintonizando, hay una frecuencia, hay un número, hay un dial que usted tomó la decisión de ponerlo ahí en ese número, en esa frecuencia, o en ese dial, o en esa página de la red social. Pero hay muchas otras señales, muchas otras páginas donde usted puede ir a reírse, a mirar, escuchar otras cosas. Chistes, a escuchar malas palabras, a escuchar canciones de lo que usted quiera. Pero usted tomó la decisión de que en esa señal estuviera Radio Vida en esta noche. Usted de su mente le ordenó a sus manos que pusieran esta señal. Tal vez a su carne no le está gustando, tal vez a su de alguna manera su cuerpo, ¿verdad? O su carne o lo que usted quiera, no le está gustando, porque tal vez su carne quería escuchar, no sé, un cumbión, un zapateado por acá, ¿no? O tal vez a su carne o su en usted había el deseo de mirar, no sé, algunos videos chistosos, cosas así. Así va a funcionar siempre. Así va a funcionar siempre. A cada día nuestra mente tiene que tomar la decisión dónde vamos a sintonizarnos. ¿En quién me voy a sintonizar? ¿En dónde voy a poner esa señal? Porque la carne es algo difícil, muy difícil. La carne es algo demasiado difícil de suprimir o de controlar o de subyugar, o no sé cómo se dice la palabra, no es necesariamente controlar, sino que esté sujeto, que esté sujeta. Entonces, a cada día, a cada mañana, tenemos que tomar la decisión de en qué señal me voy a posicionar. Pero la carne es demasiado, vamos a decirlo de esta manera. Como usted está hecho de carne, es imposible que usted no le ponga atención a la carne. Usted no está hecho de aire. Yo no estoy hecho de aire. Entonces, a cada mañana, a cada día le tengo que poner atención a la carne. Está, ¿verdad? Atención es como de darle mantenimiento, de cuidarnos, de usted que se peina, ¿verdad? Que se mira guapo, se mira guapa la mujer. Una atención normal, ¿verdad? Pero llegamos al punto, ¿verdad? Del tema que estamos hablando, ¿verdad? Donde la carne nos pide un placer, una satisfacción que es que lleva a un pecado. Entonces es ahí donde comenzamos a tener ese problema. Pero sabemos que la carne es, o sea, es algo difícil de sujetar, es algo difícil, que es difícil que una persona o usted, aún muchas veces que estamos, es verdad, que conocemos de la palabra de Dios, aún ahí es muy difícil, extremadamente difícil. Pero ¿qué nos dice esta palabra en esta noche? Si yo le digo que yo puedo sujetar mi carne, no puedo sujetarla. Si yo le digo que yo he vencido la carne, no es verdad. Pero ¿qué nos dice la palabra de Dios? ¿Qué nos dice estos maravillosos versículos? Había una condenación, o había un peso, había una cadena que estaba amarrándonos al pecado, a los deseos desordenados del pecado, una una naturaleza que reinaba sobre nosotros. una naturaleza que nos controlaba, una naturaleza que tenía el dominio sobre nosotros, una naturaleza que nos tronaba los dedos y nos hacía hacer lo que esa naturaleza, ¿verdad?, pidiera. Pero pasó algo especial, algo precioso, que podemos ver el amor de Dios. Dios miró que nosotros no podíamos. Dice el versículo 3, dice: la ley de Moisés no podía salvarnos porque nuestra naturaleza pecaminosa es débil. Así que, fíjese, no yo, no el pastor, no nadie más. Así que Dios hizo lo que la ley no podía hacer. Él envió a su propio Hijo en un cuerpo como el que nosotros los pecadores tenemos. Y en ese cuerpo, mediante la entrega de su Hijo como sacrificio por nuestros pecados, Dios declaró el fin del dominio que el pecado tenía sobre nosotros. Todo esto es un tema muy, muy interesante. El pecado, cuando entró, ¿verdad?, en Adán y Eva, cuando ellos fallaron y el pecado se entronó en nuestras vidas, se entronó, se tomó control, ¿verdad?, de la humanidad. Solamente el nacer, ¿verdad?, del vientre ya veníamos con una naturaleza pecaminosa, y el pecado reinaba sobre nosotros. La naturaleza pecaminosa, ¿verdad?, tenía ese poder sobre la humanidad. Un hombre, ¿verdad?, falló, permitió que el pecado entrara a la humanidad, y después de ahí toda la humanidad, ¿verdad?, nació con esa naturaleza. Dios, que es bueno y bondadoso y misericordioso y maravilloso, hace algo que solamente alguien que nos ama demasiado puede hacer. Porque es algo increíble, es algo que no tiene, para nosotros tal vez como humanos, ¿verdad?, ¿Cómo usted va a matar a su propio hijo por un maleante, por alguien que usted sabe que ha hecho tantas y tantas atrocidades, tantas y tantas atrocidades y tanta maldad, y ha hecho mal aquí, ha hecho mal allá, y es tan malo y es tan perverso y todo? ¿Y cómo usted va a mirar a esa persona y decir: wow, esta persona, yo voy a matar a mi propio hijo para, o yo voy a enviar a mi hijo a morir por esta persona para que a él no le hagan daño, para que él reciba, ahora aún reciba la más grande de las bendiciones, la más hermosa de las bendiciones, que está en la presencia de Dios, es conocer de Dios, que Dios nos haya buscado, que Dios nos haya limpiado, que Dios nos haya salvado, que Dios esté en nuestro corazón. Qué hermoso, qué precioso. La naturaleza pecaminosa del ser humano, ¿verdad?, a todo lo que da, Y viene Dios. Y viene Dios. Y dice: estos son tan malos, pero tan malos, pero tan malos, pero tan malos, que los voy a salvar. Les voy a dar una oportunidad. Voy a extender mi misericordia y van a conocer mi amor. Vaya qué amor tan grande y tan precioso y tan perfecto. Un amor incomparable, un amor que no podemos describir con palabras, un amor que es tan perfecto, un amor que sobrepasa el entendimiento. Dice: mediante la entrega de su Hijo como sacrificio por nuestros pecados, Dios declaró el fin del dominio que el pecado tenía sobre nosotros. Lo hizo para que se cumpliera totalmente la exigencia justa de la ley a favor de nosotros. La ley es justa. La ley dice que el que pecare, ¿verdad?, tendrá que morir, tendrá que pagar, tendrá que hacerse cargo del daño que hizo. Lo más, si usted le pregunta algo, ¿qué tiene sentido? Que si alguien me quitó algo, me lo tiene que devolver. O que si alguien me quitó algo, me tengo que olvidar que me lo quitó. ¿Qué tiene más sentido que si alguien le hizo daño a una persona, esa persona tiene que pagar ese daño? O si alguien le hizo daño a una persona, se tiene que olvidar todo y dejarse en paz. La ley no fue abolida, la ley no fue quitada cuando entró Jesucristo, la ley no se deshizo cuando llegó Jesucristo, la ley no se quitó, la ley no se desapareció, la ley se cumplió. Pero se cumplió porque se pagó el precio. Se cumplió porque se pagó el precio justo, el precio completo, el verdadero valor. Antes se estaban dando como abonitos, como una deuda que uno no, como las deudas externas de los países, ¿no?, que nunca van a salir, más dando abonitos. No, Jesucristo vino y pagó todo. La ley es justa, la ley es correcta, la ley es buena. Pero hay una exigencia demasiado alta. Yo no puedo cumplir la ley, usted no puede cumplir la ley. Yo no puedo pagar por la maldad que hice. Si Dios me pasara el recibo, la lista de los pecados, de las maldades, no hay cómo pagarle, no hay suficientes toros, no hay suficientes carneros, no hay suficientes chivos, no hay suficientes corderos, animales, ¿verdad?, para poder sacrificar en favor de las maldades, del pecado que hemos cometido. Eso que hacían era como un abonito, como un paguito que iban dando ahí. Pero jamás se podía pagar, jamás se hacía el pago completo. Viene Jesucristo y lo hace por usted y por mí. Viene Jesucristo y paga el justo precio, paga la exigencia de la ley. Dice, lo hizo para que se cumpliera totalmente la exigencia justa de la ley a favor de nosotros, que ya no seguimos a nuestra naturaleza pecaminosa, sino que seguimos al Espíritu Santo. Amén. La naturaleza pecaminosa que está en nuestra mente, o los pensamientos que tenemos, son los que le dan vida a los deseos de la carne, son los que le dan vida a los placeres de la carne, a todo lo que tenga que ver con placeres o deleites de la carne. La mente es que la que le da vida a todo eso. Cuando usted no piensa en eso, la carne no desea nada de eso. Pero como mencionábamos, ¿verdad? La carne, el deseo carnal, o el todo lo que tenga que ver, es demasiado débil. Si no fuera sido por Jesucristo, ni usted ni yo podríamos. Dice, los que están dominados por la naturaleza pecaminosa piensan en cosas pecaminosas. Piensan en cosas pecaminosas, pero los que son controlados por el Espíritu Santo piensan en cosas que agradan al Espíritu. Dice, por lo tanto, permitir que la naturaleza pecaminosa les controle la mente lleva a la muerte, pero permitir que el Espíritu les controle la mente lleva a la vida y paz. Todo comienza ahí, todo comienza en la mente. Si usted no piensa en cualquier cosa, si usted no, muchas veces decimos o expresamos esto, tenemos un problema, ¿verdad? Un problema serio, estamos tristes, depresivos o lo que sea. Y esto lo hacíamos tal vez antes, tal vez ya no lo hacemos, pero estamos en dolor, angustiados o lo que usted quiera. Y se va a divertirse, se va a divertirse, a tener un buen momento con amistades, con familiares, con lo que usted quiera. Y en ese divertir, a usted se le olvida ese problema y usted siente cierto alivio. Y usted, me expresábamos, me recuerdo, ay, qué buen momento pasé, hasta se me olvidó lo que estaba pasando, o hasta se me olvidó el dolor que tenía, hasta se me olvidó el problema que tenía. El problema nunca se fue, sino que tuvo un momento donde no pensó en el problema, donde no pensó en el dolor, donde no pensó en esa angustia. Sea lo que sea que usted hizo, ¿verdad? Tuvo ese momentito, ese pequeño momentito de alivio. Hoy Jesucristo le puede dar una liberación completa. No un pequeño momento, no dos horas de diversión, no dos horas de que una hora de que se fue por ahí. Jesucristo nos ofrece no un momento, no unos minutos, no una hora, no un día, no una semana. Jesucristo nos ofrece vida y paz en abundancia. ¿Pero cómo? Dirá usted, porque yo me siento angustiado, yo me siento angustiada, yo me siento triste, yo me siento abandonado, abandonada. ¿Cómo es que Jesucristo lo puede hacer? Pensando en Él. Pensando en Jesucristo, pensando en el Espíritu Santo, pensando en Dios, pensando en un Dios, que miró un pueblo afligido, que miró un pueblo siendo maltratado y dijo: ese es mi pueblo y con mi mano poderosa los voy a sacar de la esclavitud y me los voy a llevar y los voy a hacer que crucen un mar y luego les voy a dar una tierra especial, les voy a dar una tierra donde fluye leche y miel, ahí los voy a tener y les voy a mandar todo y les voy a dar todo y les voy a dar a todos los enemigos y todo aquel que se levante en contra de ellos, yo me lo voy a echar, yo me lo voy a descuartizar, todo aquel que se levante en contra de mí, cuidadito y me los tocan y cuidadito y me les hacen algo. Y lo hizo. Piense en Jesucristo, piense en ese amor especial de parte de Cristo Jesús cuando estaba en una cruz, cuando estaba caminando con una cruz encima de él, pensando en usted, pensando en que si no lo hacía, usted sufriría y sufriría mucho. Y él se aferró y dijo: yo lo tengo que hacer, porque si no lo hago, ellos sufrirán mucho. Ellos mirarán en carne propia, en vida, en todo, en eternidad, mirarán la ira de Dios. Y él no lo permitió. Piense en el Espíritu Santo. Piense cuando esos hombres fueron llenos del Espíritu Santo y aún la sombra de un varón que pasaba, la enfermedad huía, los demonios salían corriendo, el poder del Espíritu Santo. Piense en la Trinidad completa, en el Padre, en el Hijo y el Espíritu Santo. Sabemos que obra en uno, pero piense individualmente primero en ellos y luego únalos y diga: wow, qué poderoso, qué maravilloso Dios el que me ha buscado, qué maravilloso Dios el que me ha dado la oportunidad, qué poder, qué maravilla. Y cuando nuevamente vengan esos pensamientos a su mente, cuando nuevamente esos pensamientos lleguen a usted, saque nuevamente ese pensamiento donde el Dios de amor, perdonó a David, donde Jesucristo le volvió la vista al ciego, donde Jesucristo, con su mirada de amor, perdona. Amén. Vamos a tomar una llamadita por aquí. Radio Vida, buenas noches, Dios le bendiga.
1: Buenas noches, mi hermano, Dios me lo bendiga.
0: Dios le bendiga, hermano.
1: Mire, yo le estoy hablando porque quiero que oren por mí, porque tengo una cita mañana con el doctor y yo quiero que todo me salga como Dios me mandó. Pero yo he puesto la mirada en Cristo Jesús, que él ha venido por nosotros a llevar todas las enfermedades. Fue crucificado en la cruz del Calvario por eso. Entonces yo he puesto la mirada en Cristo Jesús y quiero que oremos por eso, fíjese, hermano.
0: Amén, amén. Claro que sí, hermano, nos unimos en oración en esta noche y que sea Dios obrando. Amén.
1: Amén, hermano.
0: Padre amado, le damos la gloria, la honra, la adoración y la exaltación, bendito Rey. Gracias por su amor y gracias por su misericordia, Padre. Gracias por su bondad. Gracias, Señor, porque hasta aquí usted ha sustentado a mi hermano, Señor, y lo ha mantenido de pie, Señor, y ha fortalecido su vida, Señor. Gracias, Padre, bendito Rey. En el nombre de Jesús, en esta hora nos unimos en oración, en petición, Señor, delante de usted, Padre, para que sea usted, Señor, obrando, Señor, desde ya, Señor. Amado Dios, que todo, Señor, salga bien mañana, Señor, para su gloria y para su honra, Señor, que sus doctores queden sorprendidos, Señor, que su mano poderosa, Señor, esté delante de él, Señor, que sea usted, amado Dios, obrando, Señor, desde ya, perfeccionando ese cuerpo, Señor. Si hubiera algo irregular, sea usted en esta noche, Señor, poniendo todo en orden, Padre. En el nombre santo de Jesucristo se lo pedimos, Señor. Bendiga a mi hermano con salud en su cuerpo, Señor, en todo su ser, en su alma, Señor, en su mente, Señor, que sea una mente, Señor, saludable, Señor, que piense en usted, que piense en su Santo Espíritu, que piense en Jesucristo, Señor. Así también, Señor, ese cuerpo, Señor, que sea bendecido, Señor, con salud, Padre amado. En el nombre santo de Jesús se lo pedimos, Señor. Le damos la gloria, la honra, la adoración y la exaltación. Amén. Amén.
1: Y amén, Señor. Muchas gracias, mi hermano. Que Dios me los bendiga a todos por ahí.
0: Amén, amén, hermano. Dios le bendiga.
1: Muchas gracias por todo, hermano.
0: Amén, amén.

0: Amén, amén. Amados hermanos, el Espíritu Santo, ¿verdad?, en esta noche quiere tomar el control de nuestro corazón, de nuestra vida, de nuestra mente. Y tenemos que permitirlo, ¿sabe? Porque ciertamente sin el Espíritu Santo no podemos hacerlo. Es muy difícil que lo logremos. Es muy difícil que pasemos no solamente una tentación, no solamente un deseo carnal. Es muy difícil que pasemos una prueba. Es muy difícil que pasemos muchas cosas sin el Espíritu Santo. Vamos a tomar otra llamadita por aquí. Radio Vida, buenas noches. Dios le bendiga.
1: Sí, hermanos, ¿dónde andaban anoche? Que no estaban ahí en la cabina.
0: Anoche aquí estuvo el hermano Josecito anoche, hermano.
1: Sí, ahí estuvo, pero pues ni usted ni el hermano Refugio.
0: No. Y
1: me pregunté dónde estarán.
0: No, lo que pasa es que ayer le tocaba al hermano José y al hermano Ismael, pero vine un ratito, pero me surgió otra cosa aquí y me tuve que salir y dejé al hermano Josecito solo, pero sí, hoy le tocaba al hermano Refugio, pero el hermano Refugio está un poco de la salud, está por ahí batallando un poquito, pero ya para el jueves yo creo que ya está aquí primeramente Dios.
1: Oh, okay.
0: Sí, hermano.
1: Sí, pues nomás llamaba para saludarlos a todos ahí. Le digo que ayer pensé que no iba a haber show porque ya era un poco tarde, pero no había nada. Y dije, no va a haber nada. Pero ya después ya me conecté a la radio otra vez y ya estaba ahí el otro hermano ahí. Estaba solo. Ajá.
0: Sí, hermano, pero a mí no, primeramente Dios, ya está todo de nuevo mañana, como debe de ser, mañana jueves y viernes ya estamos aquí, amén, hermano.
1: Amén, hermano, nomás pues saludos, ya sabe que nomás le hablo para para saludarlos y que todo esté bien, hermanos.
0: Amén, amén, muchas gracias, hermano, que Dios le bendiga, muy buenas noches y gracias por estar en sintonía y estar al pendiente ahí, amén.
1: Claro que sí, aquí los estamos viendo en vivo y los estamos escuchando.
0: Amén, amén, hermano, Dios te bendiga.
1: Amén.
0: Amén, hasta luego.

0: Amén, amén. Amén. Les comentaba, hermanos, que es indispensable el Espíritu Santo, ¿verdad? No solamente no podemos soportar la tentación o cualquier cosa, ¿verdad? De la carne, sino que también sin el Espíritu Santo difícilmente podemos pasar una prueba, difícilmente podemos resistir a cualquier cosa. Necesitamos al Espíritu Santo, necesitamos a Dios, ¿verdad? De nosotros, sin Él, ni la prueba, ni la necesidad, ni nada podemos resistir, mucho menos la tentación. Necesitamos del Espíritu Santo, necesitamos buscar de Él, necesitamos estar en su presencia, ¿verdad? Constantemente pensar en Él, pensar en la obra redentora de nuestro Señor y Salvador Jesucristo, pensar en su palabra, pensar en lo que Él ha hecho en nosotros hasta el día de hoy. Muchas veces queremos alimentarnos de testimonios. Muchas veces queremos alimentarnos de escuchar a alguien decirnos: el Espíritu Santo me habló, el Espíritu Santo me ministró, el Espíritu Santo hizo algo en mí. Y queremos de alguna manera alimentarnos de eso, vivir de eso. Y no es así. Hay que tener nuestras propias experiencias. Hay que buscar nuestras propias vivencias con Él. Que cuando recordemos o cuando busquemos en nuestro corazón o en nuestra mente poder resistir a la prueba, poder resistir a la tentación, que no pensemos en lo que nos contó el hermano o quien sea, que no pensemos en una vivencia ajena, sino que podamos pensar en lo que el Espíritu Santo hizo en mí en aquella noche, en lo que el Espíritu Santo hizo en mí en aquel día, en lo que el Espíritu Santo hizo en mi vida, y que podamos decir: no me voy a rendir, no voy a ceder, estaré firme porque Él está conmigo. Yo sé que Él está conmigo porque ya me lo ha demostrado que está conmigo. No solamente me ha dicho que está conmigo, sino que me ha demostrado que está conmigo. Y estaré firme y resistiré y pasaré la prueba, y Él me dará la victoria, y gritaré y glorificaré su nombre y testificaré y todo. Pero cada quien, cada uno de nosotros, cada usted que me está escuchando en esta noche, el Espíritu Santo quiere y desea que usted tenga también sus experiencias, sus propios testimonios, que usted dé fe y testimonio de lo que Él puede hacer en la vida. Pensar, llenar nuestra mente de cosas especiales, de momentos especiales con Dios. Cuando venimos del mundo, ¿verdad? Venimos de afuera, de lo que usted, como usted quiera llamarle, en nuestra mente hay recuerdos. Hay recuerdos de cuando le dábamos, así como decimos, cuando le dábamos vuelo a la hilacha. Y pensamos en eso. Y eso trae deseos a nuestra carne a volver, a buscar, a estar ahí, a volver a sentir eso. Mas sin embargo, cuando buscamos de la presencia de Dios, cuando buscamos llenar nuestra mente, está nuestra mente pensando en aquel día que el Espíritu Santo hizo algo, que el Espíritu Santo me ministró, que el Espíritu Santo hizo esto en mí, que Dios me tocó, que Dios me habló, que Dios me dio un sueño, que Dios me dio esto. Y cuando estamos en eso, viene más de eso, viene un deseo de que, pero ¿qué hice esa noche? ¿Cómo? ¿Qué pasó? Estaba orando, estaba meditando, estaba leyendo y me puse a orar y luego me puse a adorar a Dios y puse esta alabanza y me recuerdo esta alabanza, tocó mi corazón y en eso pasó esto y vino esto a mi mente o tuve este sueño esa noche. Tengo que hacerlo de igual, otra vez tengo que poner en alabanza o qué es adoración o leer esta lectura, cuál lectura, una lectura que me ministre para ver si tengo ese un sueño especial en esta noche otra vez o a ver si puedo algo que venga a mi mente especial de parte de Dios. Y así, día tras día, buscar en la presencia de Dios. Por lo tanto, permitir que la naturaleza pecaminosa les controle la mente lleva a la muerte. Pero permitir que el Espíritu Santo les controle la mente lleva a la vida y a la paz. Pues la naturaleza pecaminosa es enemiga de Dios siempre. Nunca obedeció las leyes de Dios y jamás lo hará. Así es que la naturaleza pecaminosa jamás obedecerá a Dios. Todo lo que tenga que ver con pecado no puede estar con Dios, no puede coexistir con Dios. El Espíritu Santo es el que nos ayuda y nos fortalece y nos purifica y nos limpia, pero tenemos que depender o buscar o anhelar que Él nos ayude, que nos fortalezca, que nos guíe, que nos dé las fuerzas. Si pensamos que nosotros lo podemos hacer, si creemos que yo voy a vencer, si creo que yo voy a triunfar sobre este problema, si yo creo que yo voy a soportar esta prueba, si yo creo que yo voy a vencer este deseo carnal, o si yo creo que yo voy a vencer este vicio, o lo que usted quiera, lo más probable es que no. Lo más probable es que no. Así es que necesitamos del Espíritu Santo, necesitamos de Dios, necesitamos de Cristo Jesús. Y ya se me acabó el tiempo nuevamente. Para usted que nos escucha, para que usted que está ahí en sintonía, necesita recibir a Cristo en su corazón para que Él envíe al Consolador a su vida, a su corazón. Usted también esté sellado con el Espíritu Santo. Usted pueda depender también del Espíritu Santo. Así es que en esta noche le invitamos a hacer la oración de fe y reciba a Cristo en su corazón. Permita que el Espíritu Santo ministre su vida y su corazón en esta noche. Y nos unimos en una oración en esta hermosa noche y decimos: Padre, reconozco que he pecado, Señor, reconozco que soy pecador, Señor. Reconozco, Señor, que te he fallado, pero hoy me arrepiento de todos los pecados que he cometido y te pido perdón, Señor. Te pido perdón por cada uno de ellos. En esta noche yo acepto a Jesucristo como mi único y suficiente Salvador. Yo recibo a Jesucristo en mi corazón y lo hago el Señor, el Rey de mi vida, Señor. Padre, te pido por favor que escribas mi nombre en el libro de la vida y jamás lo vayas a borrar. Hoy, Señor, yo acepto públicamente a Jesucristo como el Rey de mi vida. Gracias, Señor. Séllame con tu Santo Espíritu. Ayúdame, Señor, a permanecer, estar firme, Señor. Te lo pido en el nombre de Jesús. Amén y amén. Amén, amados hermanos. tengan una excelente noche. Que Dios les bendiga. Gracias por habernos acompañado en esta hermosa noche de Anochecer con Cristo. Recuerde que no le cambio de sintonía mañana a partir de las 6 de la mañana. Muy buenas noches a todos.
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0: 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Son las 10 y 12 minutos.
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0: 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En Radio Vida y Soca son las 10 y 24 minutos. 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En la unidad esencial de Dios hay distinción de personas: el Padre, el Hijo y el Espíritu Santo. Esta doctrina de un solo Dios que subsiste eternamente en tres personas es llamada la Trinidad.
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2: En Radio Vida Izúcar son las 10:31.
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1: Y queremos vivir todo el resto de nuestros días dándote la gloria y honra a ti, Señor.

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1: En Radio Vida Izuka son las 10 y 45 minutos. 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
1: La vida es un folclore de experiencias que va tomando forma con el correr de los años, y cada una de las personas que caminan con nosotros va aportando color y belleza al tapiz de nuestro transitar por esta vida. Bendiciones.
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1: Son las 12 y 4 minutos.
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En Radio Vida y Zucca son las 12 con 13 minutos. 98.9 Radio Vida y Zucca.

0: 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En Radio Vida y Zucca son las 12:22. 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
2: En Radio Vida y Zucca son las 12:31. 98.9. 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
1: Hay una canción que todos vamos a cantar en el cielo. Y esa es la canción Aleluya. Amén.

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1: Son las 12:43.
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0: En Radio Vida y Zucca son las 12 y 50 minutos.
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En el Evangelio de San Mateo, capítulo 28, versículo 18 en adelante, dice de la siguiente manera: Y Jesús se acercó y les habló diciendo: Toda potestad me es dada en el cielo y en la tierra. Por tanto, id y haced discípulos a todas las naciones, bautizándolos en el nombre del Padre y del Hijo y del Espíritu Santo, enseñándoles que guarden todas las cosas que os he mandado. Y aquí, yo estoy con vosotros todos los días hasta el fin del mundo. Amén. ¿Qué tal? Bendiciones. Le habla el pastor Julián Herrera. 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
1: es la 1:23.
0: 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Creemos que la segunda venida de Cristo en gloria será cuando el Señor regrese con sus santos a la tierra para establecer su reinado físico y visible por 1,000 años. Este reino milenial traerá paz universal y el cumplimiento de las promesas hechas a Israel en el Antiguo Testamento.
2: Noventa y ocho punto nueve.

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0: 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Es la 1:43. Esta es la declaración de fe de Radio Vida. La Iglesia. Creemos que la Iglesia es el cuerpo místico de Cristo. Está compuesta por cada creyente nacido del Espíritu, cuyo nombre está escrito en el libro de la vida. Su propósito es adorar a Dios, evangelizar al mundo, edificar a los fieles y llevar a cabo la obra social. En un sentido amplio, todo creyente es un ministro llamado para servir, testificar, interceder y contribuir, aunque también han sido provistos un llamamiento específico y un servicio escritural ordenado por Dios para los ministros de la palabra.
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1: Es la 1:50.
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3: Qué bueno es saber que Cristo puede resolver tus problemas. Aleluya.

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En el Evangelio de San Mateo, capítulo 28, versículo 18 en adelante, dice de la siguiente manera: Y Jesús se acercó y les habló diciendo: Toda potestad me es dada en el cielo y en la tierra. Por tanto, id y haced discípulos a todas las naciones, bautizándolos en el nombre del Padre y del Hijo y del Espíritu Santo, enseñándoles que guarden todas las cosas que os he mandado. Y aquí, yo estoy con vosotros todos los días hasta el fin del mundo. Amén. ¿Qué tal? Bendiciones. Le habla el pastor Julián Herrera. Siempre he reconocido que todo lo que hacemos es gracias a Dios y a la generosidad de la gente. Hoy cubrimos más de 15 millones de personas a través de la gran cadena radial Vida, incluyendo Vida TV Mundial y las redes sociales. Pero gracias a Dios, cada día Dios nos abre más oportunidades, nos da la oportunidad de poder utilizar herramientas eficaces en estos últimos días, tan eficaces para poder llegar a las casas, a las familias, directamente con el mensaje de esperanza, de salvación, de redención, en el santo nombre de Jesucristo. Hoy vengo delante de usted y aplico lo que dice Mateo capítulo 7, versículo número 7 en adelante. Jesucristo dijo que el que pide, recibe, el que busca, halla, y al que llama, se le abrirá. Hoy vengo delante de usted poniendo frente a su vida el mayor de los desafíos. Podemos cambiar la historia de México con oración, con predicación, con mensaje de esperanza, de salvación, en el nombre de Jesucristo. 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

0: 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Son las 2:21. Esta es la declaración de fe de Radio Vida. La salvación del hombre. Creemos que la salvación se obtiene cuando el hombre se arrepiente de sus pecados y acepta por la fe el perdón de Dios ofrecido a través de Jesucristo. Además, el Espíritu Santo le da seguridad interna de que ha sido hecho hijo de Dios. A partir de ese momento, el hombre salvo debe vivir una vida nueva, recta y santa.
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2: En Radio Vida y Zúcar son las 2 y 31 minutos.
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1: Son las 2:44. Esta es la declaración de fe de Radio Vida, la Santa Cena del Señor. Creemos que la Santa Cena es también un sacramento para la Iglesia, del que participan los miembros de la congregación que ya fueron bautizados en agua, como un símbolo de nuestra unión con Cristo, un recordatorio de su sufrimiento y muerte, y un anuncio de su inminente retorno.
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En Radio Vida y Zúcar son las 2:51. 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

En el Evangelio de San Mateo, capítulo 28, versículo 18 en adelante, dice de la siguiente manera: Y Jesús se acercó y les habló diciendo: Toda potestad me es dada en el cielo y en la tierra. Por tanto, id y haced discípulos a todas las naciones, bautizándolos en el nombre del Padre y del Hijo y del Espíritu Santo, enseñándoles que guarden todas las cosas que os he mandado. Y aquí, yo estoy con vosotros todos los días hasta el fin del mundo. Amén. ¿Qué tal? Bendiciones. Le habla el pastor Julián Herrera. Siempre he reconocido que todo lo que hacemos es gracias a Dios y a la generosidad de la gente. Hoy cubrimos más de 15 millones de personas a través de la gran cadena radial Vida, incluyendo Vida TV Mundial y las redes sociales. Pero gracias a Dios, cada día Dios nos abre más oportunidades, nos da la oportunidad de poder utilizar herramientas eficaces en estos últimos días, tan eficaces para poder llegar a las casas, a las familias, directamente con el mensaje de esperanza, de salvación, de redención, en el santo nombre de Jesucristo. Hoy vengo delante de usted y aplico lo que dice Mateo capítulo 7, versículo número 7 en adelante. Jesucristo dijo que el que pide, recibe; el que busca, halla; y al que llama, se le abrirá. Hoy vengo delante de usted poniendo frente a su vida el mayor de los desafíos. Podemos cambiar la historia de México con oración, con predicación, con mensaje de esperanza, de salvación, en el nombre de Jesucristo. 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

0: 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En Radio Vida y Soca son las 3 y 22 minutos. 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La mayordomía financiera. Creemos que la mayordomía financiera es deber y privilegio de todos los cristianos que, como fieles mayordomos de Cristo, contribuyen al sostenimiento y extensión de la obra con sus ofrendas, primicias y diezmos.
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2: En Radio Vida y Soca son las 3:31.
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Son las 3 con 42 minutos. Esta es la declaración de fe de Radio Vida. El arrebatamiento de la iglesia. Creemos que el arrebatamiento de la iglesia ocurrirá cuando Jesucristo regrese por los suyos. En ese momento, los que hayan muerto siendo salvos serán resucitados primero y trasladados junto con aquellos creyentes que se encuentren vivos para estar con el Señor por la eternidad. Este acontecimiento puede ocurrir en cualquier momento y será antes de la gran tribulación. 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
1: En el Evangelio de San Mateo, capítulo 28, versículo 18 en adelante, dice de la siguiente manera: Y Jesús se acercó y les habló diciendo: Toda potestad me es dada en el cielo y en la tierra. Por tanto, id y haced discípulos a todas las naciones, bautizándolos en el nombre del Padre y del Hijo y del Espíritu Santo, enseñándoles que guarden todas las cosas que os he mandado. Y aquí, yo estoy con vosotros todos los días hasta el fin del mundo. Amén. ¿Qué tal? Bendiciones. Le habla el pastor Julián Herrera. Siempre he reconocido que todo lo que hacemos es gracias a Dios y a la generosidad de la gente. Hoy cubrimos más de 15 millones de personas a través de la gran cadena radial Vida, incluyendo Vida TV Mundial y las redes sociales. Pero gracias a Dios, cada día Dios nos abre más oportunidades, nos da la oportunidad de poder utilizar herramientas eficaces en estos últimos días, tan eficaces para poder llegar a las casas, a las familias, directamente con el mensaje de esperanza, de salvación, de redención, en el santo nombre de Jesucristo. Hoy vengo delante de usted y aplico lo que dice Mateo capítulo 7, versículo número 7 en adelante. Jesucristo dijo que el que pide, recibe, el que busca, halla, y al que llama, se le abrirá. Hoy vengo delante de usted poniendo frente a su vida el mayor de los desafíos. Podemos cambiar la historia de México con oración, con predicación, con mensaje de esperanza, de salvación, en el nombre de Jesucristo. 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
1: En Radio Vida Izuka son las 4:08.

0: 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Dele un aplauso fuerte al Señor.
1: En Radio Vida Izúcar son las 4 y 12 minutos. 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

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En Radio Vida y Zucca son las 4 y 24 minutos. Esta es la declaración de fe de Radio Vida. El bautismo en el Espíritu Santo. Creemos que el bautismo en el Espíritu Santo es una experiencia espiritual diferente a la salvación y posterior al nuevo nacimiento en Cristo. La manifestación de que se ha recibido es hablar en otras lenguas, no por propio impulso del hombre, sino bajo la dirección del Espíritu Santo. Es dado para capacitar al creyente en el cumplimiento de la Gran Comisión. 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
2: En Radio Vida y Zucca son las 4:30.
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0: En Radio Vida y Zucca son las 4 y 41 minutos. Esta es la declaración de fe de Radio Vida. Los cielos nuevos y tierra nueva. Creemos que habrá cielos nuevos y tierra nueva, donde morará la justicia. Allí vivirán todos los santos por la eternidad.
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¿Cuántos son propiedad de Dios en este lugar? Él los ha marcado con su amor y ahora somos esclavos por amor. Esta canción, estaba un día en la casa yo con una caja de cassettes viejos que los estaba revisando a ver qué había antes de tirarlos, y pongo un cassette que me encontré ahí y empezó a sonar esta melodía que había escrito hace muchos años y ya lo iba a tirar a la basura, pero lo rescaté y lo grabamos en un disco. 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

en Radio Vida y Zucca. Son las 4 con 52 minutos. 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

En el Evangelio de San Mateo, capítulo 28, versículo 18 en adelante, dice de la siguiente manera: Y Jesús se acercó y les habló diciendo: Toda potestad me es dada en el cielo y en la tierra. Por tanto, id y haced discípulos a todas las naciones, bautizándolos en el nombre del Padre y del Hijo y del Espíritu Santo, enseñándoles que guarden todas las cosas que os he mandado. Y aquí, yo estoy con vosotros todos los días hasta el fin del mundo. Amén. ¿Qué tal? Bendiciones. Le habla el pastor Julián Herrera. Siempre he reconocido que todo lo que hacemos es gracias a Dios y a la generosidad de la gente. Hoy cubrimos más de 15 millones de personas a través de la gran cadena radial Vida, incluyendo Vida TV Mundial y las redes sociales. 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Podemos cambiar la historia de México. 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

0: Padre, en el nombre maravilloso, bendito, santo, glorioso de nuestro amado Señor y Salvador Jesucristo, te adoramos, te alabamos, te exaltamos, te damos gloria, te damos honra en el bendito, glorioso, precioso nombre de Jesucristo, nuestro Rey, nuestro Señor. Señor, te adoramos, te damos gracias en este maravilloso día. Gracias por la vida que tú nos das. Gracias por la bendición de poder acercarnos al trono de tu gracia para adorarte, alabarte, exaltarte, bendecir tu nombre, para darte gracias, Señor. Gracias por la vida, Padre mío, gracias. Y gracias porque en esta vida hemos tenido la oportunidad de conocer de ti, de conocer tu palabra, de saber de ti por medio de tu palabra bendita, saber cuánto has hecho por nosotros, cuánto nos has amado, cuánto has tenido que pagar. El sacrificio más grande que has hecho ha sido por nosotros. No te costó crearlo todo, no te costó crear el cielo, no te costó crear la tierra, no te costó crear el universo. Pero el dolor más grande, el dolor y el sacrificio más grande que has hecho ha sido por nosotros, por la humanidad, por el hombre que tiene la imagen y semejanza tuya. Padre, qué privilegio tan grande que tu hijo amado hubiera venido a esta tierra, que tu hijo amado llegó a esta tierra para entregarse, para rescatarnos, para redimirnos, comprarnos a precio de sangre, la sangre bendita que Jesucristo derramó en la cruz del Calvario. Por eso en este maravilloso día recibe toda la gloria y toda la honra y toda la alabanza y toda la exaltación. Te adoramos, te alabamos, te exaltamos, bendecimos tu nombre, Padre mío, bendecimos tu nombre, maravilloso Dios, maravilloso Rey, poderoso Dios, poderoso Rey, digno de todo honor, de toda gloria, de toda honra, de toda alabanza, de toda exaltación. Te amo, Dios, te adoro y te alabo y te exalto, te adoro con todas las fuerzas de mi alma, de mi corazón. Te adoro, Padre Celestial, porque tú eres bueno, porque para siempre es tu misericordia. Señor, humillo mi corazón delante de ti. Proclamo que tú eres mi Dios, mi Padre Celestial, el Rey Eterno, el Soberano de todo el universo, el Santo de Israel, el Dios de Abraham, de Isaac y de Jacob, el Padre de mi amado Señor y Salvador Jesucristo, el Rey Eterno, que no nos dejó huérfanos, que enviaste tu Espíritu Santo, precioso y maravilloso Espíritu Santo, que nos guía toda verdad, toda justicia, que nos enseña, que nos exhorta, que nos anima, que nos levanta, que nos restaura, que forma Jesucristo en nuestro corazón día con día. Padre, te adoramos, te alabamos, te exaltamos, no a nosotros, oh Dios, sino a tu nombre da gloria. Gloria, a tu nombre la gloria, a tu nombre la gloria, te adoro. Te alabo, te exalto, bendito, bendito, bendito es tu nombre, bendito es tu nombre, Rey Eterno, bendito es tu nombre, Padre bueno, bendito es tu nombre, maravilloso Dios. ¿Quién como tú, Rey Eterno? ¿Quién como tú, soberano Dios? Digno, digno, digno, digno de todo honor, de toda gloria, de toda honra, de toda alabanza, de toda exaltación. Te adoro, Padre. Padre mío, te adoro, maravilloso Rey, maravilloso Dios, te adoro con todas las fuerzas de mi alma y de mi corazón, te adoro, Padre bueno, bendito, eres digno de todo honor, de toda gloria, de toda honra, de toda alabanza, de toda exaltación, te adoro, Padre Celestial, te adoro, te adoro, te adoro, te adoro con todas las fuerzas de mi alma, de mi corazón, te adoro, Rey Eterno, bendito, bendito eres, Rey soberano. Señor, gracias, gracias porque podemos venir delante de ti confiadamente para adorarte, alabarte, exaltarte y bendecir tu nombre. Señor, nuestro corazón descansa en ti. Tú dijiste, venid a mí todos los que estéis trabajados y cargados, que yo os haré descansar. Padre, nuestro corazón descansa en ti. Todo nuestro ser, espíritu, alma y cuerpo descansa en ti. Ayúdanos, enséñanos, enséñanos a aprender a descansar cada día en ti. Enséñanos a darnos cuenta que todo está en tus manos, Padre mío, que ni siquiera la hoja de un árbol se mueve sin tu voluntad. Padre bueno, bondadoso y misericordioso, ayúdanos, Señor, cada día a creer, a ejercer la fe. Ayúdanos a creer y a darnos cuenta que tú lo conoces todo, lo sabes todo. Tú, mi Padre, y nuestro corazón está confiado en ti, Señor. Te adoramos, te alabamos, te exaltamos y bendecimos tu nombre santo, glorioso, maravilloso, Rey todopoderoso Dios. Cada día caminamos rumbo a ti, cada día caminamos en dirección a ti. Cada día, Padre mío, cada día que pasa estamos caminando hacia ti. Cada día, Padre celestial, Señor, yo te amo y te adoro y te alabo y te exalto. Te adoro, te alabo, te exalto, Rey poderoso, majestuoso, digno, digno, digno de todo honor, de toda gloria, de toda honra, de toda alabanza, de toda exaltación. Te adoro, Padre mío, te adoro, Padre celestial, Dios poderoso, Dios majestuoso, bendito es tu nombre, bendito, bendito, bendito es tu nombre, soberano Dios. Eres digno, digno de todo honor, de toda gloria, de toda honra, de toda alabanza, de toda exaltación. Te adoro, Padre mío, te adoro, te adoro, te adoro con todas las fuerzas de mi alma. Eres tú por quien vivo, eres tú quien me satisface, eres tú quien me llena, Padre mío. Gracias, Padre celestial, eres tú, mi Dios, la razón de nuestra existencia, el motivo del por qué vivimos. Eres tú, Padre mío, el propósito que has establecido en nuestra vida, es lo que nos mantiene vivos cada día trabajando, haciendo el trabajo más importante de la tierra, traer vidas a los pies de Jesucristo. Padre bendito, Padre bueno, bondadoso y misericordioso, te adoro, te adoro, te adoro con toda mi alma y con todo mi corazón. Te alabo, poderoso y majestuoso Dios. No hay nadie como tú, Señor, no hay nadie. Tuya es la gloria, tuya es la honra, tuya es la alabanza, tuya es la exaltación. Tu gloria lo llena todo, tu gloria bendita lo inunda todo, Padre mío. Eres digno, digno, digno, digno de todo honor, de toda gloria, de toda honra, de toda alabanza, de toda exaltación. Te adoramos, te alabamos, te exaltamos. Gloria, gloria, gloria, gloria y más gloria sean para ti, al único, sabio, todopoderoso Dios, al que está sentado en el trono y al Cordero, sea la gloria y la honra, el poder y el imperio por los siglos y de los siglos. Te adoro, Padre celestial, bendito es tu nombre, bendito es tu nombre, bendito es tu nombre, Rey eterno, bendito es tu nombre, Padre bueno, bendito es tu nombre, maravilloso Dios. Te amo y te exalto, te amo y te adoro, te alabo y te exalto, Señor. Gracias en este día, gracias, Padre celestial, gracias. Me uno al deseo del corazón de tu siervo David cuando decía: bendice, alma mía, Jehová, y bendiga todo mi ser su santo nombre. Bendice, alma mía, Jehová, y no olvides ninguno de sus beneficios. Él es quien perdona todas tus iniquidades, el que sana todas tus dolencias, el que rescata del hoyo tu vida, el que te corona corona de favores y misericordias, el que sacia de bien mi boca, de modo que me rejuvenezca como el águila. Padre, te adoro y te alabo con todas las fuerzas de mi alma y de mi corazón, Rey eterno, poderoso y majestuoso, digno, digno de todo honor, de toda gloria, de toda honra, de toda alabanza, de toda exaltación. Señor, te adoramos y te alabamos y te exaltamos y bendecimos tu nombre santo, Padre celestial, Padre de bondad y de misericordia. Oramos, intercedemos y clamamos por toda la humanidad. Oramos, intercedemos y clamamos por toda la humanidad, para que cada hombre, cada mujer tenga la oportunidad de tener un encuentro contigo, conocer tu palabra, saber lo que ella dice y creer en lo que ella dice, porque de tal manera amaste al mundo que diste a tu Hijo unigénito, para que todo aquel que en él cree no se pierda, mas tenga vida eterna. Padre bueno, bondadoso y misericordioso, Señor, te adoro y te alabo y te exalto. Te ruego, Padre celestial, que cada persona tenga la oportunidad de escuchar que solo en Jesucristo hay salvación y vida eterna, que no hay otro nombre bajo el cielo dado a los hombres en quien podamos ser salvos, que es a través de Jesucristo que los hombres, influenciados por el enemigo de nuestras almas, pueden inventar nombres, pueden traer nombres, pueden crear nombres supuestos salvadores, pero en ninguno, no hay otro, no hay. El que murió en la cruz del Calvario es Jesucristo, el que derramó su sangre preciosa es Jesucristo, el que exhibió públicamente al enemigo triunfando sobre él y sobre todas sus potestades fue Jesucristo. Él triunfó en la cruz del Calvario, el que quitó la lista de los pecados que nos era contraria, con la que continuamente el enemigo nos acusaba delante de ti. Jesucristo quitó esta lista de pecados, el que resucitó de entre los muertos, el que venció a la muerte al tercer día, es Jesucristo, nuestro bendito Salvador. Por lo tanto, Jesucristo, que está a tu diestra, es el único que puede acercarnos a ti. Por medio de él nosotros nos acercamos a ti, por medio de él venimos delante de ti, por medio de Jesucristo, quien dijo: yo soy el camino, la verdad y la vida, nadie viene al Padre si no es por mí. Padre bueno, bondadoso y misericordioso, te amo y te adoro, te alabo y te exalto. Señor, tú eres digno, digno, digno, digno de todo honor, de toda gloria, de toda honra, de toda alabanza, de toda exaltación. Te adoramos, te alabamos, te exaltamos, te damos honra, te damos alabanza, te damos exaltación. Padre bueno, bondadoso y misericordioso, tuya es la gloria, tuya es la honra, tuya es la alabanza, tuya es la gloria, tuya es la honra, tuya es la alabanza. Te amo, Dios, te adoro, te adoro, te adoro, te adoro con todas las fuerzas de mi alma y de mi corazón. Te adoro, Padre celestial, trae salvación. Padre, que tu Espíritu Santo redarguya el corazón de la humanidad en el santo nombre de Jesucristo. Que tu Espíritu Santo redarguya el corazón de todos aquellos que están en autoridad, en eminencia, que todos aquellos que están en influencia sobre la humanidad, Padre, sean gobiernos, sean presidentes, sean reyes, cualquier persona que está en eminencia, que tu Espíritu Santo le redarguya, que ahí en lo más íntimo de su corazón pueda darse cuenta cuán importante es estar cerca de ti, cuán importante es tener una relación contigo, conocerte a ti por medio de tu palabra bendita. Padre, en el nombre glorioso de Jesucristo, oramos por toda la humanidad, oramos por toda la humanidad. Mira los países que están en guerra, Padre mío. Señor, tu palabra bendita dice que cuando abundó el pecado, sobreabundó la gracia de nuestro amado Señor y Salvador Jesucristo. Señor mío, glorifícate, glorifícate, glorifícate, Padre mío, glorifícate, Rey eterno. Obra, Señor, en toda la humanidad, en el nombre de Jesucristo, en el nombre de Jesucristo, en el nombre de Jesucristo, en el nombre de Jesucristo, en el bendito y santo nombre de Jesucristo, en ese nombre que es sobre todo nombre, que tu Espíritu Santo redarguya el corazón de toda la humanidad, de todos los que están en eminencia, en autoridad, que tu Espíritu Santo, Padre mío, en el bendito, santo y glorioso nombre de Jesucristo, te amo, Dios, te adoro, te adoro, te adoro, te adoro con toda mi alma y con todo mi corazón, te adoro, Padre celestial, a ti la gloria, a ti la honra, a ti la alabanza, a ti la exaltación, a ti, Padre bueno, a ti, mi Rey, a ti, Padre celestial, eres digno, digno, digno de todo honor, de toda gloria, de toda honra, Padre celestial, bendito, bendito, bendito es tu nombre, maravilloso Dios, Padre bueno, Señor, yo te ruego en esta hora, te pido, te sigo pidiendo por la nación de los Estados Unidos de Norteamérica. Seguimos orando, intercediendo por el presidente Donald Trump, por su familia, por todo su gabinete gubernamental, por todos los poderes, Señor, aquellos que están en eminencia, el poder ejecutivo, legislativo y judicial, para que los dirijas, dirígelos, Padre, en el bendito y santo nombre de Jesucristo. Dirígelos, dirígelos en el nombre de Jesucristo, en el nombre de Jesucristo, en el nombre poderoso, bendito y santo de Jesucristo. Bendecimos a la nación de los Estados Unidos de Norteamérica. Vuelve el corazón del pueblo americano a ti, Padre, que el pueblo americano sea el modelo que tú utilizas para que otras naciones quieran tener también tu bendición, que el pueblo americano sea el modelo que tú utilizas para que otros quieran tener lo que tiene el pueblo americano. El pueblo americano te tiene a ti, no son su inteligencia, no es su poder, no son los dólares, eres tú, Padre mío, no es el armamento, no son las fuerzas que armadas que tienen, eres tú lo que tiene el pueblo americano, que todas las naciones quieran tenerte a ti, así como aquel pueblo americano que ha rendido su corazón delante de ti, Padre, en el bendito y santo nombre de Jesucristo. Guía, guía, Señor, guía al pueblo americano en el nombre de Jesucristo. Pero de igual manera te pido por Canadá, te ruego, Señor, que tu Espíritu Santo redarguya el corazón de todos los canadienses para que vengan a ti y te conozcan a ti, el único Dios verdadero, y a Jesucristo, tu Hijo amado, ante quien rindan su corazón. Padre, te adoro y oro por México, por esta nación maravillosa, esta bendita patria que me vio nacer. Señor, bendigo a México. Oro por México, Padre mío, oro por la nación mexicana, Padre, en el nombre bendito y santo de Jesucristo. Te ruego por la presidenta, la señora Claudia Sheinbaum, y por toda su familia y por todo su gabinete gubernamental, Padre, en el nombre bendito y santo de Jesucristo, que el temor tuyo esté en sus corazones, para que rindan su corazón delante de ti, para que se dejen dirigir por ti, en el nombre que es sobre todo nombre. Bendecimos a México. Oramos por toda la gente que vive en esta bendita nación. Bendecimos a México. Bendecimos a México en el nombre de Jesucristo. Que el corazón del pueblo mexicano venga a ti. Que se rinda a tus pies. Que toda la gente pueda reconocer que en ninguno otro hay salvación. Porque no hay otro nombre bajo el cielo dado a los hombres en quien podamos ser salvos. Es a través de Jesucristo. Es a través de Jesucristo. Tu siervo, el apóstol Pablo, le escribió a su hijo en la fe, a Timoteo, en la primera carta, capítulo 2, versículo 5, porque hay un solo Dios verdadero y un solo mediador entre Dios y los hombres, Jesucristo, Jesucristo hombre. Solo en Jesucristo hay salvación y vida eterna. Padre bendito, Padre bueno, bendice a México, restaura el corazón del pueblo mexicano, restaura la fe del pueblo mexicano, dirige, que el pueblo mexicano dirija su fe correctamente, que depositen su corazón y su fe en la persona de nuestro bendito Señor y Salvador Jesucristo, para que escapen de la condenación eterna, que rindan su corazón a los pies de mi bendito Señor y Salvador Jesucristo, quien se entregó por nosotros, quien derramó su sangre bendita por nosotros, quien vino a buscar y a salvar lo que se había perdido. Bendigo a México, bendigo a México. Toda esa ola de violencia, todas esas cosas que han estado lastimando el corazón del pueblo mexicano, se van en el nombre de Jesucristo. Huyen en el nombre santo de Jesucristo. Huyen en el nombre santo de Jesucristo. México es una nación de paz. México debe de ser una nación de paz. México es una nación que se entrega a ti, Padre mío, al único Dios verdadero, al soberano, todopoderoso Dios, al Rey eterno, al Dios de paz, al Dios de paz, al Dios de paz, al Dios eterno, verdadero, al que vive y reina por los siglos y de los siglos y quiere reinar en nuestros corazones. Padre, en el nombre de Jesucristo, México se rinde ante ti, México se doblega ante ti, en el bendito y santo nombre de Jesucristo. Padre celestial, te amo y te adoro, te alabo y te exalto. Bendigo a Guatemala, a Honduras, a El Salvador, a Nicaragua, a todos los países que componen el continente americano. Que tu gloria resplandezca en todo el continente americano, en el nombre bendito y santo de Jesucristo. Padre celestial, usa a tus siervos, a tus siervas, usa a los, Padre mío, a todos tus predicadores, Señor. Nosotros, como parte de Radio Vida, este ministerio que nos has dado, Padre, úsalo para tu gloria y para tu honra. Permite que podamos llegar a millones y millones de hombres y mujeres que puedan reconocerte a ti, el único Dios verdadero, y a Jesucristo, tu Hijo amado, en quien nos has dado salvación y vida eterna. Padre bueno, bondadoso y misericordioso, bendigo, bendigo a Ministerios Vida, bendigo a Radio Vida, bendigo a Vida TV, bendigo a Arca 7, a Vida TV Mundial, todos los medios que tú nos has dado. Padre celestial, suple todas nuestras necesidades conforme a tus riquezas en gloria, que pronto podamos levantar la torre de Radio Vida 1490 en Laredo, Texas, y Nuevo Laredo, Tamaulipas. Danos una tierra, Padre mío, una tierra donde establecer tu reino. Danos una tierra que te pertenezca, una tierra donde podamos poner todo lo necesario para que tu palabra bendita llegue a todo Laredo y Nuevo Laredo, Tamaulipas, en el santo y bendito nombre de Jesucristo. Padre bueno, bondadoso y misericordioso, te lo pido, mi Dios, te lo ruego, ayúdanos, Señor, ayúdanos, Padre mío, suple todas nuestras necesidades conforme a tus riquezas en gloria, en Cristo Jesús, en el nombre de Jesucristo. Padre mío, trae sanidad a los cuerpos enfermos, trae liberación a los cuerpos que están pasando por necesidad, por ansiedad, por opresión, depresión, en el bendito y santo nombre de Jesucristo. Que fluya tu poder sanador y liberador, en el nombre de Jesucristo. Que salga el cáncer, que salga la diabetes, en el nombre de Jesucristo. Obra un milagro en cada vida, Padre, en el santo nombre de Jesucristo, en el nombre de Jesucristo, en el nombre de Jesucristo. Bendigo a todos los miembros del Club de Amigos de Radio Vida, a todas las iglesias de Radio Vida, en el nombre de Jesucristo, a todo el equipo que tú has levantado a nuestro alrededor. Sean benditos, sean sabios, sean inteligentes, sean prudentes, sean sensatos.
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0: 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Las 6:05.
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señores, les saludamos en el nombre maravilloso, bendito, santo y glorioso de nuestro amado Señor y Salvador Jesucristo en este preciosísimo día, miércoles 27 de mayo del año 2026. Aquí estamos como cada día dando honra, gloria y alabanza al único Dios todopoderoso, al creador de los cielos y de la tierra, al hacedor de toda maravilla, al que vive por los siglos y de los siglos, ante el cual nuestro corazón se postra voluntariamente, reconociendo su reino, su imperio, su gobierno, reconociendo que Él es el único Dios verdadero, Jehová de los ejércitos, el Dios de Abraham, de Isaac y de Jacob, Padre de mi amado Señor y Salvador Jesucristo. Bendito sea el que vive para siempre, bendito sea mi Padre celestial.

Cada mañana nos unimos a todos los ejércitos celestiales y a todos los seres angelicales y a todos los redimidos, lavados con la sangre bendita del Cordero de Dios, para proclamar a los cuatro vientos, para proclamar a todos los cielos, para proclamar a todo el infinito, a todo el firmamento, a todo el universo, a todo lo que está en los cielos, en la tierra y aún debajo de la tierra, que al único, soberano, todopoderoso Dios, al que está sentado en el trono y al Cordero, sea la gloria, la honra, el poder, el imperio, la autoridad, la soberanía por los siglos y de los siglos. Bendito sea mi Padre Celestial, y a usted que está en sintonía de Radio Vida en este maravillosísimo día, que Dios bendiga su vida, que Dios bendiga su familia, que Dios bendiga todo lo que usted es integralmente, espíritu, alma y cuerpo, que Dios le bendiga, que Dios le bendiga cuando amanece, cuando anochece, cuando va para el trabajo, cuando viene del trabajo, que Dios le bendiga en todo lugar. Que la bendición de Jehová, la que enriquece y no añade tristeza con ella, sea para usted, para sus hijos, para sus nietos, bisnietos, tataranietos, para sus padres, para todos los que llevan su sangre. Que Dios le bendiga, que Dios le bendiga, que Dios le bendiga. Buenos días, gente bonita, preciosa, linda, chula y hermosa. Y le recuerdo, por si acaso se le ha olvidado, que solo gente sabia, prudente, sensata, hermosa y chula escuchan Radio Vida. Los demás, sabrá Dios que carambas andan escuchando por ahí, enfermando sus mentes, lastimando sus corazones y pervirtiendo sus pensamientos. Pero toda aquella persona que ama a Dios, que quiere estar con Dios, que un día quiere entrar a la eternidad para estar en la eternidad por los siglos y de los siglos y de los siglos con mi Padre Celestial, pues aquí en la tierra busca llenarse de Dios, estar cerca de todo lo que tiene que ver con mi Padre Celestial. Y a través de Radio Vida, nosotros lo que hacemos es compartir el glorioso

Evangelio de nuestro amado Señor y Salvador Jesucristo, compartir las buenas nuevas, las buenas noticias. La buena noticia es que el hombre no tiene por qué irse al infierno. La buena noticia es que el hombre no tiene por qué irse a la condenación eterna. La buena noticia es que ahora hay un camino, y ese camino que nos lleva al cielo se llama Jesucristo. Ahora hay una verdad, y el único que nos ha venido a decir la verdad se llama Jesucristo. Y ahora hay una verdadera vida, y esa vida que solamente nos las puede dar Jesucristo es la vida que se puede vivir en abundancia. Jesucristo es el camino, la verdad y la vida. Nadie puede venir al Padre si no es por medio de nuestro bendito Señor y Salvador Jesucristo. La gente puede ir a cualquier lugar por diferentes caminos. La gente puede llegar a diferentes lugares por diferentes formas y a través de diferentes medios, pero para poder llegar al Padre, para poder estar un día delante de la gloriosa presencia de nuestro Padre Celestial, no hay otro camino. No, usted puede buscar atajos, usted puede buscar personajes, usted puede buscar de todo, y siempre se equivocarán y le errarán en el blanco y le llevarán por otro lugar. Pero si usted quiere llegar al cielo, si usted quiere estar en el tercer cielo, si usted quiere estar en la casa de mi Padre, si usted quiere estar delante de mi amado Dios, usted necesita a Jesucristo. Él es el único que puede acercarnos a nuestro bendito Padre Celestial. Por eso en este maravillosísimo

0: Maravillosísimo día a toda la audiencia de Radio Vida y a toda la audiencia de Vida TV también. Estamos en Vida TV a través del canal 21.2 en toda la ciudad de Houston y todos sus pueblos circunvecinos. Estamos también en Beaumont, Texas. Estamos también en Corpus Christi y estamos por allá también en Lake Charles. Buenos días, que Dios les bendiga mucho. Y a toda la gran cadena radial Vida, a toda la gente linda en Houston, Texas, a través de Radio Vida 1480 AM, 94.9 FM en Beaumont, Texas, a través de 11:50 AM. Que Dios les bendiga. ¿Cómo están en este maravillosísimo día? Con la ayuda del Señor, con la ayuda de Dios y con la ayuda de toda la gente. Primero Dios, que pronto vamos a estar diciendo, saludamos a toda la gente de Radio Vida 1490 en Laredo, Texas, y Nuevo Laredo, Tamaulipas. Con la ayuda de Dios y con la ayuda de toda la gente, pronto vamos a estar diciendo, Dios bendiga a toda la audiencia de Radio Vida en Laredo y Nuevo Laredo, Tamaulipas. Pero bueno, por el momento, pues, a toda la gente que nos escucha en cualquiera de los medios de comunicación del lado americano, buenos días. Si usted tiene la cajita de Vida TV Mundial, por cierto, un saludo para mi hermana María Félix, para mi hermana Isidra, que por ahí han de estar echándole todas las ganas, preparando la comida para todos sus trabajadores. Que Dios les bendiga mucho en este maravillosísimo día. A toda la gente linda del lado mexicano, a todas las personas del lado allá por Durango, ¿cómo están en Durango? Buenos días, que Dios les bendiga. A toda la gente linda en Durango, les bendecimos, los pastores, predicadores, pastoras, predicadores, a la audiencia de Radio Vida. Repórtense en esta mañana, mi teléfono 2222 99 99 76, 2222 99 99 76. Que Dios bendiga a toda la audiencia de Radio Vida en Durango. Dios bendiga a toda la gente linda acá en Puebla. Aquí nos encontramos hoy en el Monte de Dios de San Andrés Azumiatla, disfrutando de la presencia bendita de nuestro Padre Celestial en este lugar maravilloso, donde usted se desconecta del mundo y se conecta con Dios, aquí en el Monte de Dios, un lugar maravilloso que Dios nos ha dado para poner en alto el nombre precioso de Jesucristo. Mire, a este lugar aquí, en el Monte de Dios de San Andrés Azumiatla, vinieron pastores como nuestro hermano Pedrito Alameda, nuestro hermano Jorge Aguirre, nuestro hermano David Shepherd, muchos. Aquí han venido literalmente cientos de pastores desde antes de que estuviera Radio Vida, desde antes de que tuviéramos el Monte de Dios, y todos venían a orar, a ungir con aceite. Así que esto que estamos viendo, esto que está pasando aquí en el Monte de Dios, en San Andrés Azumiatla, no cabe duda que es un deseo del corazón de mi Padre Celestial, en respuesta seguramente a las oraciones de tanta gente, porque antes de que yo tuviera la intención de establecer todo esto aquí en el Monte de Dios, antes de eso, ya el hermano Pedro Alameda, que ya está en la presencia del Padre Celestial, en él nació el deseo. Él fue el que me convenció, para la gente que vive aquí en San Andrés Azumiatla. Estoy hablando de ya del año 2009, fue que Dios me permitió llegar aquí a adquirir esta propiedad. La compramos, no nos la regalaron, la compramos, ¿ok? Otras propiedades nos las han donado, bendito al Señor, pero esto no, esto aquí lo compramos en el Monte de Dios. Y luego, pues ya hasta el 2020 fue que comenzamos con la edificación de lo que es ahora el Monte de Dios, y que todavía seguimos trabajando, edificando todavía, porque queremos hacer muchas cosas aquí en el Monte de Dios. Entre las cosas que queremos hacer aquí en el Monte de Dios, que ayer estaba yo anunciándole a la iglesia ahí en el Centro de Convenciones de Radio Vida, ahí en Chachapa, le estaba yo diciendo que este va a ser el campamento de retiros del Monte de Dios. Campamento de retiros del Monte de Dios. Y vamos a abrirlo ya al público, el campamento de retiros. Así que si en su congregación, en su iglesia, estoy hablando de la gente del lado mexicano, ¿verdad? Acá en Puebla, especialmente en los pueblos circunvecinos, si usted quiere tener un retiro espiritual con su gente, con los hermanos de su congregación, de su organización, pues aquí tenemos, para comenzar, tenemos el auditorio, que le caben unas 800 personas. Tenemos la cocina, una cocina grandotota. Tenemos el comedor para unas 300 personas. Tenemos las habitaciones por lo menos unas para unas 70 personas, más o menos tenemos camas para unas 70 personas aproximadamente. Tenemos los baños, tenemos regaderas, tenemos, si no me equivoco, parece que tenemos 16 baños y 16 regaderas. Parece que, espero no equivocarme, creo que sí, creo que son 16 baños y 16 regaderas. Aparte de eso, ahora tenemos, gracias al Señor, tenemos la alberca bautisterio. Es una alberca bautisterio para que la gente que viene para acá por primera vez y recibe a Jesucristo como su Salvador, pues de una vez aquí lo bautizamos, ¿ok? Y ya gracias al Señor, después de que vino una tremenda tromba, no, bueno, más bien fue una especie como de huracán que nos llevó, el día que íbamos a hacer nosotros los primeros bautizos, un día, una tarde antes, vino este huracán terrible. Bueno, no un huracán, fue, dicen los muchachos, que se formó como un torbellino. Dice, no, hombre, pastor, dice, nunca habíamos visto tal cosa, y menos aquí en el monte, la verdad que sí, nunca se había visto tal cosa, pero pa, o sea, el enemigo estaba enojado, que el Señor lo reprenda, pero como quiera, Dios nos dio la victoria porque bautizamos a 39 personas. Yo creo que han sido los bautizos más caros que nos han costado aquí en el monte de Dios, han sido los bautizos más caros en el monte de Dios, pero bendito sea el nombre del Señor. Gracias a Dios que ya tenemos aquí el bautisterio, pero es una alberca realmente. Cuando usted venga, vamos ya a empezar a, vamos a poner ya videos, fotografías en la página del Monte de Dios. Así se, vamos a crear una página por ahí, a ver si me está escuchando mi hermana Yaris, para que le diga a Ángeles, a su hijita, que ella nos está ayudando. Vamos a crear una página del Monte de Dios, ¿ok? Página El Monte de Dios de Radio Vida. Vamos a ponerle así, El Monte de Dios de Radio Vida. Y este va a ser el campamento de retiros del Monte de Dios acá en San Andrés Azumiatla, en Puebla. Pues para la gente que está en otro país o está en otro lugar, esto es Puebla. Realmente estamos a 20 minutos de Angelópolis, de la zona más, pues más adinerada, más rica del estado de Puebla capital. Estamos a 20 minutos aproximadamente. Así que bueno, pues en esta maravillosísima mañana, gracias por estar con Radio Vida. Gracias, le bendecimos a toda la gente linda que está en Izúcar de Matamoros. Buenos días a mi madrecita linda, chula, preciosa y hermosa. Hoy voy a estar por ahí predicando. Bueno, hoy vamos con la pastora, ¿ok? Mi amada esposita se encuentra aquí en Puebla y hoy vamos para Izúcar de Matamoros. Ahí vamos a estar compartiendo. Le invitamos para que nos acompañe hoy a las 5 de la tarde en la calle Filadelfia, adelantito de la clínica dental Anglo. Ahí está la iglesia de Radio Vida en Izúcar de Matamoros, adelantito de la clínica dental Anglo. Venga con su familia, con sus seres queridos, permítanos compartirle una palabra poderosa, el mensaje del evangelio, y permítanos orar por usted y con usted, poner aceite sobre su cabeza en el nombre santo y bendito de nuestro amado Señor y Salvador Jesucristo, ¿ok? Así que gracias a toda la audiencia de Radio Vida, gracias por estar con nosotros, le bendecimos en el nombre maravilloso, bendito y santo de Jesucristo. Gracias por ser parte de Radio Vida.
1: Dios te bendiga. Dios te bendiga.
0: Y en este momento, para todos los hermanos que están a través de las redes sociales, si usted está en Facebook, en este momento usted le pone ahí a la manita azul. Le pone usted un like ahí en la manita azul, pero también me pone un mensajito saludándome. No me diga, no me vaya a decir groserías, por favor. Hay gente que, quién sabe qué, están endemoniados, sabrá Dios que tienen. Pero pues, ¿por qué lastimar? ¿Por qué decir cosas si nosotros no le hacemos daño a nadie? No extorsionamos a nadie, no le robamos a nadie. El hecho de que le invitemos a la gente para que nos ayude para predicar el evangelio de Jesucristo, pues es voluntario, nadie lo hace a la fuerza. Así que salúdenos, bendíganos como yo quiero también. Mire, yo quiero que Dios le bendiga a usted, pues bendígame también, bendiga mi vida. Diga usted, Señor, bendice al pastor Julián Herrera, bendice a la pastora Marisa Alfaro. Eso es un aliciente, eso es un vasito de agua fría en medio del desierto, ¿ok? Un buen deseo de su corazón para mi vida, para mi esposa, para mi familia, para el ministerio de Radio Vida y para el ministerio ahora de Vida TV. Así que bendíganos en este momento en el nombre precioso de Jesucristo. Saludamos a todos los que están en sintonía de Radio Vida a través de las redes sociales. sociales, a través de Facebook especialmente. Que Dios le bendiga grande y abundantemente. Buenos días a toda la gente linda que está en sintonía de Radio Vida. Gracias por estar con nosotros. Oiga, y a propósito, hablando de bazar, hablando de ropa, hablando de la generosidad de la gente, mire, este viernes que viene, viernes, ¿a cuánto estaremos el viernes? Pues hoy estamos a 27 y es miércoles, mañana 28, este viernes 29 de mayo, vamos a estar en Chinameca, Morelos, de 8 de la mañana. Pienso que vamos a estar en Chinameca, Morelos, de 8 de la mañana, pues yo pienso como hasta las 2 de la tarde. Pero ¿qué cree usted? El bazar ambulante de Radio Vida, va para Chinameca, Morelos. A ver si me está escuchando mi hermano Antonio Barreto, a ver si me está escuchando mi hermana María Hernández, la audiencia de Radio Vida en Chinameca, Morelos, a través de Radio Vida 97.5 FM, pero en Chinameca, Morelos. Pues oiga, este viernes 29 de mayo, a partir de las 8 de la mañana, yo creo que vamos a llegar por ahí entre 8 y 9 de la mañana, porque los hermanos se van a ir a las 6 de la mañana, sí, como a las 8 de la mañana, vamos a llegar allá. Llevamos, no sé, pero muchas cajas de ropa, muchas ropa para niño, para joven, para señorita, para adulto, vestidos, pantalones, blusas, de todo, porque me llamaron de Chinameca, Morelos, y me dijeron: pastor, están preguntando que si acaso usted ha pensado en traer la bendición que tienen allá en Puebla de la ropa que están vendiendo, porque es pura ropa de calidad, de verdad. No le mentiría, líbreme Dios de mentirle, líbreme Dios, yo no me quiero ir al infierno, Señor, me guarde. De verdad es pura ropa de calidad que nos donan en Houston. Dios bendiga a todos los hermanos. Esta semana pasada yo fui personalmente a recoger las donaciones. Son familias pues muy adineradas que nos donan ropa nueva, ropa de, pues de todo, de toda clase de ropa, ropa con etiqueta, ropa que se la ponen nomás una sola vez y no les gustó, y la, pues como tienen dinero. Entonces fui, me llenaron la camioneta, pero a reventar. Cuando llegué, el hermano Ulises y Chencho dice: oye, pues ¿a dónde fue, pastor? Pues yo no sé, le digo, me llamaron aquí estos hermanos y cuando llegué a la colonia, una colonia así, en Estados Unidos es raro que usted tenga que poner su licencia para que le dejen pasar, pero en las colonias de la gente rica, pues sí, uno tiene que poner la licencia, te investigan que a dónde vas, con quién te vas a entrevistar, etcétera. Y gracias al Señor que Dios nos ha dado gracias con estos hermanos. Gracias, que Dios les bendiga. Dios bendiga a nuestras hermanas. La señora que nos ahora Dios está usando para donarnos todo esto es una persona, no sé si es de Japón o de South Korea, pero por ahí es una persona del Oriente. Y ella tiene una organización. Entonces, pues me llaman y me dicen: pastor, queremos ayudarles, escuchamos lo que están haciendo y queremos bendecirle. Así que por lo menos cada mes y medio por ahí me llaman y yo voy y recojo todo, o mando a Chencho o mando a alguien para que vayan y recojan todo, y ahí juntamos todo. Pero es aparte de que aquí lo van escogiendo lo mejor de lo mejor, también allá mi hermana Lucy, que Dios bendiga a mi hermana Lucy. No sé cuántos estuvieron trabajando ayer, desconozco, pero sí sé que mi hermana Lucy, seguramente mi hermana Martita, mi hermana Angelina, no sé quién más, si fue, llegó por ahí mi hermana Janet, no sé, pero quien haya ido a trabajar, ahorita vienen más cajas de ropa para acá, para Puebla, para poder recaudar fondos. Nosotros necesitamos recaudar fondos, todo el dinero que recibimos lo invertimos en la obra, todo. Y gracias al Señor, gracias a Dios, que Dios nos da su gracia bendita para que podamos seguir haciendo todo esto. Y yo sé que el trabajo es fuerte, pero vale la pena en el nombre de Jesucristo, porque al final de cuentas, pues cada palabra que estamos diciendo aquí cuenta, cada palabra que predicamos tiene un costo, y bendito sea el nombre del Señor, que Dios nos da recursos para poder hacerlo. Así es que muchas gracias a toda la gente. Pero este viernes 29 de mayo, vamos para Chinameca, Morelos, este viernes. Así que para toda la gente que me está escuchando en Chinameca, Morelos, yo creo que vamos a llegar y nos vamos a poner por ahí. Pienso que nos vamos a poner, bueno, ahí nos que nos indiquen. Yo pienso que ahí en la placita va a llegar la Ven de Radio Vida. La Ven, usted la va a reconocer rápidamente porque dice Radio Vida en 97.5 FM. Vamos a llegar ahí a Chinameca y vamos a poner ahí las mesas, por lo menos unas no sé cuántas mesas, unas 10 mesas por ahí, de tal manera que toda la gente que quiera aprovechar esta bendición, porque vamos a hacer lo mismo, que ¿okay? Cualquier prenda que compre la gente costará 50 pesos, pero por cada dos prendas que compren, le vamos a regalar una prenda más. O sea que realmente cada prenda pues va a salir en 35 pesos. Pero estoy hablando de pantalones, camisas, blusas y todo. Gracias. Gracias a toda la gente. Que Dios les bendiga grandemente. Así que prepárense ahí en Chinameca, Morelos. A ver si me está escuchando de pura casualidad. A ver, tengo por aquí unos mensajitos. Mi hermana Marce, buenos días. Dice, buenos días. Mi pastor, saludos a toda la familia. Pastor, las bendiciones de Jehová de los ejércitos. Con usted, mi hermana Marce. Gracias, hermana Marce. Un abrazotote bien fuerte para usted, para su esposito, para Misael, para toda la familia. Les bendecimos en el maravilloso nombre de Jesucristo. Muchas gracias. Dios le bendiga grandemente. Bueno, mi teléfono es 22 22 99 99 76, 22 22 99 99 76. Mire, habíamos pensado ir esta semana para Yehualtepé y para Chinameca, pero el día sábado tenemos una actividad que nuestro hermano Beto nos ha estado invitando, porque es una actividad muy especial allá en Santa María Tlalancaleca o nada más Tlalancaleca, pero vamos a estar ahí el día sábado. Entonces anoche estuve meditando todo y digo, bueno, pues no vamos a esperarnos hasta el día sábado, mejor vamos esta semana, vamos a Chinameca, la otra semana vamos a Yehualtepé. Ok, esta semana vamos allí. Entonces, el bazar ambulante de Radio Vida esta semana llega a Chinameca, Morelos, y va a ser un regalo para toda la gente. Es más, la gente que quiera comenzar su negocio, ahí va a ser el momento. Es más, para la gente que quiera comenzar su negocio y compre, por ejemplo, más de 2,000 pesos, le voy a dar un regalo especial. A la gente que compre más de 2,000 pesos de ropa, le voy a dar un regalo especial, ¿ok? Pero entonces, el bazar ambulante de Radio Vida este viernes 29 de mayo, a partir de las 8 de la mañana, estaremos en Chinameca, Morelos, ahí en la placita de Chinameca, Morelos, ahí nos encontraremos. Es que haga planes, por favor, para estar con nosotros, y yo voy a aprovechar para ir también, estar ahí. Yo voy a ir porque yo quiero desayunar y quiero comer en Chinameca, Morelos. Si me están escuchando por ahí, me encanta desayunar y comer en Chinameca, Morelos, pero especialmente si me hacen salsa con jitomate y chiles verdes, con un buen huevito al comal y luego unas buenas semillitas. ¡Ay, poder en Cristo! Y si las tortillas son hechas a mano, ¿para qué le cuento?
1: No entran razones de los motivos que impiden seguir.
0: Cuando digo de tortillas hechas a mano y comida así, me acuerdo mi hermana Bernardina. Dios le bendiga. Le mando saludos a mi hermana Bernardina, a Ceci. Ya tiene días que no voy para allá, ojalá. Híjoles, a ver si mañana pasamos por ahí, ¿ok? Buenos días en esta hermosa mañana. Saludos para mi hermano Josué. Buenos días en esta hermosa mañana. Mire, Ángela Alonso, buenos días, bendiciones. Mi hermana Luz dice amén, a él sea la gloria. Buenos días, Pastor Julián, y a la audiencia de Radio Vida. Bendiciones, buenos días. Por favor, en este momentito, usted dele like ahí con la manita azulita, dele like si está usted en Facebook, y ahí mándeme un saludito, dígame, Pastor Julián, aquí estamos en Tangamanapio, en Tamazuchale, en Chimalhuacán, o en La Peña, Colorado, donde quiera que usted me esté escuchando, mándeme un saludito en esta hermosa mañana, porque yo estoy saludándolo a usted, ¿ok? Buenos días, mi hermano Efraín Escalona, buenos días, que Dios le bendiga mucho, mi hermana Micalina, buenos días, mi hermana Marisela, buenos días, dice, gracias a nuestro Padre Celestial por un nuevo día, buenos días, mi pastor, y a mi pastora, Dios lo bendiga siempre, y grandes, y grandemente, gracias, gracias, mija, que Dios te bendiga grandemente a ti. Bueno, no sé si tu mami todavía sigue aquí, si Perla aún está aquí, tu hermanita, Dios te bendiga, Dios le bendiga mucho en este maravillosísimo día, ¿ok? Y a tu esposito, a tu suegrita, a todos, que Dios les bendiga grandemente en este maravillosísimo día. Dice mi hermana Micaelina, que ella es de Tepalcingo. ¿Cómo se llama? No, mi hermana Micaelina es de se me fue el nombre, pero bueno, ahí donde nos querían dar chicharrón, ya me acordé. Dice, Dios le bendiga, pastor, y a su amada esposa y a toda la audiencia de Radio Vida. Gracias, mi hermana Micaelina. Un abrazotote bien fuerte para usted también. Buenos días. En esta hermosa mañana, mi hermana Angélica, anoche me dio mucho gusto ver a mi hermana Angélica, mi hermano Joel Neftalí, un abrazo totote bien fuerte, son parte de Radio Vida, ustedes vinieron a ponerle la cereza al pastel, ustedes vinieron a confirmar que Dios quería que levantáramos el centro de convenciones de Radio Vida. Muchas gracias, pero esto apenas está comenzando, así que mi hermana Angélica dice, buenos días, pastores Julián y Marisa, Dios los bendiga grandemente, saludos, buenos días, mi hermana Angélica, saludos para mi hermano Joel Neftalí, también para su hijo, para sus nueras también, que Dios les bendiga mucho en este maravillosísimo día. Dice, mi hermana Jocelyn, si Dios le bendiga, pastor, grandemente, pastor, buenos días. Bueno, hermana Jocelyn, entonces cambian los planes, ¿ok? Hermana Jocelyn, entonces el día viernes nos vamos para Chinameca, Morelos. Hermana Jocelyn, hermana, no, perdón, ¿qué dijimos? Que el viernes, no, el viernes usted abre el Bazar Vida, ya me acordé. No, el viernes usted abre el Bazar Vida en el Zócalo de Puebla, y nosotros nos vamos para el Bazar Ambulante de Radio Vida en Chinameca, Morelos, ¿ok? Eso es lo que vamos a hacer. Entonces, a ver, así, Tulcingo, gracias, hermana. Tulcingo del Valle. Gracias, mi hermana Micaelina, Dios le bendiga mucho. Dice Marisela, sí, aquí está mi mamá y mi hermana. Qué bueno. ¿Sabes qué, Marisela? Entonces, el viernes puedes... ¿Cómo dijimos? A ver, ¿cómo fue que dijimos, hermana Jocelyn? Que el día sábado nos ayuda, tenemos ya gente para ayudarnos el día sábado. El punto aquí es que necesitamos gente que nos ayude en el Bazar del Zócalo de Puebla. ¿Ok? En el Bazar del Zócalo de Puebla necesitamos gente que nos ayude. Así es que a ver si tu mami y tu hermanita nos quieren ayudar ahí por ahí, Marisela. Nos ponemos de acuerdo más tarde. ¿Ok? Mi hermana Viri Rutiaga Molina, buen día, Dios le bendiga. Buenos días, mi hermana Viri, un abrazo todo bien fuerte. Pronto vamos a tener el Bazar Vida en Durango. Pronto vamos a tener el Bazar Vida en Durango. Vamos a mandar para allá miles y miles de prendas de ropa para Durango con ayuda del Señor, ¿ok? Dice mi hermana Yaris, dice, buenos días, bendiciones, pastor. Los saludamos desde Matzaco y Zúcar de Matamoros, Puebla. Dios te bendiga, mija. Buenos días. Nos vemos esta tarde a las 5 de la tarde en la iglesia de Radio Vida en Zúcar de Matamoros, ahí adelantito de la clínica dental Anglo, adelantitito, ahí está. Es un lugar, mire, lo digo para que la gente no se vaya decepcionar, diga, pero pues no pensé que, yo pensé que era un auditorio, un centro de convenciones. No, el centro de convenciones está aquí en Chachapa, el Monte de Dios está aquí en San Andrés Sumiatla, tenemos el Zócalo, a la iglesia de Radio Vida en el Zócalo, pero en Izúcar de Matamoros es un pequeño lugar. Pero Dios nos ha visitado, que para qué le cuento. No es el lugar, como dijo alguien por ahí, no es la jaula, es el pajarito. O sea, no es el lugar, es lo que Dios está haciendo, ¿ok? Gracias. Dice, vamos a ver, sí, pastor, el viernes de 9 a 6 en el Zócalo. Ok, el viernes de 9 a 6 de la tarde en el Zócalo. Muy bien, gracias. El viernes de 9 a 6 de la tarde en el Zócalo vamos a estar. Y el sábado también vamos a tener ahí abierto el día sábado. Buenos días, gracias, buenos días. A ver, vamos a ver qué tenemos por acá. Me están saludando por aquí. Buenos días, bendiciones en esta hermosísima mañana. Mi hermano Vincent dice, pastor, buen día, Dios le bendiga. Le recuerdo que los escuchamos todos los días, todos los desde la casa y nuestro trabajo en Atlixco de las Flores. Bendiciones, mi amado hermano Vincent. Sí, también ahí pronto y vamos a tener también nuestro centro de convenciones en Atlixco. Nomás aguánteme, téngame un poquito de paciencia y va usted a ver, no solamente el centro de convenciones, en mi mente hay algo mucho más poderoso que eso, mi hermano Vincent. Así que solamente no se nos distraiga, por favor. Buenos días, dice, muy buenos días, amado pastor Julián Herrera, que Dios me lo bendiga y le fortalezca cada día y que supla toda la necesidad de Radio Vida. Saludos a todos y bendiciones para todos los radioescuchas de Puebla, el hermano Carlos Hernández. Bendiciones, mi amado hermano Carlos, que el Señor le bendiga grandemente en este maravillísimo día. Dice, bueno, bendiciones, mi pastor, buenos días, Dios me lo bendiga siempre. Un abrazo fuerte para usted y a nuestra pastora. ¿Quién fue? ¿Quién es? Mi hermano Lalo, Dios le bendiga. Dice, bendiciones, mi pastor, buenos días, saludos y bendiciones para usted, para hermano Lalo. Bueno, Dios bendiga, no me pone aquí quién es y no lo tengo registrado todavía. Vamos a ver, no lo tengo registrado. Bueno, buenos días en esta hermosa mañana. Mi hermana María Félix, buenos días, dice, Dios le bendiga a mi pastor Julián Herrera. Julián, la hermana Isidra dice que le recomienda los miércoles, está mejor, es un día especial. ¿En dónde, hermana? ¿En Chinameca? A ver, dice, Dios lo bendiga a mi pastor Julián. La hermana Isidra dice que le recomienda los miércoles, está mejor, es un día especial. Porque es tianguis. No, si es tianguis, no, no me gusta ir. Si hay tianguis, no, que la gente vaya exclusivamente para estar con nosotros. Porque si es tianguis, pues no, vamos. No, el bazar ambulante de Radio Vida no va a ir a los mercados ambulantes, no. No vamos a ir a las comunidades donde se escucha Radio Vida y ahí que la gente tenga toda la oportunidad de escoger y yo voy a estar dando regalos como usted no se imagina. O sea, la gente va a comprar, si va a comprar la ropa, imagínese, 50 pesos, ropa que lleva etiqueta, no importa que en la etiqueta diga 500 pesos o 200 pesos o 100 pesos, no importa. 50 pesos y aparte por cada dos prendas que compren le vamos a regalar la tercera prenda. O sea, una bendición tremendísima, ¿ok? Muy bien, buenos días, dice mi hermana Nena Lara, dice, bendiciones, pastor Julián, Dios le bendiga grandemente a su vida, su matrimonio y su familia y sobre todo su ministerio en Jesucristo. Mi hermana Nena, le mandamos un abrazo todo, mi esposita y yo le mandamos un abrazo bien fuerte a usted, a mi hermano Pedrito también, que Dios los bendiga, les amamos y les bendecimos. Ustedes son parte directa de Radio Vida. Muchas gracias, le bendecimos en este maravillosísimo día. Ah, ok. Almorzar tacos, dice mi hermana. A ver, ahorita le. Ok, Elizabeth, mija, Dios te bendiga. Muchos saludos para mi hermano Timo. Buenos días, ¿cómo están? Dice, buenos días, mi pastor. Dios bendiga sus vidas y los traiga con bien de regreso. Sí, allá la pastora se va. Bueno, la pastora se regresa. Yo voy a estar aquí hasta el sábado porque necesito estar predicando en este evento que organizó mi hermano Beto, mi ingeniero. Mi ingeniero tiene un evento especial con su niña y me han pedido, fíjese nada más, mi hermano Beto y mi hermana Marlene vinieron a hablar conmigo, me dice, mire pastor, yo quiero por favor que usted tome esto como un ejemplo. Yo agradezco al Señor la vida de mi hermano Beto, de mi ingeniero y de mi hermana Marlene, la esposa de mi ingeniero. Ellos me dijeron, mire pastor, dice, vamos a celebrar los 15 años de mi hija, pero no queremos que sea una fiesta normal, convencional, como todas las fiestas de 15 años. Dice, donde hay comida, regalos y bailan el vals y todo eso. No. Queremos que sea una fiesta evangelística, ya que va a venir tanta gente. Yo quiero que usted, dice la hermana Marlene, me estaba diciendo ahí delante de mi hermano Beto, dice, yo quiero que usted predique y que sea un evento evangelístico, o sea, que tenga que ver con la salvación que el Padre nos ha dado por medio de Jesucristo. Mire, si ellos me hubieran dicho: pastor, lo invitamos a la quinceañera de mi hija, para que venga usted a comer mole, para que venga usted aquí a estar aquí con nosotros, le soy bien sincero, se lo digo de todo corazón, así, no voy, yo no hubiera ido, pero le dieron en el clavo. Es más, aún cuando me hubieran invitado para ir a hacer una oración especial o dar unas palabras, se me hace que no hubiera ido. No, tengo demasiado trabajo. Pero le dieron el clavo. Me dijeron: queremos que sea una fiesta evangelística. La celebración de los 15 años de mi hija, queremos que sea una celebración evangelística. ¿Y quién más que usted para que venga y predique y le dé el mensaje a todos los que van a llegar ahí y reciban a Jesucristo como su Salvador? Pues cómo les iba yo a decir que no. Así que si usted me invita, si usted quiere que yo vaya a una fiesta, sea para casar a alguien, para unos 15 años o para alguna fiesta, cualquier fiesta, si usted quiere que vaya, por favor no me invite a ir a comer. No me invita a ir a hacer una oración, que yo sé que la oración es importante, pero esa, la oración yo la puedo hacer aquí, desde la casa, desde la iglesia, no hay problema. Ah, pero si usted quiere que sea un evento evangelístico, ahí donde usted va a tener su cumpleaños, su fiesta, ay, mire, invíteme, porque yo voy a dar el mensaje. Yo voy a dar el mensaje. A muy pocas personas, no es que sea yo pedante, no es que sea yo que me sienta yo muy especial, pero es a muy pocas personas he dicho que sí acompañarles en su cumpleaños, a muy pocas personas, y no porque me dé yo, como decimos ya en el rancho, mi taco, no, pero tengo tantas cosas que hacer, tengo tantos lugares donde estar predicando, que la verdad siento, a mí, esa es mi forma de pensar y por lo que hago y por el trabajo que estamos desarrollando, siento que estamos perdiendo el tiempo. O sea, solamente para ir a hacer una, pues para estar en alguna actividad nomás, simple y sencilla. Ah, pero si es una actividad, si dice: yo quiero que venga el pastor Julián y quiero que dé un mensaje rajatabla aquí, que nos hable del Evangelio de Jesucristo, yo voy, yo no voy a desaprovechar una oportunidad maravillosa como esa, ¿ok? Así que agradezco a todos los que me invitan, me han invitado y me invitan bastante. A cada rato me dice: hermano, queremos que venga usted aquí a nuestro rancho para que le vamos a hacer una comidita. No, de verdad que yo tengo, gracias al Señor, aquí me invitan a comer, aquí la hermana Tomasita que hace de comer, en tantos otros lugares, o sea, hay comida, gracias al Señor, gracias a Dios. Pero si usted me invita a predicar ahí, que usted voy a reunir a mi familia, quiero que todos mis hijos, mis nietos, todos mis primos, hermanos, hermanas, vengan a escuchar la palabra del Señor, entonces sí, me llama y yo hago el espacio. No sé cómo le voy a hacer, pero yo ya sé que voy a ir a predicar el mensaje bendito del Señor, ¿ok? Pero si me va usted a llamar para invitarme a comer, pues no. Pero llámeme a predicar y va usted a ver que yo llego para allá, ¿ok? Muy bien, gracias en este maravillosísimo día. A ver, vamos a ver, tenemos por aquí. Dice, ok, gracias, buenos días, bendiciones. A ver, vamos a ver, que tenemos aquí dos mensajitos. Dice, ¿qué me estaban diciendo por acá? Dice, Misael, dice: bendiciones, mi pastor Julián, soy Misael. Saludos a su esposa, mis hermanos en Cristo, Norma, Normita y Martín, hasta Yehualtepec. La hermana Lucita, hermano Inocencio, hermano Ismael y, por supuesto, a su esposa y su madrecita chula y hermosa. Gracias, Misael. Dios te bendiga, amigo. Te mando un abrazotote bien fuerte. Dice, almorzar. Ya. O sea, Dios le bendiga a mi pastor Julián. La hermana Isidra dice que le recomienda los miércoles. Está mejor. Es un día especial, almorzar tacos. Bueno, yo aprovecho. Voy a hablar con el hermano Antonio porque si hay algo que a mí me gusta, pero que me repapalotea, me hace sentir vivo, son los tacos placeros. ¿Sabe usted cuáles son los tacos placeros? Mire, un buen taco placero tiene que estar compuesto, número uno, dos tortillas, pero a mí no me den dos tortillas, nomás con una, porque ya me dijeron que no debo comer tanta tortilla. Entonces, una tortilla, luego le pone un poquito de arroz, luego le pone un pedazo de pollo asado, luego le pone un huevo hervido, luego le pone unas rajas, rajas así, de rajas de, puede ser con limoncito y todo, le pone unas rajas. Aleluya, ya me dio hambre. Y luego con un agua de Jamaica o de tamarindo y unas semillas asadas, unas semillas asadas. Ay, Padre Santo de la Gloria. Esos son los tacos placeros. Hermana Tomasita, ya tengo hambre en esta hermosa mañana. Buenos días. Gracias a toda la gente que está en sintonía de radio. Ay, el pastor tiene mucha hambre. Bueno, sí tengo hambre, la verdad. Buenos días en esta hermosa mañana. Mi hermana Elizabeth, mejor conocida como mi hermana, Madeleine, mi hermana Madeleine. Sí, bendiciones, pastor. Dios le guarde en todo tiempo. Gracias. Buenos días, mi hermana Lisa. Bendiciones en esta hermosa mañana. Entonces, ya lo sabe usted, este fin de semana, este viernes 29 de mayo, a partir de las 8 de la mañana, con la ayuda de Dios, estaremos en la placita de Chinameca, Morelos. El bazar ambulante de Radio Vida llega a Chinameca, Morelos, este viernes 29 de mayo, a partir de las 8 de la mañana, no sé hasta qué horas, mientras siga viniendo gente, pues ahí vamos a estar, y yo voy a aprovechar para convivir con la gente, para convivir con los hermanos. Nos pueden traer unos tacos placeros, bueno, Dios bendiga a mi hermana María Luisa, ok, Dios le bendiga mucho. Ella nos trajo los tacos placeros, nos los trajo la vez pasada mi hermana María Luisa. Así es que este viernes, señoras y señores, va el bazar ambulante de Radio Vida, llega a Chinameca, Morelos, en el nombre maravilloso, bendito y santo de Jesucristo. Y usted dice, ¿y por qué tanto? ¿Por qué busca? ¿Por qué tanto? 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Y lo que queremos, pues, es bendecir, pero también que nos ayuden a predicar que solo en Jesucristo hay salvación y vida eterna, ¿ok? Gracias, muchas gracias, que Dios le bendiga grandemente. Y ahora, pues, ahora permítame compartirle, por favor, esto que he estado preparando. Que Dios le bendiga mucho. Buenos días, Guadalupe Pérez, buenos días, que Dios le bendiga grandemente en esta maravillosísima mañana. Permítame usted, por favor, porque a continuación viene algo muy especial. Que Dios le bendiga, le bendigo en el nombre maravilloso, bendito y santo de Jesucristo. Gracias.

0: Quiero aprovechar para saludar a todos nuestros patrocinadores. Y quiero mandarle un saludo a mi hermana Dilma de Alexis Tire Service. Esta semana fui para Laredo, en la misionera. Tengo mi camioneta, una camioneta 2003. Sí, es 2003. Que tiene 600,000 millas. ya está bien corridita mi camioneta, la misionera. Y fui para Laredo, ¿no? Entonces, de regreso, el volante iba temblando. Decía, le falta balanceo. La arreglé porque ya estaba prácticamente ahí arrumbada. Decía, no, es que esta ha sido muy fiel conmigo. Imagínese usted, le he metido más de 600,000 millas a mi camioneta. He recorrido México y Estados Unidos, como no se imagina, con la misionera. Entonces yo dije, no, lo que funciona no se puede desechar. Lo que funciona debe de seguir trabajando. Entonces ahí le arreglamos algunas cositas, le cambiamos el aceite y todo. Y bueno, pero resulta que cuando voy para Laredo, de regreso, iba temblando feo y ahí voy. ¿Pero por qué hace esto? Digo, de seguro que le hace falta balanceo. Así que la llevé con mi hermana Dilma. Dije, ¿sabe qué, hermana Dilma? Si me puede conseguir unas llantas, pues baratitas, pero que estén buenas y pues mejor que sean nuevas, ¿no? Que sean nuevas. Y sí, pastor, ¿cómo no? Entonces dije, pero yo quiero que usted me las venda, ¿ok? Porque la hermana es muy generosa. Bueno, le llevé la camioneta, me llamó y dice, pastor, ya llegaron sus llantas. Y la llevé y le pusieron las llantas. No, pues quedaron bien bonitas las llantas. No, tiene zapatitos nuevos la misionera. Pero cuando las iba yo a pagar, me dijo, no, pastor. Dice, no debe usted absolutamente nada. Digo, no, pero este es su trabajo. No, pastor, usted anda predicando la palabra del Señor. Y gracias, hermana Dilma. Así que, por favor, si usted necesita llantas nuevas o usadas para sus carros, por favor vaya con mi hermana Dilma. Ella está ahí en la Bétenas Memorial Drive, ahí cerquitita de la sede de Radio Vida. Ahí está Alexis Tire Service y más. 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Y ahí está mi hermana Dilma, ella trabaja ahí, Ella va y le quita las llantas y le parcha la llanta y le monta la llanta. No, mi hermana Dilma es bien trabajadora. Están sus hijitos también que le ayudan también a trabajar ahí. Que Dios le bendiga grandemente. Gracias, hermana Dilma, por haberle puesto zapatitos nuevos a la misionera. Tenemos ahora para andar, pues, seguir predicando, no pararnos, no detenernos. Hay que avanzar, hay que llevar el evangelio glorioso de Jesucristo. Y yo pienso que ya la misionera, pues ya la vamos a...
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2: Huepiches, 11:50 AM.
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0: De viejita. Entonces, la que tiene 23 años de viejita me cobran $3,520. Y todos esos son gastos. Y alguien dice, ¿y por qué lo hace? Pues porque necesito carro para movilizarnos con todo lo que estamos haciendo. Ok, pero bueno, gracias a nuestros patrocinadores. Que Dios les bendiga grandemente. Le bendigo en el nombre de Jesucristo. Gracias a todos nuestros patrocinadores. A nuestros hermanos, a mi hermana María de Crystal Mexican Restaurant, muchas gracias, que Dios les bendiga mucho. A los Pipiles, restaurante salvadoreño, muchas gracias, que Dios les bendiga mucho. A la Pisca Mexican Restaurant, que está ahí en la primera salida de Conro, o la primera entrada a Conro, cuando va usted de aquí sobre el 45, Norte, en la primera entrada a Conro, ahí está la Pisca Mexican Restaurant, que este domingo pasado fuimos a comer para allá. Me sorprendieron. Gracias, muchas gracias. Que Dios bendiga a la dueña, a Vilma Soto, que ella, aparte de eso, pues es patrocinadora de Radio Vida y también tiene su negocio de los aseguranzas y todo. Muchas gracias, que Dios le bendiga. 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Entonces nosotros creemos en la oración, creemos mucho en la oración. Pero bueno, Dios no se enoja de que vayamos con el doctor a hacernos unos chequeos. Ahí está mi hermana Vilma, por favor, en la Pisca Mexican Restaurant. Y usted, cualquier información que usted necesite, solamente mándenos un mensajito de WhatsApp al teléfono. 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Gracias a toda la gente que está en sintonía de Radio Vida, y una vez más, muchas gracias, mi hermana Dilma, que Dios le bendiga grandemente, y que estos zapatitos nuevos para la misionera traigan miles de vidas a los pies de Jesucristo, ¿ok? Déjeme hablarle, el apóstol Pablo escribe a Tito, su hijo en la fe, tanto Timoteo como Tito, como Filemón, como Filemón, y muchos más, muchos, yo creo que eran miles, que fueron hijos en la fe del gran apóstol Pablo, el gran apóstol Pablo. Claro que antes de ser el gran apóstol Pablo era el terrible Saulo de Tarso. Lo que hace Dios, ¿no? Mire, cualquier institución, cualquier organización le pueden ayudar. Le ayudan a salir de los vicios, intentan regenerarle, intentan darle un nuevo estilo de vida. Alcohólicos anónimos, drogadictos anónimos, comelones anónimos, gorditos anónimos, bueno, todos ellos le ayudan. Antes, bueno, apenas conocía una organización que se llama, ¿cómo se llama esta organización? Algo así como Airados Anónimos. Algo así, no estoy bien seguro, pero hace algo como gente que se aira. Y ahora ya abrieron una organización. Bueno, Dios bendiga a todas las organizaciones que intentan ayudar a la gente. Pero solo Dios puede transformar el corazón del ser humano. O sea, el hombre apela al razonamiento. El hombre apela a las emociones. El hombre apela a lo psicológico. Pero Dios va directo al corazón. Porque el problema del hombre está en el corazón. El problema de la humanidad está en el corazón. Podemos apelar, podemos ir a lo psicológico, pero el problema está más allá, más adentro. Y ahí, en esa porción del corazón, solamente Dios puede entrar. Por eso Dios sí puede transformar la vida. Bueno, y ese es un acontecimiento impresionante lo que pasó cuando Saulo de Tarso iba persiguiendo, llevaba cartas de los sumos sacerdotes, de toda la clase religiosa, para perseguir a los cristianos, a los del camino, porque no se llamaron cristianos hasta después, hasta en Antioquía, que les llamaron cristianos por primera vez, les llamaban los del camino, porque Jesucristo dijo: yo soy el camino, la verdad y la vida, nadie viene al Padre si no es por mí. Entonces Saulo de Tarso va persiguiendo a los cristianos, pero ¿sabe? Saulo de Tarso tuvo un encuentro poderosísimo, nada más ni nada menos, con el Rey de Reyes y Señor de Señores, con nuestro bendito Señor y Salvador Jesucristo. Oye, mientras yo estoy hablando, yo quisiera hacerle una pregunta. ¿Usted ha visto alguna vez a Jesús? Si usted dice: no, pastor, yo nunca he visto a Jesús. Tal vez usted me diga: pero sí he soñado con Jesús, pero sí he tenido alguna visión con Jesús. Sería bueno que usted me narrara algunos testimonios. Quiero escuchar testimonios de aquellas personas que han tenido un encuentro sobrenatural con nuestro bendito Señor y Salvador Jesucristo. Y no solamente que hayan tenido un encuentro, ya sea por un sueño, por una visión, o que el mismo Señor Jesucristo les haya hablado al oído. Me gustaría escucharlo. Me gustaría. Por favor, escriba usted allí a través de un WhatsApp a mi teléfono 713. Si está usted dentro de Estados Unidos, 713-374-5027. 713-374-5027. Y si está usted en México o del lado mexicano, 2222-9999-76. 2222-9999-76. 2222-9999-76. Me gustaría recibir testimonios y leerlos aquí en la radio, en la televisión, de cómo fue que Dios se le presentó a usted. Y no solamente, si hay algunos testimonios que me impactan, le puedo invitar para que me acompañe usted aquí en alguno de los programas que tenemos en las mañanas donde yo estoy en vivo, ¿ok? Pero nárrelos o escríbalos y me los manda y yo lo voy a leer y lo voy a leer aquí públicamente, ¿ok? Pero hágalo, por favor. Una vez más, mi teléfono 713-374-5027 dentro de Estados Unidos. Si usted soñó, si usted vio a Jesucristo, si usted tuvo una visión, reláteme así como usted lo vio, ¿ok? Me lo relata. Si está usted en México, el teléfono es 2222-9999-76. 2222-9999-76. Ahora, Pablo, o más bien Saulo de Tarso, tiene el encuentro con nuestro bendito Señor y Salvador Jesucristo. Y conste, la intención de Saulo de Tarso era perseguir y darle una buena tunda a los cristianos, encarcelarlos, matarlos si era necesario, porque para ellos, especialmente para toda esta clase religiosa, comenzando con los fariseos, saduceos, escribas y todos los sacerdotes y toda la familia de sacerdotal, para ellos lo que más les complacía era ir en contra de todo aquello que para ellos les parecía que era una abominación. Y si algo estaba cobrando demasiada vida y demasiada fuerza, y si miles estaban uniendo a la iglesia, eran precisamente los cristianos, los que estaban convirtiéndose del judaísmo al cristianismo, estaban aceptando a Jesucristo como su Señor y su Salvador. Entonces Saulo de Tarso consigue la aprobación de toda la clase religiosa para perseguir a los del camino, para perseguir a los que habían en ese tiempo recibido a Jesucristo como su único y suficiente Salvador, comenzando con los apóstoles, con todos los apóstoles, y eran ya miles de personas. Ahora, este hombre, el Saulo de Tarso, el terrible Saulo de Tarso, el asesino Saulo de Tarso, el malo Saulo de Tarso, tiene un encuentro con mi bendito Señor y Salvador Jesucristo en el camino a Damasco. Un encuentro que seguramente fue fracción de segundos,

ese encuentro, una fracción de segundos prácticamente, ese encuentro le transformó la vida, le cambió completamente la vida. Y Saulo de Tarso entra a Damasco, ahí llega Ananías, que por cierto, cuando el Señor Jesucristo le habla a Ananías para que fuera y orara por Saulo de Tarso. Ahora, hay cosas, yo no sé si usted se ha preguntado esto, mire, ¿por qué el Señor Jesucristo no se le volvió a presentar a Saulo de Tarso y lo sanó? ¿Por qué? ¿Por qué tiene que decirle a Ananías, Ananías, ve y ora por Saulo de Tarso, porque yo lo he elegido para que vaya y sea de testimonio a todas las naciones? Ananías, ve y ora por Saulo de Tarso, porque yo le enseñaré lo que es sufrir por mi evangelio. ¿Por qué no viene el Señor Jesucristo y le dice a Saulo de Tarso, Saulo de Tarso, yo te elegí, Saulo de Tarso, yo te voy a enviar a los gentiles, Saulo de Tarso, vas a sentir lo que es sufrir por mi evangelio? ¿Por qué no viene el Señor directamente y se lo dice él? Pero no, Dios le da la orden a Ananías para que vaya y le diga a Saulo de Tarso. Porque cada persona tiene su propósito. Cuando Dios pone algo en su corazón, no lo cuestione, por favor. Ananías se puso a cuestionar al Señor Jesucristo. Señor, ¿acaso no se escuchaba? Así como que si Dios no lo supiera todo, ¿no? Como que si, ay, déjeme enseñar al Señor porque se anda equivocando aquí, como que aquí le erró, como que no está consciente el Señor lo que está haciendo. Por favor, cuando Dios le manda hacer algo, no lo cuestione, simplemente hágalo en el nombre de Jesucristo. Mire, porque cuando se trata de recibir, no cuestionamos al Señor. Pero cuando se trata de que Dios nos manda para dar, ay sí, yo quiero asegurarme si realmente es Dios. Cuando Dios me ha dado a mí palabra de que Dios nos va a bendecir para poder llegar a tal lugar, para poder avanzar en su reino y establecer su reino en otros pueblos, otras ciudades, cuando Dios me pongo feliz. Ah, pero cuando Dios me dice quiero que le des a tal persona, quiero que le des como aquel señor que un día llegó ahí en Izúcar de Matamoros, precisamente ahí donde vamos a estar hoy a las 5 de la tarde. Llegó este señor ahí a Izúcar de Matamoros y lo vi que estaba pidiendo una ofrenda o más bien limosna, que alguien le ayudara, y estaba echándole un cuentazo a la señora ahí, y cuando va pasando conmigo dice, deme una moneda, que no sé qué tanto. Y yo le digo, ¿y para dónde vas? No, pues que voy para tal lugar. No, que esto. Le dije, no es cierto, tú no vas, es más, no te veo que vas para allá. Tú saliste de la cárcel, ¿verdad? Y le empiezo a decir, pa. Le empiezo a contar todo. Y luego me dice, ¿quién se lo dijo? Le digo, no es necesario que alguien me lo diga. Lo que estás diciendo es una mentira. Dice, no, es que sí, la verdad es que voy para Cuautla, Morelos. Y bueno, sí, la verdad. Dice, ¿y usted quién es? Digo, bueno, yo soy un predicador del Evangelio de Jesucristo. Oh, yo vengo de Chiapas, mi mamá es cristiana. Y quién sabe qué. Entonces yo saco 5 pesos y se los doy. Pero el hombre cuando se va, no había ido ni, apenas había dado unos 20 pasos, yo creo. Cuando Dios pone en mi corazón, dale una ofrenda que nunca se le olvide. Pero solo traía 500 pesos en mi bolsa. 500, eso era todo lo que yo traía. ¿Qué, señor? Pero Dios así trata conmigo. Dale una ofrenda que nunca se le olvide. Ay, Dios mío. Y los llamo, hey tú, ven para acá. Dígame. Mira, Dios está poniendo en mi corazón que te dé una ofrenda que nunca se te olvide. Y cuando le doy los 500 pesos, levanta las manos al cielo y empieza a gritar como loquito. Dios sí existe, Dios sí existe, Dios sí existe. Y se va así, como loquito, se va caminando. Dios sí existe, Dios. Yo no sé qué le habrá dicho ese hombre a Dios. Yo no sé si le dijo, si existe Señor, si realmente existes, contéstame, dame. No sé. Pero el punto es que cuando queremos recibir, bien bonito, pero cuando Dios nos pide, ahí es donde batallamos. Y queremos que nos confirme.

cuando Ananías escucha que Dios lo está, que el Señor Jesucristo lo está mandando para que vaya y ore por Saulo de Tarso, Ananías dice: Señor, ¿no has escuchado de ese hombre? ¿No has sabido de ese hombre? Sí, Ananías, perdona, hoy se le pasó al Señor, Ananías, caramba. Ay, mira, dije, oye, Ananías, qué inteligente. Qué bueno que le recordaste al Señor. No, a Dios no se le pasa absolutamente nada. Dios sabe todo. Él sabe por qué lo hace. Nosotros solamente somos parte del propósito. Dentro del crucigrama, somos una rayita más. O somos un número más, pero somos parte del propósito. O dentro del rompecabezas, somos parte, una pieza. No importa la pieza que seamos, lo importante es que somos parte del rompecabezas. Y si Dios quiere usar nuestra vida para ese propósito, no se ponga usted a pelear, a tratar de enseñarle a Dios, como hizo Ananías. Y ahora, la paciencia de mi bendito Salvador, que le dice a Ananías: Ananías, yo, ve, porque yo le voy a enseñar lo que es sufrir por mi evangelio. Y fue entonces cuando Ananías va y ora por Saulo de Tarso, y se convierte Saulo de Tarso en el gran apóstol Pablo. Es bautizado, es lleno del Espíritu Santo, se le caen las escamas de los ojos y listo para ser preparado. Dios lo prepara, Dios lo instruye, el mismo Señor Jesucristo instruye al gran apóstol Pablo para que sea el predicador a los gentiles. Una encomienda, no cualquier encomienda, pero dentro de esa predicación, dentro de ese mensaje que llevaba, había un mensaje muy especial, y ese mensaje era el mensaje de la gracia, la gracia. Por eso el mensaje de la gracia ha sido muy distorsionado. Algunas personas lo han malinterpretado, pensando que porque estamos en la gracia podemos hacer lo que se nos dé nuestra regalada gana, porque al final de cuentas pues estamos en la gracia. No. La gracia es la flor que salió del árbol. La gracia salió de la ley. Dios preparó todo para que, a través de Jesucristo, nuestro bendito Salvador, se manifestara la gracia. La gracia que perdona, que limpia, que nos conduce al cielo, que nos da la entrada al cielo, la gracia, no porque lo merezcamos, porque la gracia es un don inmerecido, es un regalo inmerecido. Nadie, absolutamente nadie, es merecedor de la gracia, pero Dios nos la da solo porque Él quiere dárnosla. Él es bueno, bondadoso y misericordioso. Por eso el apóstol Pablo, el gran apóstol Pablo, le escribe a Tito en el capítulo 2, versículo número 11, dice: porque la gracia de Dios se ha manifestado para salvación a todos los hombres. La gracia es uno de los tesoros más grandes del evangelio. Muchos hablan de ella, pero pocos comprenden profundamente cuál es su origen, la razón de su manifestación y el propósito eterno que Dios estableció a través y en Jesucristo. La palabra gracia viene del griego charis, que significa favor inmerecido, bondad divina, regalo gratuito y benevolencia de Dios hacia el hombre pecador. La gracia no nació en la cruz. La gracia fue la manifestación visible de una gracia que existía desde la eternidad. ¿Sabe dónde? En el corazón de mi amado Padre Celestial. Porque de tal manera amó Dios al mundo que dio a su Hijo unigénito para que todo aquel que en Él cree no se pierda, mas tenga vida eterna. La gracia tiene su origen en Dios mismo y obviamente en su naturaleza amorosa. En la segunda carta del apóstol Pablo a Timoteo, capítulo 1, versículo 9, dice: quien nos salvó
y llamó con llamamiento santo, según el propósito suyo y la gracia que nos fue dada en Cristo Jesús antes de los tiempos de los siglos. O sea, no es que muchas personas piensan que la gracia es el plan B, que a Dios se le salió el control de las manos, que no le quedó otra alternativa, porque pues como el hombre pecó, entonces, ¿y ahora cómo le hago con mi creación? Porque entonces, híjole, mi creación se me echó a perder, mi creación se perdió, ¿qué hago? Ah, pues ni modos, voy a buscar cómo salvarlos, y para eso, pues ni modos, que tenga yo que sacrificar a mi hijo. No. La gracia estaba ya en el corazón del Padre. El Cordero de Dios, nuestro bendito Señor y Salvador Jesucristo, fue preparado desde antes de la fundación del mundo. Como decía mi director en el seminario, el hermano Ray de Morla, él decía: Dios sabía, pero no quería. Y al final, por eso es que Dios determina que cada hombre sea responsable de ir al cielo o irse al infierno. Dios es responsable de darnos la salvación, de darnos la gracia, regalarnos la salvación. El regalo inmerecido. Dios es responsable de la gracia. Su origen, el origen de la gracia es Dios. De ahí viene, del corazón de mi Padre Celestial. No es el plan B, porque ya estaba ahí en el corazón del Padre. El apóstol Pablo lo describe más o menos de estas palabras: no sabríamos que hay salvación si no hubiéramos conocido la perdición. No sabríamos que hay cielo si no supiéramos que también hay un infierno. No sabríamos del amor de mi Padre Celestial, del amor de Dios, si no supiéramos también del odio de Satanás en contra de nuestra vida. No sabríamos de la sanidad si no supiéramos de la enfermedad. No sabríamos de la paz si no hubiera tantos conflictos internos. Dios permite que todas esas cosas sucedan para que el hombre pueda conocer a mi Padre Celestial y ese amor bendito, ese amor maravilloso. Si usted dice: ay, hermano, pero híjoles, ¿por qué tanto sufrimiento? ¿Por qué tantas cosas? ¿Acaso no es cierto que cuando usted no ha tenido nada que comer? Pues a mí me ha pasado. Yo a veces peleo con mi esposa. No es que pelee, yo peleo, pero una vez me dice: no comas esto, no comas lo otro. Le digo: mira, amor, ya mucho tiempo sufrí. Muchas veces pasaba yo por los restaurantes y anhelaba comerme, aunque sea el caldito, las sobras que dejaba la gente ahí. Porque yo fui un niño muy, muy, ¿cómo le explicaré? Pues muy ambulante, muy andariego. Fui un niño muy nómada. Andaba de un lugar para otro, queriendo, no sé si tratando de conocerme a mí mismo, no sé si tratando de conocer a la gente, no sé. Pero desde los 4 o 5 años prácticamente yo me salí de la casa de mi mamá. Y luego mi esposa dice: ¿pero por qué tus demás hermanos no son como tú? Pues no sé, pero así fui yo. Pero eso me enseñó no solamente a conocer la gente, sino a conocer la necesidad. No solamente conocer a la gente que tiene, sino a la gente que no tiene. Y muchas veces no tenía nada que comer. ¿Cuántas veces pasaba por los restaurantes con mi mochilita ahí en México, en el DF? Yo quería ser alguien, pero para poder ser alguien, pues no tenía yo ni dinero ni nada. Como decía ya el señor aquel: no tengo dinero ni nada que dar. Entonces no tenía. Entonces yo lo que pasaba era deseando las comidas que dejaba la gente ahí. Decía: si tan solo me pudiera comer las sobras que dejaba la gente. Entonces ahora cuando frente a mí está un platillo delicioso, yo lo disfruto, lo valoro como usted no se imagina. Yo sé lo que es pasar hambre varios días, y no precisamente porque estaba en ayuno, sino porque no había que comer. Pero eso te enseña a valorar. Yo aprendí a valorar hasta las cosas más pequeñas.
Yo sé que mucha gente que me está escuchando también pasó por todo eso. Por lo tanto, ahora dele gracias a Dios. Si ahora se puede usted sentar y le ponen un platillo de comida ahí, qué lindo. Habrá gente que nunca, nunca sufrió de eso. Habrá gente que siempre lo tuvo todo. Bueno, perdóneme, por favor. Perdóneme, pero usted no sabe lo bueno. Si usted siempre lo tuvo, si siempre tuvo un plato de comida en la mesa, primero dele gracias a Dios y dele gracias al trabajo de sus padres. Dele gracias al esfuerzo de sus padres. Si tuvo usted papá, mamá, papá trabajador, mamá trabajador, qué bueno, dele gracias a Dios por el trabajo de sus padres. Pero usted no sabe lo que es lo bueno. Usted no sabe lo que es irse a la cama con un ruiderón de tripas. Usted no sabe lo que es irse a la cama con hambre. Recuerdo si mi mamá, no sé si acordaba mi mamá, pero mi mamá, una ocasión, comprábamos la lechita, comprábamos lechita y pan. Lechita y pan. Pero para nosotros, a la leche, o la tomábamos simple o le echábamos un poquito de azúcar. Y un día recuerdo que mi mamá, o no sé quién fue, si alguien de mis hermanos o mi mamá, pero en lugar de echarle azúcar, le echaron sal a la leche. Y no la pudimos, nos fuimos a la cama sin comer nada, porque le echaron sal a la leche. Si usted nunca ha sufrido, si usted nunca se ha ido a la cama con ruiderón de tripas, doliéndole el estómago, usted no sabe de lo bueno. Pero aquí estamos, valorando cada pedacito de pan. Por eso cuando ahora escucho de la gracia bendita de mi amado Salvador, yo valoro la gracia. Estábamos condenados al infierno, nuestros pecados nos estaban llevando a la condenación eterna, nuestras maldades, iniquidades y perversiones merecían el infierno, la condenación eterna. Pero Dios manifestó su gracia bendita por medio de nuestro amado Señor y Salvador Jesucristo. No sé cuántas veces estuve en peligro de irme al infierno. No sé cuántas veces usted que me está escuchando estuvo en peligro de irse al infierno. Pero dele gracias a Dios. Si ahora está usted conociendo de ese amor maravilloso, bendito y santo. Y por cierto, valore usted que el Padre nos dio a Jesucristo. No siga usted creyendo en imágenes o adorando imágenes. Se va usted al infierno, se lo digo en serio. Si usted sigue de idólatra, si usted sigue adorando imágenes, postrándose ante estatuas, cosas que el hombre ha hecho, se va usted al infierno. Y no venga usted a decirme que yo no se lo dije. Jesucristo dijo: Dios es espíritu, y el que adora al Padre tiene que adorarle en espíritu y en verdad. Y lo que Dios dice en Éxodo capítulo 20, versículo 3, no tendrás dioses ajenos delante de mí, no te postrarás ante ellos, ni los honrarás, ni los adorarás, porque yo soy tu Dios fuerte, celoso. Nuestro Padre no solamente es Dios fuerte y celoso, es el Dios más amoroso y se merece que le adoremos y le alabemos porque Él fue el que nos salvó. Oiga, es una blasfemia que usted se anda rodeando ante tantas cosas, que usted ande rezando, orando a tantas cosas. Adore al que nos dio la gracia, al que nos dio a Jesucristo, al que nos dio lo mejor del cielo. Ahí donde se encuentra, reciba a Jesucristo como su Salvador. Pídale perdón al Padre en el nombre de Jesucristo. Humille su corazón delante de Dios. Dígale: Señor, a partir de este día, yo quiero vivir para ti, caminar contigo y entregarme en espíritu, alma y cuerpo a tu servicio. 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

0: En Radio Vida y Zucca son las 7:42. 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

0: En Radio Vida Izuka son las 7:51.
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Bendiciones, familia maravillosa, familia de Radio Vida, Iglesia Cristiana de Radio Vida y toda la audiencia de Radio Vida. Pues bien, ahora tenemos el Centro de Convenciones de Radio Vida y el Salón de Adoración de Radio Vida. 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El enemigo de nuestras almas lo que más quiere es la adoración para él, pero nosotros le damos nuestra adoración solo a nuestro Padre Celestial. Rendimos culto al único que vive y reina por los siglos y de los siglos. El enemigo tratará de mil maneras de bloquear nuestra adoración, de desviarnos, de que no adoremos al Padre, pero usted y yo vamos a hacer hasta lo imposible por mantenernos adorando. Y hoy Dios nos ha abierto este nuevo lugar en el Salón de Adoración de Radio Vida. 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

0: En el Evangelio de San Mateo, capítulo 28, versículo 18 en adelante, dice de la siguiente manera: Y Jesús se acercó y les habló diciendo: Toda potestad me es dada en el cielo y en la tierra. Por tanto, id y haced discípulos a todas las naciones, bautizándolos en el nombre del Padre y del Hijo y del Espíritu Santo, enseñándoles que guarden todas las cosas que os he mandado. Y aquí, yo estoy con vosotros todos los días hasta el fin del mundo. Amén. ¿Qué tal? Bendiciones. Le habla el pastor Julián Herrera. Siempre he reconocido que todo lo que hacemos es gracias a Dios y a la generosidad de la gente. Hoy cubrimos más de 15 millones de personas a través de la gran cadena radial Vida, incluyendo Vida TV Mundial y las redes sociales. Pero gracias a Dios, cada día Dios nos abre más
1: esperanza al mundo que está perdido. 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

Buenos días, hermosa audiencia de Radio Vida. Qué alegría poderles saludar a usted en esta hermosa, preciosa y maravillosa mañana. Un poquito fresco aquí en la ciudad de Puebla. Un saludo bien especial a usted que nos acompaña en esta hora hermosa a través de Radio Vida.

hoy en la tarde. Ahí les esperamos a las 5 de la tarde. Es el servicio en Izúcar de Matamoros, así que un cariñoso saludo para todos nuestros hermanos en Izúcar de Matamoros. Mañana jueves vamos a estar en la ciudad de Puebla, en el Zócalo de Puebla, en la Iglesia de Radio Vida del Zócalo de Puebla. Ahí les esperamos mañana jueves a las 5 de la tarde, pero vamos a tener especiales mañana, así que llegue por favor al Bazar Vida, aprovecha a comprar. Mañana vamos a estar por ahí, así que va a ser un gozo poderles ver, poderles saludar a hermosa audiencia y a todos los hermanos en las iglesias de Radio Vida. Mi hermana Azucena, un saludo bien especial, la extrañamos ayer en el servicio en Chachapa, que Dios me la bendiga muchísimo. Un saludo bien especial también para mi hermana Mari, para Avi, que también les extrañamos ayer, un abrazo bien grande, que el Señor les bendiga muchísimo. A mi hermana Rosalba, tampoco no la vimos ayer, que Dios le bendiga. A mi hermana Leti, a mi hermana Ruth, también no la vimos ayer, y varios hermanos, bueno, de los nombres que me sé, ¿verdad?, que no les vimos ayer, les mandamos un cariñoso saludo. Muchas gracias por ser parte de Radio Vida. A toda la audiencia de Guamuxitlán, Guerrero, también le mandamos un gran saludo. A toda la audiencia también de Durango, toda la audiencia de Nuevo León, Monterrey, también les mandamos un cariñoso saludo. Muchas gracias por ser parte de Radio Vida. A todos los que nos ven a través de la televisión, a través de los diferentes canales en Estados Unidos, les mandamos también muchos saludos. Muchas gracias por ser parte de Radio Vida en esta hora hermosa, en este día precioso que el Señor nos ha regalado para que usted y yo nos alegremos y nos regocijemos en Él. Para eso el Señor nos ha regalado este día, así que qué hermoso poder disfrutar. Bueno, en Houston la temperatura está a 72 grados, bueno, no está tan caliente, pero me notifican que en Houston está lloviendo y está bastante fresco, especialmente en el área de Magnolia. Así que un saludo bien especial. En algunos lugares aquí en México está bastante fresco. De hecho, aquí en Puebla, perdón, está a 64 grados Fahrenheit la temperatura. Así que un saludo bien especial a todos nuestros hermanos que hoy se conducen hacia sus trabajos. Que Dios les bendiga mucho. A todos los que están trabajando, a los que están desayunando, muy buen provecho para todos ustedes. A los que les tocó descanso en este día, que Dios les bendiga. A los que están trabajando desde casa también, un saludo bien especial. A los que están en la hora del café, muy buen provecho para todos ustedes. ¿Sabe qué? No, sí tomé un poquito de café ayer. Ayer teníamos una reunión muy importante y le doy muchas gracias al Señor porque Él es bueno y porque Él escucha nuestras oraciones. Dios es bueno. Mire, si hay algo de lo que usted y yo debemos de estar bien, pero bien seguros, es que tenemos un Dios que nos escucha. Independientemente de lo que usted y yo le pedimos a Él, Él es real y Él está atento a nuestras oraciones, dice la palabra del Señor. A veces quisiéramos ver quizás a Dios obrando de cierta manera. Sin embargo, fíjese que en algunas ocasiones, cuando Dios no contesta, es porque Dios algunas ocasiones quiere trabajar en nosotros, necesita trabajar ciertas áreas de nuestra vida. Y con la medida que nosotros cooperamos con el Espíritu Santo, ese trabajo será más fácil, será más, quizás más pronto que el Señor pueda realizar lo que Él quiere realizar en nosotros. El problema es que muchas veces nosotros queremos que más bien Dios se acople a nosotros y no nosotros acoplarnos a Él. En vez de nosotros rendirnos a Dios, queremos que Dios se rinda a nosotros porque queremos seguir muchas veces haciendo las cosas a nuestra manera y no es a nuestra manera. Debe de ser a la manera de Dios, a la manera de Dios. Y hay cosas que a veces cuesta soltarlas, dejarlas ir, y lo que Dios está esperando es precisamente eso. El Espíritu Santo está listo y quiere operar ese milagro en usted, en mí, mi querido radio oyente, pero necesitamos rendirnos al Señor. Saludos bien especiales a todos los que están a través de Facebook, que el Señor les bendiga muchísimo. A todos los que están a través de los diferentes medios, que Dios les bendiga muchísimo. Mi hermana Mari Varela, un saludo bien especial y dice: feliz y bendecido día, mi amada hermana pastora. Aquí dice: está fresco.

A 65 grados Fahrenheit. Ah, bueno, entonces, oiga, está más fresco allá donde está usted, en Houston, donde no estamos nosotros, está como a 10 grados arriba. Entonces, ya donde están ustedes, sí está más fresco. Está exactamente como está el clima aquí en Puebla, mi hermana María. Aquí está 65 grados también Fahrenheit, con la diferencia que aquí no está lluvioso. Allá dice ella que está lluvioso. Así que cuídese mucho usted también y gracias por ese mega abrazo. Yo lo recibo y me encantan sus abrazos, porque sus abrazos siempre vienen acompañado de unos toquecitos, como una especie de masajitos en la espalda. Así que necesitamos vernos más seguido, hermana Mari, para que usted me dé esos abrazos que no solamente me bendicen sus abrazos, sino que me relajan también por sus masajitos. Muchas gracias. Aprovechando la mañana para saludar a todos los cumpleaños de este 27 de mayo, los que hoy están de mantelitos

Muchísimas felicidades, queridos cumpleañeros. Que el Señor les bendiga grandemente. Que la gracia y el favor del Señor sea siempre, siempre sobre su vida. Felicidades en este día hermoso, en este día precioso, en este día que el Señor creó para que usted y yo nos alegremos y nos regocijemos en Él. Así que si hoy está usted de mantelitos largos, un cariñoso saludo para usted. Con todo nuestro corazón le deseamos las más ricas y abundantes bendiciones del cielo para su vida. Un saludo muy cariñoso para todos los que están en Facebook. Saludos bien especiales para a mi hermana Silvia García. Qué gusto verla por ahí. Hermana Silvia, que Dios me la bendiga mucho. Dice, muy buenos días, mi pastora. Vamos a ver. Dice mi hermana Silvia, que Dios me la bendiga. Buenos días, mi pastora, que Dios me la bendiga y derrame bendiciones del cielo sobre usted y mi pastor. Gracias por este día tan hermoso que Dios nos ha regalado. Bendiciones para toda la audiencia de Radio Vida. Nos vemos más tarde con el favor del Señor. Mi hermana Silvia, por favor, avísele a mi suegra que sí, por favor, vamos a estar por allá. A la hermana Zoilita Herrera, por favor, avísele que ahí vamos a estar más tarde. Ayer me llamó para preguntarme que si íbamos a ir. No estábamos tan seguros porque había otra diligencia que hacer hoy, y ella me dijo que quería saber porque ella quería encargar unos tamales para mí. A mí me encantan los tamales de elote, y si hay algo que sí me puedo llevar son tamales de elote. Así que con el favor del Señor vamos a llevar tamales de elote para Houston. Así que a todos ustedes un gran saludo. Que Dios les bendiga grandemente. Muchas gracias, muchas bendiciones del cielo para cada uno de ustedes. Saludos para H, no sé cómo se llama, no, ni idea cómo se pronuncia este nombre, pero es de apellido Mora, creo. Saludos, pastora, desde Puebla. Saludos a mi esposa Mariel. Un saludo bien especial para mi hermana Mariel. No les he visto tampoco en la iglesia, no les he visto. Creo que no les vi la última vez que vine también. Recuerden que es importante acercarnos a la casa del Señor para poder ser edificados por medio de su palabra. Dice, saludos a su esposa Mariel Medina, que la amo mucho, que siempre me apoya en todo. Amén, qué bonito, y así debe de ser. La mujer fue creada precisamente para ser el apoyo del hombre, la ayuda para el hombre, y la mujer sabia, dice Proverbios, edifica la casa. Buenos días, mi hermana Alondra, bendiciones para usted, que Dios le bendiga mucho. Dice, bendiciones, iglesia, bendiciones, espero verle esta tarde en el Zócalo, mi hermana Alondra, que Dios me la bendiga. Bendiciones, iglesia, dice, que Dios le bendiga mucho también a usted, que la gracia y el favor del Señor sea sobre su vida. Dice, buen día, pastora. Tengan un día lleno de bendiciones. Igualmente usted, que Dios me la bendiga mucho. Nadis, que Dios te bendiga. No te vimos anoche, a Nadis, que Dios te bendiga. Dice, bendiciones, mi pastora hermosa. Buenos días, Dios me la bendiga. Un abrazo fuerte, que Dios te bendiga mucho. No te vimos ayer en el centro de convenciones de Radio Vida. Espero que hoy puedan ir al salón allá a la iglesia del Zócalo. Ahí vamos a estar hoy. De hecho, hoy vamos a estar ahí desde temprano porque hay especiales, porque el Bazar Vida va a estar abierto de 2 a 4 de la tarde, de 2 a 5 creo que es el horario que va a estar abierto. Déjeme le confirmo, porque hay una hermanita a quien le dejé saber que vamos a estar ahí hoy, a la hermana Lilia. Le mando un saludo bien especial a mi hermana Lilia. Hoy jueves va a estar abierto de 2 a 5 el bazar, así que venga para aprovechar los especiales. Pero eso no es todo. 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

a un corazón, el tema que nos interpretó la hermana Paola Marino. Y sí, Dios está buscando esos corazones que le amen, que nos rindamos cada día ante Él y que le demos el lugar al Espíritu Santo, ese lugar que Él desea tomar para poder transformarnos, para que cada día usted y yo seamos más como el Señor. ¿Sabe que eso es lo que el Señor anhela? Así que saludos especiales, hermosa audiencia, a nuestros patrocinadores. Les mandamos un gran saludo allá en Houston. Le mandamos saludos especiales a Crystal Mexican Restaurant. Le mandamos un saludo muy especial a la Pisca Mexican Restaurant. Les mandamos también un saludo muy especial a mi hermana Dilma de Alexis Tire Services and More, donde usted encontrará las mejores llantas y a los mejores precios. Así que saludos bien especiales para todos nuestros hermanos allá en los diferentes establecimientos. Que el Señor les bendiga mucho. Gracias por ser parte de

muy especial para todos los patrocinadores, para todos los miembros del Club de Amigos de Radio Vida, para todos los pastores. Les invitamos para que también hagan de Radio Vida ese púlpito, esa plataforma para poder compartir ese glorioso mensaje de salvación a través de los aires. Que a través de Radio Vida usted y yo podamos llegar a cientos y miles que puedan escuchar la bendita palabra del Señor. Así que en esta mañana hermosa, que Dios le bendiga grandemente, y vamos a ver a quién más tenemos por acá saludándonos. Saludos bien especiales también para todos ustedes. Que la gracia bendita de nuestro Señor Jesucristo sea sobre cada uno de ustedes. Saludos bien especiales, vamos a ver. Guadalupe Pérez dice: pastora, disculpe, hoy es miércoles. Sí, hoy es miércoles. ¿Qué dije yo? No me acuerdo. Si dije otra cosa, no me acuerdo. Y ruego mil disculpas si dije otra cosa. Bueno, es que estaba hablando de que, bueno, no sé qué parte escuchó, ¿verdad? Pero sí, hoy es miércoles y vamos a estar en Izúcar de Matamoros. Mañana es jueves y vamos a estar en el Zócalo. Y el viernes en Chinameca, Morelos, el Bazar Vida. El Bazar Vida Ambulante llega hasta Chinameca, Morelos, para traer estos súper y mega especiales. Saludos a mi hermana Luz Hernández. Dice: saludos cordiales desde, mi hermana Juana. Es mi hermana Juana la que escribe y dice: saludos especiales desde Tehuacán. Un saludo bien especial para usted desde Tehuacán, Puebla, y que tengan un excelente día. Saludos igualmente para usted, que Dios me la bendiga mucho. Mi hermana Lucita Hernández dice: amén, pastora. Dice: buenos días y a cada familia, cuídense mucho, un abrazo, bendiciones igualmente para usted. Que la gracia y el favor del Señor sea siempre, siempre sobre su vida. Un saludo muy, muy cariñoso para todos los que nos escuchan en las prisiones también. 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Y yo quiero agradecer mucho a todos los hermanos colaboradores, a todos los miembros del Club de Amigos de Radio Vida, a todos los hermanos que tienen un espacio, a todos los que nos apoyan, los hermanos que están ahí siempre orando, los programas que están Anochecer con Cristo, ahí están los hermanos, y también ahí les están invitando al público para que juntos podamos apoyar a Radio Vida. Y yo espero que cuando usted hace sus oraciones, usted no le diga al Señor: Señor, ayuda al pastor Julián, a la pastora Maritza, para que puedan pagar esa deuda que tienen. No, esta es una deuda de todos. Cuando usted ore al Señor, dígale al Señor: Señor, ayúdanos a pagar la deuda de Radio Vida, provéenos, Señor. O sea, que el Señor le provea a usted para que también usted se una, porque si no, usted se está excluyendo. A ver, y si usted es miembro del Club de Amigos, si usted es miembro de alguna de las iglesias de Radio Vida especialmente, entonces esto nos compete a todos. Entonces, así dígale a usted al Señor en oración, cuando usted ora al Señor, para que el Señor bendiga a Radio Vida. Amén. Así que en esta mañana hermosa, que el Señor les bendiga desde los estudios de Radio Vida aquí en el Monte de Dios, donde se desconecta uno del mundo para conectarse con Dios, con un excelente clima espectacular. Déjeme decirle que en años que tenemos ya con el Monte de Dios, porque ya son años, ya no son meses. Empezamos en el año de la pandemia, en el 20, creo que fue en el año 2020, comenzamos este proyecto. Y de hecho, pues ahí fue cuando nació la idea de hacer un comedor para los niños. Después se empezó a desarrollar el proyecto infantil.
donde también estábamos alimentando a muchos niños. Y prepárese porque vienen cosas maravillosas para el monte de Dios. Así que ahora ya tenemos una alberca hermosa, pero hermosa, preciosa, que quedó la alberca que se estrenó con los bautizos, donde estuvo acá el pastor Erickson Alexander Molano y un equipo suyo. Así que muchas gracias, hermosa audiencia. Que Dios le bendiga mucho ahí donde quiera que usted se encuentra. Usted nos puede llamar al 713 si usted desea unirse, si usted desea apoyar a Radio Vida. En Estados Unidos el número es el 713-374-5027 y aquí en México es el 2222-999976. Hoy tenemos en la ciudad de Houston un hermoso servicio de alabanza, adoración, pero una noche de clamor en los aires, y yo quiero invitar a todos los hermanos en Houston para que se hagan presente, por favor, esta tarde, para venir a adorar al Señor juntos, para venir a clamar, a interceder. Cuánta falta nos hace la oración. La oración es poderosa, mi querido radio oyente, mi querido televidente. La oración es poderosa. Es más, Jesús es el modelo de oración. Jesús nos enseña a orar. Jesús nos enseña el Padre Nuestro, pero también nos enseña de una vida íntima con el Padre, una vida conectada íntimamente con el Padre Celestial, quien le había mandado a cumplir su misión aquí en la tierra. Por eso usted y yo debemos de seguir su ejemplo.

donde se encuentra, por favor, quédese conmigo en los próximos minutos mientras oramos al Señor y le decimos: Padre Celestial, te damos gracias en el nombre poderoso de Jesucristo por este día hermoso que tú nos regalas, por la bendición que nos das de acercarnos delante de ti para darte alabanza, honra y gloria, pues solamente tú la mereces. Te doy gracias por este día hermoso, por cada radio oyente, por cada televidente, por cada uno de los que me escuchan en las prisiones, en sus autos, en sus hogares, en cualquier lugar donde nos estén escuchando. Te ruego, mi Dios eterno, que a través de tu Espíritu Santo tú puedas ministrar a cada oyente. Te ruego, mi Dios eterno, que esta palabra no regrese a ti vacía, sino que cumplas tu propósito en cada uno de nosotros. Te ruego, Padre Celestial, que a través de tu palabra tú puedas hacer milagros, prodigios, mi Dios eterno, y puedas llegar a lo más profundo de cada corazón. Aquel que necesita un milagro tuyo, una respuesta, escucha y contesta sus oraciones. Señor amado, los que están enfermos hoy reciban el toque de tu mano. Oramos por mi hermana Modesta allá en Oaxaca, Señor. Oramos por mi hermana Bernardina en Atlixco. Oramos por mi hermana Vanessa, Señor, por mi hermana Marcia allá en Conroe. Oramos por mi hermano Faustino en Magnolia, Señor. Oramos por el hijo del hermano Francisco allá en Wisconsin. Oramos, mi Dios eterno, por el yerno de mi hermana Araceli Leija. Oramos, Señor amado, por el hermano y cuñada de mi hermana Silvia, de mi hermana Antonia. Oramos, mi Dios eterno, por todos aquellos que están esperando un milagro en ti. En esta hora preciosa oramos por la mamá de mi hermana Chayito. Perfecciona esa obra que tú has comenzado. Tú eres el Dios de lo imposible. Permítenos ver tu mano poderosa. Permítenos ver, Padre Celestial, tu poder glorificándose en cada cuerpo, Padre mío. Señor amado, activa esos órganos en el cuerpo de mi hermana. Oramos, Padre amado, en el nombre de Jesucristo, que toda enfermedad sea cortada de raíz, sea arraigada, Padre mío, en el nombre de Jesús. Oramos por mi hermana Benita, fortalece su fe, Padre mío, ayúdala en el nombre de Jesucristo. Señor, si es tu voluntad que ella tenga que pasar por esa operación, mi Dios amado, sosténla en tus brazos preciosos. Sosténla, Padre mío, así como tú lo has hecho hasta hoy. Y mi Dios amado, que en medio de todo tu nombre precioso sea glorificado. En el nombre poderoso de Jesucristo te lo pedimos. Oramos, Señor, por mi hermana Francisca, por mi hermano Lorenzo. Oramos por la salvación de la humanidad. Oramos por la restauración de las familias. Oramos, mi Dios amado, por la libertad de aquellos que están atados en el pecado. Oramos, Padre mío, por la salvación de la humanidad. Oramos por los presos, oramos por los afligidos, oramos por la viuda, por el huérfano. Oramos por todos los gobiernos de la tierra, para que tú, Señor amado, nos ayudes a vivir quieta y reposadamente. Dirige a los gobiernos, Padre mío, toma el control. Oramos, Padre mío, por cada proyecto de Radio Vida. Oramos, mi Dios eterno, por cada, Señor amado, trámite que se esté realizando. Oramos, Padre mío, para que nos ayudes a ensanchar el sitio de este territorio, nos permita llegar a muchos más lugares a través de los medios de comunicación. Padre bueno, es en el nombre poderoso de Jesucristo que te lo rogamos, te lo suplicamos, te damos gracias, te damos honor y te damos gloria, Padre mío, en el dulce y precioso nombre de Jesucristo, tu amado Hijo, nuestro bendito Salvador. Gracias, Padre bueno, para ti sea toda la honra y toda la gloria. Espíritu Santo, satura los aires con tu gloriosa presencia en esta hora. Espíritu Santo, fluye tocando los corazones, ministrando cada vida, mi Dios eterno, supliendo cada necesidad conforme a tus riquezas en gloria, abrazando al que está triste, consolando al que está angustiado, fortaleciendo al que está débil. En el nombre de Jesucristo, te damos gracias, te damos honra,
y te damos gloria, Padre mío, en el dulce y precioso nombre de Jesús. Muchas gracias, Señor. Amén y amén.

0: del Dios Todopoderoso. Él es fiel y su palabra se cumple, mi querido radio oyente. Sus promesas son reales y verdaderas para usted y para mí. Y aun cuando nos encontremos en circunstancias difíciles, Él está siempre con usted y conmigo. Saludos especiales, Marisela, que Dios te bendiga. Hija dice, buenos días, mi pastora. Dios la bendiga en este hermoso día. Un abrazo grande para ti, que Dios te bendiga mucho. Esperamos verles muy, muy pronto. Que el Señor les bendiga grandemente. Ayer le compartía este hermoso pensamiento de la palabra del Señor y sabe, el Señor ministraba mi vida de una manera tan linda, tan especial el día lunes que veníamos volando de Houston. Veníamos en el avión, no me pude dormir. Una de esas ocasiones que quisiera dormir, pero no me pude dormir. Y me gusta viajar con un libro siempre, y ayer le compartía acerca de un libro que estoy leyendo, pero tenía el libro en las manos, tenía mis lentes para leer, pero decidí tomar entonces la Biblia en mi teléfono, ¿verdad? Y poder leer la bendita palabra del Señor. Y me comí, literalmente me comí el libro de, o la carta, más bien dicho, la carta. Todos los que Pablo escribió, el apóstol Pablo, son cartas. Son cartas. En el Antiguo Testamento son libros. Por eso, cuando usted escucha hablar de Samuel, de las crónicas, de reyes, esos son libros. Pues son libros, ¿verdad? Entonces es el primero y segundo libro de Reyes, primero y segundo libro de Samuel, primero y segundo libro de Crónicas. Entonces son libros. Y no es primera de Samuel porque no es una carta. Las cartas son las que el hermano Pablo escribió, así que el consejo del día, por si no lo sabía. Así que un saludo bien especial para todos ustedes. Entonces, la carta del hermano Pablo a los hermanos en Éfeso nos enseña a nosotros historias y consejos preciosos de la palabra del Señor. Y nos enseña cómo es que usted y yo debemos de vivir de acuerdo a la palabra del Señor. El apóstol Pablo le comienza diciendo a los hermanos en Éfeso, en su carta, les dice: Pablo, apóstol de Jesucristo, por la voluntad de Dios, a los santos fieles en Cristo Jesús que están en Puebla, en Houston, en Chachapa, en Durango, en Monterrey, en Yehualtepec, en Izúcar, en Tlaxcala, en Atlixco, en Apizaco, en donde quiera que se encuentren. Ahora esta carta es para usted y para mí. Y el Señor quiere bendecirnos al igual que estos personajes, estas iglesias a las cuales el apóstol Pablo les escribía. Y el apóstol Pablo les dice: gracia y paz a vosotros, de Dios nuestro Padre y del Señor Jesucristo. Bendito sea el Dios y Padre de nuestro Señor Jesucristo, que nos bendijo con toda bendición espiritual en los lugares celestiales, en Cristo. ¡Qué hermoso! Nuestro Padre Celestial ya nos bendijo. Nosotros a veces nos enfocamos tanto en cosas que queremos y no vemos las bendiciones que del Señor ya hemos recibido. Esta hermosa declaración que el apóstol Pablo les hace a los hermanos en Éfeso y nos hace a nosotros, a usted y a mí, a toda la cadena Radial Vida y a todos los televidentes de Radio Vida o de Vida TV, el apóstol Pablo les hace las más profundas declaraciones. Es lo que el apóstol Pablo les está diciendo a los hermanos. Él les está diciendo que usted y yo ya hemos sido bendecidos. Ya fuimos bendecidos por el Señor, usted y yo. Hemos sido bendecidos con toda clase de bendición, dice Pablo, en los lugares celestiales. Pablo revela que los hermanos en Éfeso ya han sido bendecidos, y todos, no solamente los hermanos en Éfeso, con toda bendición espiritual en Cristo, elegidos desde antes de la creación del mundo y adoptados como hijos suyos y sellados por el Espíritu Santo. Fíjese qué maravilloso. El autor de esta preciosa carta es nada más y nada menos que aquel que había sido un enemigo acérrimo, un enemigo contrario, un hombre que persiguió a la iglesia de Jesucristo. Su nombre era Saulo de Tarso. Pero Dios le cambia el nombre y él es el autor de estas cartas, Pablo. Y Pablo se identifica como apóstol porque fue llamado para ser un apóstol por la voluntad de Dios, recordando que su posición no viene de sus propios méritos, sino de un llamado divino. Por eso qué importante es atender al llamado del Señor en nuestras vidas, reconocer la voz del Señor. Y esta carta, pues los destinatarios son los hermanos en Éfeso, pero él se refiere a ellos como los santos y fieles en Cristo Jesús. Usted y yo debemos de recordar que usted y yo también hemos sido llamados para andar en santidad, para ser fieles al Señor en todo tiempo, a los hermanos santos, fieles en Cristo Jesús. Ese hermoso saludo destaca la gracia y la paz, dos conceptos vitales en el cristianismo. La gracia es el favor inmerecido de Dios para usted y para conmigo. El pastor, nuestro pastor, un día de estos estaba hablando de la gracia. No esa gracia para caerle bien a la gente, no esa gracia para contar chistes, no, no, no. La gracia que proviene del Señor, esa gracia bendita, que es el favor inmerecido de Dios para usted y para mí, mi querido radio oyente. Y la paz es el resultado de lo que Dios hace en usted y en mí cuando nosotros nos sometemos y cuando nosotros nos rendimos a Él. Fíjese qué maravilloso. No solamente podemos disfrutar de esa comunión con Él, sino que podemos disfrutar de una vida de paz, una relación de paz con el Señor. El apóstol Pablo les recuerda a los hermanos que es vital estos dos conceptos, la gracia y el favor inmerecido de Dios, y la paz, que es el resultado, y eso proviene de hacer la voluntad del Señor. Jesucristo nos enseña cuando Él nos dice: aprendan de mí, que yo soy manso, que yo soy humilde, y hallaréis descanso para vuestras almas. Mire, si hay algo que le sucede al ser humano es que se inquieta y que se preocupa cuando las situaciones se salen de las manos, cuando hay momentos donde no encuentra qué hacer. En medio de todo ello, aún podemos encontrar esa paz del Señor, esa paz que sobrepasa todo entendimiento cuando aprendemos a traer nuestras cargas, nuestras preocupaciones, nuestras ansiedades al Señor. Si bien es cierto, como seres humanos estamos hechos de emociones porque así nos hizo nuestro Padre amado, pero Él quiere que rindamos nuestras emociones en totalidad a Él y que el Espíritu Santo pueda operar ese milagro en mi vida, en su vida, y usted y yo podamos disfrutar de esa paz. Y que no por la desesperación, por la angustia, por la preocupación, muchas veces nos vamos a hacer cosas de las cuales después nos arrepentimos. O decimos cosas de las cuales después nos arrepentimos. ¿Cuánto cuidado debemos de tener? Que no hablemos. ¿Cuántas veces le he dicho esto, verdad? Un dicho de mi abuelito: hay que pensar para hablar y no hablar para pensar. Porque las palabras no se pueden retomar. Los hechos muchas veces no solamente traen consecuencias a nosotros, traen consecuencias a nuestra familia y, lo que es peor, a toda una descendencia. Por eso el salmista David dice en el Salmo 112 que es bienaventurado el hombre que confía en el Señor y que en sus mandamientos se deleita en gran manera. Y como consecuencia de ello, fíjese, esa generación que viene detrás de nosotros, al ver nuestro estilo de vida, al ver nuestro ejemplo, ellos también aprenden a amar y a conocer al Señor. Y dice el salmista que esa descendencia será poderosa en la tierra. Yo lo he visto. Yo soy testigo de hombres y mujeres que aman al Señor y cómo su descendencia ha sido bendecida, prosperada, porque Dios no puede fallar a sus promesas. Mire, hay cosas que usted y yo no las vamos a entender de momento, pero no se trata de entender a Dios, se trata de obedecer a Dios. Y esto muchas veces cuesta lágrimas, a veces cuesta rechazo, a veces cuesta heridas. Porque muchas veces, incluso los más cercanos a veces no creen en ese llamado. Y muchas veces no lo dicen, pero quizás con sus pensamientos se oponen. La semana pasada le compartía la historia de estos personajes: Lea, Raquel, Jacob, Esaú, Isaac, Rebeca. Y cómo la actitud de Lea, a pesar de que fue despreciada, humillada, menos querida, utilizada como un objeto, porque óigame qué tragedia tan dolorosa que la entreguen a un hombre sin quererlo, sin querer. A ver, espérame, yo no pedí. Pero su padre hizo eso con ella. ¿Y sabe qué? Dios la honró de tal manera a esa mujer, de tal manera que dice que Dios vio que ella era menospreciada y Dios le empezó a dar hijos y la consoló por medio de los hijos. Y no solamente eso, la utilizó Dios, la bendijo tanto que de uno de sus hijos viene nuestro Señor y Salvador Jesucristo, de la menospreciada, de la insignificante, de la menos querida. A Dios no tenemos que entenderlo, a Dios debemos de obedecerlo. Nuestro Padre Celestial, el versículo 3, dice el apóstol Pablo, que ya nos ha bendecido con toda bendición espiritual. El apóstol Pablo nos está declarando que fuimos elegidos antes de la fundación del mundo para ser adoptados como hijos suyos por medio de Jesucristo. Y no lo tenemos que entender. Y es cierto que muchas veces cada uno de nosotros tiene su trasfondo, tiene el estilo de vida en el que vivía, quizás no sea el mejor, y algunos quizás el más penoso, pero aún así el Padre Celestial le amó y quiso sacarle de ahí. Y quizá usted viva todavía en esa vida miserable, en esa vida de pecado, en esa vida vergonzosa, pero así el Padre Celestial le ama. ¿Sabe por qué? Porque usted fue creado por él y no fue creado para una casualidad. Dios le creó para que usted un día reconozca que usted no existe porque sí, que usted no existe simplemente por una relación de sus padres, sino porque Dios le escogió desde antes de la fundación del mundo, pero le hizo y le formó en el vientre de su madre y le puso una conciencia, le dio un libre albedrío para que usted y yo, cuando tenemos uso de razón, podamos tomar decisiones con entendimiento y con responsabilidad. De tal manera que usted y yo podemos reconocer y aceptar el regalo de la salvación o simplemente rechazarlo. Pero ¿sabe qué es lo lindo de todo esto? Dios no forza a nadie. Él quiere, por supuesto, que nadie se pierda, que todos procedan al arrepentimiento, pero es una decisión personal. El Padre Celestial nos ha bendecido con toda bendición espiritual. Declara que fuimos elegidos antes de la fundación del mundo para ser adoptados como hijos suyos por medio de Jesucristo. El versículo 7 dice que en Cristo tenemos redención por medio de la sangre y el perdón de pecados. En Él Dios ha revelado el misterio de su voluntad para unir todas las cosas bajo la autoridad de Cristo. Por eso el apóstol Pablo, en la carta a los Romanos, en el capítulo 5, me parece el versículo 8, él les dice: mas Dios muestra su amor para con nosotros, en que siendo, o sea, sin importar que éramos pecadores, Jesucristo murió por nosotros. Jesucristo murió por nosotros. Mas Dios, a pesar de todo, en otras palabras, mas Dios muestra su amor para con nosotros. O sea, no dijo yo les amo, no dijo ustedes son mi creación, lo hizo con hechos. Llevó a Jesucristo hasta la cruz para que ahí derramara su sangre preciosa y muriera por la humanidad. El apóstol Pablo nos dice en Romanos 5:8: mas Dios muestra su amor para con nosotros, en que siendo aún pecadores, Cristo murió por nosotros. Fíjese, no lo merecíamos, pero Él lo eligió así. Y el versículo 7 de esta carta del hermano Pablo a los hermanos en Éfeso, el versículo 4, según nos escogió mucho antes de la fundación del mundo, fuimos creados, fuimos bendecidos por Él. Por eso el salmista David dice: bendeciré a Jehová en todo tiempo, su alabanza estará de continuo en mi boca. O sea que nuestra alabanza y nuestra adoración no debe de depender de cómo nos sentimos, ni en el momento donde en que nos encontremos o el lugar donde nos encontremos. De nosotros debe de fluir una alabanza, una adoración. Bendeciré, dijo David en el Salmos 34, bendeciré a Jehová en todo tiempo. Y en el capítulo 16 y el 7 dice: bendeciré a Jehová que me aconseja, aún en las noches me enseña mi conciencia. Esa conciencia que Dios depositó en usted y en mí es la que nos debe de redarguir cuando hacemos lo malo delante de Él. Esa conciencia que Dios depositó en usted y en mí, ese libre albedrío, porque Dios no forza a nadie. Por eso hoy es el día de salvación, mi querido radio oyente. Usted hoy puede optar recibir a Jesucristo. Mañana yo voy a continuar hablándole sobre este tema precioso, maravilloso, del plan maravilloso que Dios tuvo para usted y para mí. Pero si usted desea recibir a Jesucristo en su corazón, repita por favor conmigo y dígale: Padre Celestial, reconozco que soy pecador y que te he ofendido.
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En el Evangelio de San Mateo, capítulo 28, versículo 18 en adelante, dice de la siguiente manera: Y Jesús se acercó y les habló diciendo: Toda potestad me es dada en el cielo y en la tierra. Por tanto, id y haced discípulos a todas las naciones, bautizándolos en el nombre del Padre y del Hijo y del Espíritu Santo, enseñándoles que guarden todas las cosas que os he mandado. Y aquí, yo estoy con vosotros todos los días hasta el fin del mundo. Amén. ¿Qué tal? Bendiciones. Le habla el pastor Julián Herrera. Siempre he reconocido que todo lo que hacemos es gracias a Dios y a la generosidad de la gente. Hoy cubrimos más de 15 millones de personas a través de la gran cadena radial Vida, incluyendo Vida TV Mundial y las redes sociales. 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Hoy vengo delante de usted y aplico lo que dice Mateo capítulo 7, versículo número 7 en adelante. Jesucristo dijo que el que pide, recibe, el que busca, halla, y al que llama, se le abrirá. Hoy vengo delante de usted poniendo frente a su vida el mayor de los desafíos. 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

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En Radio Vida y Soca son las 9:24. 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
2: En Radio Vida y Soca son las 9:30. 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

0: 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Son las 9:40.
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1: Noventa y ocho punto nueve.

En Radio Vida y Soca son las 9:52. 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

el Evangelio de San Mateo, capítulo 28, versículo 18 en adelante, dice de la siguiente manera: Y Jesús se acercó y les habló diciendo: Toda potestad me es dada en el cielo y en la tierra. Por tanto, id y haced discípulos a todas las naciones, bautizándolos en el nombre del Padre y del Hijo y del Espíritu Santo, enseñándoles que guarden todas las cosas que os he mandado. Y aquí, yo estoy con vosotros todos los días hasta el fin del mundo. Amén. ¿Qué tal? Bendiciones. Le habla el pastor Julián Herrera. Siempre he reconocido que todo lo que hacemos es gracias a Dios y a la generosidad de la gente. Hoy cubrimos más de 15 millones de personas a través de la gran cadena radial Vida, incluyendo Vida TV Mundial y las redes sociales. Pero gracias a Dios, cada día Dios nos abre más oportunidades, nos da la oportunidad de poder utilizar herramientas eficaces en estos últimos días, tan eficaces para poder llegar a las casas, a las familias, directamente con el mensaje de esperanza, de salvación, de redención, en el santo nombre de Jesucristo. Hoy vengo delante de usted y aplico lo que dice Mateo capítulo 7, versículo número 7 en adelante. Jesucristo dijo que el que pide, recibe; el que busca, halla; y al que llama, se le abrirá. Hoy vengo delante de usted poniendo frente a su vida el mayor de los desafíos. 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

En Radio Vida Izúcar son las 10 con 7 minutos. 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

Levanta tus manos y entra en un momento de intimidad con el rey. Dile, Señor, quiero estar en lo secreto contigo.

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Son las 10 y 14 minutos. 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

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En Radio Vida Izúcar son las 10 y 22 minutos. 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
2: En Radio Vida y Zúcar son las 10:31.
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0: En Radio Vida Izuka son las 10 y 41 minutos. 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

En Radio Vida Izúcar son las 10 con 52 minutos. 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

Señor, descubrí que lo que anhelo es conocerte más y más, y cuando más te conozco,

es conocerte.

0: Padre maravilloso, bendito, santo, glorioso de nuestro amado Señor y Salvador Jesucristo, te adoramos, te alabamos, te exaltamos, te damos gloria, te damos honra en el bendito, glorioso, precioso nombre de Jesucristo, nuestro Rey, nuestro Señor. Señor, te adoramos, te damos gracias en este maravilloso día. Gracias por la vida que tú nos das. Gracias por la bendición de poder acercarnos al trono de tu gracia para adorarte, alabarte, exaltarte, bendecir tu nombre, para darte gracias, Señor. Gracias por la vida, Padre mío, gracias. Y gracias porque en esta vida hemos tenido la oportunidad de conocer de ti, de conocer tu palabra, de saber de ti por medio de tu palabra bendita, saber cuánto has hecho por nosotros, cuánto nos has amado, cuánto has tenido que pagar. El sacrificio más grande que has hecho ha sido por nosotros. No te costó crearlo todo, no te costó crear el cielo, no te costó crear la tierra, no te costó crear el universo, pero el dolor más grande, el dolor y el sacrificio más grande que has hecho ha sido por nosotros, por la humanidad, por el hombre que tiene la imagen y semejanza tuya. Padre, qué privilegio tan grande que tu Hijo amado hubiera venido a esta tierra, que tu Hijo amado llegó a esta tierra para entregarse, para rescatarnos, para redimirnos, comprarnos a precio de sangre, la sangre bendita que Jesucristo derramó en la cruz del Calvario. Por eso en este maravilloso día recibe toda la gloria y toda la honra y toda la alabanza y toda la exaltación. Adoramos, te alabamos, te exaltamos, bendecimos tu nombre, Padre mío, bendecimos tu nombre, maravilloso Dios, maravilloso Rey, poderoso Dios, poderoso Rey, digno de todo honor, de toda gloria, de toda honra, de toda alabanza, de toda exaltación. Te amo, Dios, te adoro y te alabo y te exalto. Te adoro con todas las fuerzas de mi alma, de mi corazón. Te adoro, Padre Celestial, porque tú eres bueno, porque para siempre es tu misericordia. Señor, humillo mi corazón delante de ti. Proclamo que tú eres mi Dios, mi Padre Celestial, el Rey Eterno, el Soberano de todo el universo, el Santo de Israel, el Dios de Abraham, de Isaac y de Jacob, el Padre de mi amado Señor y Salvador Jesucristo, el Rey Eterno, que no nos dejó huérfanos, que enviaste tu Espíritu Santo, precioso y maravilloso Espíritu Santo, que nos guía a toda verdad, a toda justicia, que nos enseña, que nos exhorta, que nos anima, que nos levanta, que nos restaura, que forma Jesucristo en nuestro corazón día con día. Padre, te adoramos, te alabamos, te exaltamos, no a nosotros, oh Dios, sino a tu nombre da gloria. Gloria, a tu nombre la gloria, a tu nombre la gloria. Te adoro, te alabo, te exalto. Bendito, bendito, bendito es tu nombre. Bendito es tu nombre, Rey Eterno. Bendito es tu nombre, Padre bueno. Bendito es tu nombre, maravilloso Dios. ¿Quién como tú, Rey Eterno? ¿Quién como tú, soberano Dios? Digno, digno, digno. Digno de todo honor, de toda gloria, de toda honra, de toda alabanza, de toda exaltación. Te adoro, Padre. Padre mío, te adoro, maravilloso Rey, maravilloso Dios, te adoro con todas las fuerzas de mi alma y de mi corazón, te adoro, Padre bueno, bendito, eres digno de todo honor, de toda gloria, de toda honra, de toda alabanza, de toda exaltación, te adoro, Padre Celestial, te adoro, te adoro, te adoro, te adoro con todas las fuerzas de mi alma, de mi corazón, te adoro, Rey Eterno, bendito. bendito eres, Rey soberano. Señor, gracias, gracias porque podemos venir delante de ti confiadamente para adorarte, alabarte, exaltarte y bendecir tu nombre. Señor, nuestro corazón descansa en ti. Tú dijiste: venid a mí todos los que estéis trabajados y cargados, que yo os haré descansar. Padre, nuestro corazón descansa en ti. Todo nuestro ser, espíritu, alma y cuerpo descansa en ti. Ayúdanos, enséñanos a aprender a descansar cada día en ti. Enséñanos a darnos cuenta que todo está en tus manos, Padre mío, que ni siquiera la hoja de un árbol se mueve sin tu voluntad. Padre bueno, bondadoso y misericordioso, ayúdanos, Señor, cada día a creer, a ejercer la fe. Ayúdanos a creer y a darnos cuenta que tú lo conoces todo, lo sabes todo. Tú, mi Padre, y nuestro corazón está confiado en ti, Señor. Te adoramos, te alabamos, te exaltamos y bendecimos tu nombre santo, glorioso, maravilloso, Rey todopoderoso Dios. Cada día caminamos rumbo a ti, cada día caminamos en dirección a ti. Cada día, Padre mío, cada día que pasa estamos caminando hacia ti. Cada día, Padre celestial, Señor, yo te amo y te adoro y te alabo y te exalto. Te adoro, te alabo, te exalto, Rey poderoso, majestuoso, digno, digno, digno de todo honor, de toda gloria, de toda honra, de toda alabanza, de toda exaltación. Te adoro, Padre mío, te adoro, Padre celestial, Dios poderoso, Dios majestuoso, bendito es tu nombre, bendito, bendito, bendito es tu nombre, soberano Dios. Eres digno, digno de todo honor, de toda gloria, de toda honra, de toda alabanza, de toda exaltación. Te adoro, Padre mío, te adoro, te adoro, te adoro con todas las fuerzas de mi alma. Eres tú por quien vivo, eres tú quien me satisface, eres tú quien me llena, Padre mío. Gracias, Padre celestial, eres tú, mi Dios, la razón de nuestra existencia, el motivo del por qué vivimos. Eres tú, Padre mío, el propósito que has establecido en nuestra vida, es lo que nos mantiene vivos cada día trabajando, haciendo el trabajo más importante de la tierra, traer vidas a los pies de Jesucristo. Padre bendito, Padre bueno, bondadoso y misericordioso, te adoro, te adoro, te adoro con toda mi alma y con todo mi corazón. Te alabo, poderoso y majestuoso Dios. No hay nadie como tú, Señor, no hay nadie. Tuya es la gloria, tuya es la honra, tuya es la alabanza, tuya es la exaltación, tu gloria lo llena todo, tu gloria bendita lo inunda todo, Padre mío. Eres digno, digno, digno, digno de todo honor, de toda gloria, de toda honra, de toda alabanza, de toda exaltación. Te adoramos, te alabamos, te exaltamos. Gloria, gloria, gloria, gloria y más gloria sean para ti, al único, sabio, todopoderoso Dios, al que está sentado en el trono y al Cordero, sea la gloria y la honra, el poder y el imperio por los siglos y de los siglos. Te adoro, Padre celestial, bendito es tu nombre, bendito es tu nombre, bendito es tu nombre, Rey eterno, bendito es tu nombre, Padre bueno, bendito es tu nombre, maravilloso Dios. Te amo y te exalto, te amo y te adoro, te alabo y te exalto, Señor. Gracias en este día, gracias, Padre celestial, gracias. Me uno al deseo del corazón de tu siervo David cuando decía: bendice, alma mía, Jehová, y bendiga todo mi ser su santo nombre. Bendice, alma mía, Jehová, y no olvides ninguno de sus beneficios. Él es quien perdona todas tus iniquidades, el que sana todas tus dolencias, el que rescata del hoyo tu vida, el que te corona corona de favores y misericordias, el que sacia de bien mi boca, de modo que me rejuvenezca como el águila. Padre, te adoro y te alabo con todas las fuerzas de mi alma y de mi corazón, Rey eterno, poderoso y majestuoso, digno de todo honor, de toda gloria, de toda honra, de toda alabanza, de toda exaltación. Señor, te adoramos y te alabamos y te exaltamos y bendecimos tu nombre santo, Padre celestial, Padre de bondad y de misericordia. Oramos, intercedemos y clamamos por toda la humanidad. Oramos, intercedemos y clamamos por toda la humanidad, para que cada hombre, cada mujer tenga la oportunidad de tener un encuentro contigo, conocer tu palabra, saber lo que ella dice y creer en lo que ella dice, porque de tal manera amaste al mundo que diste a tu Hijo unigénito, para que todo aquel que en él cree no se pierda, mas tenga vida eterna. Padre bueno, bondadoso y misericordioso, Señor, te adoro y te alabo y te exalto. Te ruego, Padre celestial, que cada persona tenga la oportunidad de escuchar que solo en Jesucristo hay salvación y vida eterna, que no hay otro nombre bajo el cielo dado a los hombres en quien podamos ser salvos, que es a través de Jesucristo que los hombres, influenciados por el enemigo de nuestras almas, pueden inventar nombres, pueden traer nombres, pueden crear nombres supuestos salvadores, pero en ninguno, no hay otro, no hay. El que murió en la cruz del Calvario es Jesucristo, el que derramó su sangre preciosa es Jesucristo, el que exhibió públicamente al enemigo triunfando sobre él y sobre todas sus potestades fue Jesucristo. Él triunfó en la cruz del Calvario, el que quitó la lista de los pecados que nos era contraria, con la que continuamente el enemigo nos acusaba delante de ti. Jesucristo quitó esta lista de pecados, el que resucitó de entre los muertos, el que venció a la muerte al tercer día, es Jesucristo, nuestro bendito Salvador. Por lo tanto, Jesucristo, que está a tu diestra, es el único que puede acercarnos a ti. Por medio de él nosotros nos acercamos a ti, por medio de él venimos delante de ti, por medio de Jesucristo, quien dijo: yo soy el camino, la verdad y la vida, nadie viene al Padre si no es por mí. Padre bueno, bondadoso y misericordioso, te amo y te adoro, te alabo y te exalto. Señor, tú eres digno de todo honor, de toda gloria, de toda honra, de toda alabanza, de toda exaltación. Te adoramos, te alabamos, te exaltamos, te damos honra, te damos alabanza, te damos exaltación. Padre bueno, bondadoso y misericordioso, tuya es la gloria, tuya es la honra, tuya es la alabanza, tuya es la gloria, tuya es la honra, tuya es la alabanza. Te amo, Dios, te adoro, te adoro, te adoro, te adoro con todas las fuerzas de mi alma y de mi corazón. Te adoro, Padre celestial, trae salvación. Padre, que tu Espíritu Santo redarguya el corazón de la humanidad en el santo nombre de Jesucristo. Que tu Espíritu Santo redarguya el corazón de todos aquellos que están en autoridad, en eminencia, que todos aquellos que están en influencia sobre la humanidad, Padre, sean gobiernos, sean presidentes, sean reyes, cualquier persona que está en eminencia, que tu Espíritu Santo le redarguya, que ahí en lo más íntimo de su corazón pueda darse cuenta cuán importante es estar cerca de ti, cuán importante es tener una relación contigo, conocerte a ti por medio de tu palabra bendita. Padre, en el nombre glorioso de Jesucristo, oramos por toda la humanidad, oramos por toda la humanidad. Mira los países que están en guerra, Padre mío. Señor, tu palabra bendita dice que cuando abundó el pecado, sobreabundó la gracia de nuestro amado Señor y Salvador Jesucristo. Señor mío, glorifícate, glorifícate, glorifícate, Padre mío, glorifícate, Rey eterno. Obra, Señor, en toda la humanidad, en el nombre de Jesucristo, en el nombre de Jesucristo, en el nombre de Jesucristo, en el nombre de Jesucristo, en el bendito y santo nombre de Jesucristo, en ese nombre que es sobre todo nombre, que tu Espíritu Santo redarguya el corazón de toda la humanidad, de todos los que están en eminencia, en autoridad, que tu Espíritu Santo, Padre mío, en el bendito, santo y glorioso nombre de Jesucristo, te amo, Dios, te adoro, te adoro, te adoro, te adoro con toda mi alma y con todo mi corazón, te adoro, Padre celestial, a ti la gloria, a ti la honra, a ti la alabanza, a ti la exaltación, a ti, Padre bueno, a ti, mi Rey, a ti, Padre celestial, eres digno, digno, digno de todo honor, de toda gloria, de toda honra, Padre celestial, bendito, bendito, bendito es tu nombre, maravilloso Dios, Padre bueno, Señor, yo te ruego en esta hora, te pido, te sigo pidiendo por la nación de los Estados Unidos de Norteamérica. Seguimos orando, intercediendo por el presidente Donald Trump, por su familia, por todo su gabinete gubernamental, por todos los poderes, Señor, aquellos que están en eminencia, el poder ejecutivo, legislativo y judicial, para que los dirijas, dirígelos, Padre, en el bendito y santo nombre de Jesucristo.
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0: En el nombre de...

0: Bendiciones, familia maravillosa, familia de Radio Vida, Iglesia Cristiana de Radio Vida y toda la audiencia de Radio Vida. Pues bien, ahora tenemos el Centro de Convenciones de Radio Vida y el Salón de Adoración de Radio Vida. El Centro de Convenciones en Bosques de San Ángel, Chachapa, y el Salón de Adoración de Radio Vida en el Zócalo de la maravillosa y chula Puebla. Pues mis amados, tenemos un desafío muy grande para que rindamos culto, porque recuerde que todo tiene que ver con adoración. El enemigo de nuestras almas lo que más quiere es la adoración para él, pero nosotros le damos nuestra adoración solo a nuestro Padre Celestial. Rendimos culto al único que vive y reina por los siglos y de los siglos. El enemigo tratará de mil maneras de bloquear nuestra adoración, de desviarnos, de que no adoremos al Padre, pero usted y yo vamos a hacer hasta lo imposible por mantenernos adorando. Y hoy Dios nos ha abierto este nuevo lugar en el Salón de Adoración de Radio Vida. Por lo tanto, todos los domingos a las 9:45 de la mañana estaremos en el Centro de Convenciones de Radio Vida en Bosques de San Ángel, Chachapa, adorando a mi Padre Celestial. 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Hay que adorar a nuestro Padre Celestial. 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

Señoras y señores, les saludamos en el nombre maravilloso, bendito, santo y glorioso de nuestro amado Señor y Salvador Jesucristo en este preciosísimo día, miércoles 27 de mayo del año 2026. Aquí estamos como cada día dando honra, gloria y alabanza al único Dios todopoderoso, al creador de los cielos y de la tierra, al hacedor de toda maravilla, al que vive por los siglos y de los siglos, ante el cual nuestro corazón se postra voluntariamente, reconociendo su reino, su imperio, su gobierno, reconociendo que Él es el único Dios verdadero, Jehová de los ejércitos, el Dios de Abraham, de Isaac y de Jacob, Padre de mi amado Señor y Salvador Jesucristo. Bendito sea el que vive para siempre, bendito sea mi Padre celestial.

cada mañana nos unimos a todos los ejércitos celestiales y a todos los seres angelicales y a todos los redimidos, lavados con la sangre bendita del Cordero de Dios, para proclamar a los cuatro vientos, para proclamar a todos los cielos, para proclamar a todo el infinito, a todo el firmamento, a todo el universo, a todo lo que está en los cielos, en la tierra y aún debajo de la tierra, que al único soberano, todopoderoso Dios, al que está sentado en el trono y al Cordero, sea la gloria, la honra, el poder, el imperio, la autoridad, la soberanía por los siglos y de los siglos. Bendito sea mi Padre Celestial, y a usted que está en sintonía de Radio Vida en este maravillosísimo día, que Dios bendiga su vida, que Dios bendiga su familia, que Dios bendiga todo lo que usted es integralmente, espíritu, alma y cuerpo, que Dios le bendiga, que Dios le bendiga cuando amanece, cuando anochece, cuando va para el trabajo, cuando viene del trabajo, que Dios le bendiga en todo lugar, que la bendición de Jehová, la que enriquece y no añade tristeza con ella, sea para usted, para sus hijos, para sus nietos, bisnietos, tataranietos, para sus padres, para todos los que llevan su sangre. Que Dios le bendiga, que Dios le bendiga, que Dios le bendiga. Buenos días, gente bonita, preciosa, linda, chula.

con mi Padre Celestial, pues aquí en la tierra busca llenarse de Dios, estar cerca de todo lo que tiene que ver con mi Padre Celestial. Y a través de Radio Vida, nosotros lo que hacemos es compartir el glorioso evangelio de nuestro amado Señor y Salvador Jesucristo, compartir las buenas nuevas, las buenas noticias. La buena noticia es que el hombre no tiene por qué irse al infierno. La buena noticia es que el hombre no tiene por qué irse a la condenación eterna. La buena noticia es que ahora hay un camino, y ese camino que nos lleva al cielo se llama Jesucristo. Ahora hay una verdad, y el único que nos ha venido a decir la verdad se llama Jesucristo. Y ahora hay una verdadera vida, y esa vida que solamente nos las puede dar Jesucristo es la vida que se puede vivir en abundancia. Jesucristo es el camino, la verdad y la vida. Nadie puede venir al Padre si no es por medio de nuestro bendito Señor y Salvador Jesucristo. La gente puede ir a cualquier lugar por diferentes caminos. La gente puede llegar a diferentes lugares por diferentes formas y a través de diferentes medios. Pero para poder llegar al Padre, para poder estar un día delante de la gloriosa presencia de nuestro Padre Celestial, no hay otro camino. No, usted puede buscar atajos, usted puede buscar personajes, usted puede buscar de todo, y siempre se equivocarán y le errarán en el blanco y le llevarán por otro lugar. Pero si usted quiere llegar al cielo, si usted quiere estar en el tercer cielo, si usted quiere estar en la casa de mi Padre, si usted quiere estar delante de mi amado Dios, usted necesita a Jesucristo. Él es el único que puede acercarnos a nuestro bendito Padre Celestial. Por eso, en este maravillosísimo día,

Maravillosísimo día a toda la audiencia de Radio Vida y a toda la audiencia de Vida TV también. Estamos en Vida TV a través del canal 21.2 en toda la ciudad de Houston y todos sus pueblos circunvecinos. Estamos también en Beaumont, Texas. Estamos también en Corpus Christi y estamos por allá también en Lake Charles. Buenos días, que Dios les bendiga mucho. Y a toda la gran cadena radial Vida, a toda la gente linda en Houston, Texas, a través de Radio Vida 1480 AM, 94.9 FM en Beaumont, Texas, a través de 11:50 AM. Que Dios les bendiga. ¿Cómo están en este maravillosísimo día? Con la ayuda del Señor, con la ayuda de Dios y con la ayuda de toda la gente. Primero Dios, que pronto vamos a estar diciendo, saludamos a toda la gente de Radio Vida 1490 en Laredo, Texas, y Nuevo Laredo, Tamaulipas. Con la ayuda de Dios y con la ayuda de toda la gente, pronto vamos a estar diciendo, Dios bendiga a toda la audiencia de Radio Vida en Laredo y Nuevo Laredo, Tamaulipas. Pero bueno, por el momento, pues, a toda la gente que nos escucha en cualquiera de los medios de comunicación del lado americano, buenos días. Si usted tiene la cajita de Vida TV Mundial, por cierto, un saludo para mi hermana María Félix, para mi hermana Isidra, que por ahí han de estar echándole todas las ganas, preparando la comida para todos sus trabajadores. Que Dios les bendiga mucho en este maravillosísimo día. A toda la gente linda del lado mexicano, a todas las personas del lado allá por Durango, ¿cómo están en Durango? Buenos días, que Dios les bendiga a toda la gente linda en Durango. Les bendecimos, los pastores, predicadores, pastoras, predicadores, a la audiencia de Radio Vida. Repórtense en esta mañana, mi teléfono 22 22 99 99 76, 22 22 99 99 76. Que Dios bendiga a toda la audiencia de Radio Vida en Durango. Dios bendiga a toda la gente linda acá en Puebla. Aquí nos encontramos hoy en el Monte de Dios de San Andrés Azumiatla, disfrutando de la presencia bendita de nuestro Padre Celestial en este lugar maravilloso, donde usted se desconecta del mundo y se conecta con Dios, aquí en el Monte de Dios, un lugar maravilloso que Dios nos ha dado para poner en alto el nombre precioso de Jesucristo. Mire, a este lugar aquí en el Monte de Dios de San Andrés Azumiatla vinieron pastores como nuestro hermano Pedrito Alameda, nuestro hermano Jorge Aguirre, nuestro hermano David Shepherd, muchos. Aquí han venido literalmente cientos de pastores desde antes de que estuviera Radio Vida, desde antes de que tuviéramos el Monte de Dios, y todos venían a orar, a ungir con aceite. Así que esto que estamos viendo, esto que está pasando aquí en el Monte de Dios en San Andrés Azumiatla, no cabe duda que es un deseo del corazón de mi Padre Celestial, en respuesta seguramente a las oraciones de tanta gente.

0: Porque antes de que yo tuviera la intención de establecer todo esto aquí en el Monte de Dios, antes de eso, ya el hermano Pedro Alameda, que ya está en la presencia del Padre Celestial, él, en él nació el deseo, él fue el que me convenció. Para la gente que vive aquí en San Andrés Azumiatla, estoy hablando de ya del año 2009, fue que Dios me permitió llegar aquí, adquirir esta propiedad. La compramos, no nos la regalaron, la compramos, ok. Otras propiedades nos las han donado, benditos al Señor, pero esto no, esto aquí lo compramos en el Monte de Dios. Y luego pues ya hasta el 2020 fue que comenzamos con la edificación de lo que es ahora el Monte de Dios, y que todavía seguimos trabajando, edificando todavía, porque queremos, mire, queremos hacer muchas cosas aquí en el Monte de Dios. Entre las cosas que queremos hacer aquí en el Monte de Dios, que ayer estaba yo anunciándole a la iglesia ahí en el Centro de Convenciones de Radio Vida, ahí en Chachapa, le estaba yo diciendo que este va a ser el campamento de retiros del Monte de Dios. Campamento de retiros del Monte de Dios. Y vamos a abrirlo ya al público, el campamento de retiros. Así que si en su congregación, en su iglesia, estoy hablando de la gente del lado mexicano, ¿verdad? Acá en Puebla, especialmente en los pueblos circunvecinos, si usted quiere tener un retiro espiritual con su gente, con los hermanos de su congregación, de su organización, pues aquí tenemos, para comenzar, tenemos el auditorio, que le caben unas 800 personas. Tenemos la cocina, una cocina grandotota. Tenemos el comedor para unas 300 personas. Tenemos las habitaciones para por lo menos unas 70 personas, más o menos. Tenemos camas para unas 70 personas aproximadamente. Tenemos los baños, tenemos regaderas, tenemos, si no me equivoco, parece que tenemos 16 baños y 16 regaderas. Parece que, espero no equivocarme, creo que sí, creo que son 16 baños y 16 regaderas. Aparte de eso, ahora tenemos, gracias al Señor, tenemos la alberca bautisterio. Es una alberca bautisterio para que la gente que viene para acá por primera vez y recibe a Jesucristo como su Salvador, pues de una vez aquí lo bautizamos, ¿ok? Y ya gracias al Señor, después de que vino una tremenda tromba, no, bueno, más bien fue una especie como de huracán que nos llevó, el día que íbamos a hacer nosotros los primeros bautizos, un día, una tarde antes, vino este huracán terrible. Bueno, no un huracán fue, dicen los muchachos, que se formó como un torbellino. Dice, no, hombre, pastor, dice, nunca habíamos visto tal cosa, y menos aquí en el monte, la verdad que sí. Nunca se había visto tal cosa, pero pa, o sea, el enemigo estaba enojado, que el Señor lo reprenda, pero como quiera, Dios nos dio la victoria porque bautizamos a 39 personas. Yo creo que han sido los bautizos más caros que nos han costado aquí en el Monte de Dios. Han sido los bautizos más caros en el Monte de Dios, pero bendito sea el nombre del Señor. Gracias a Dios que ya tenemos aquí el bautisterio, pero es una alberca realmente. Cuando usted venga, vamos ya a empezar a, vamos a poner ya videos, fotografías en la página del Monte de Dios. Así se, vamos a crear una página por ahí, a ver si me está escuchando mi hermana Yaris, para que le diga a Ángeles, a su hijita, que ella nos está ayudando. Vamos a crear una página del Monte de Dios, ¿ok? Página El Monte de Dios de Radio Vida. Vamos a ponerle así, El Monte de Dios de Radio Vida. Y este va a ser el campamento de retiros del Monte de Dios acá en San Andrés Azumiatla, en Puebla. Pues para la gente que está en otro país o está en otro lugar, esto es Puebla. Realmente estamos a 20 minutos de Angelópolis, de la zona más adinerada, más rica del estado de Puebla capital. Estamos a 20 minutos aproximadamente. Así que bueno, pues en esta maravillosísima mañana, gracias por estar con Radio Vida. Gracias, le bendecimos a toda la gente linda que está en Izúcar de Matamoros. Buenos días a mi madrecita linda, chula, preciosa y hermosa. Hoy voy a estar por ahí predicando. Bueno, hoy vamos con la pastora, ok. Mi amada esposita se encuentra aquí en Puebla y hoy vamos para Izúcar de Matamoros. Ahí vamos a estar compartiendo. Le invitamos para que nos acompañe hoy a las 5 de la tarde en la calle Filadelfia, adelantito de la Clínica Dental Anglo. Ahí está la iglesia de Radio Vida en Izúcar de Matamoros, adelantito de la Clínica Dental Anglo. Venga con su familia, con sus seres queridos, permítanos compartirle una palabra poderosa, el mensaje del Evangelio, y permítanos orar por usted y con usted, por el aceite sobre su cabeza, en el nombre santo y bendito de nuestro amado Señor y Salvador Jesucristo, ¿ok? Así que gracias a toda la audiencia de Radio Vida, gracias por estar con nosotros, le bendecimos en el nombre maravilloso, bendito y santo de Jesucristo, gracias por ser parte de Radio Vida.
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0: Y en este momento, para todos los hermanos que están a través de las redes sociales, si usted está en Facebook, si usted está en Facebook, en este momento usted le pone ahí a la manita azul, le pone usted un like ahí en la manita azul, pero también me pone un mensajito saludándome. No me diga, no me vaya a decir groserías, por favor. Hay gente que, quién sabe qué, están endemoniados, sabrá Dios que tienen. Pero pues, ¿qué les, por qué lastimar? ¿Por qué decir cosas si nosotros no le hacemos daño a nadie? No extorsionamos a nadie, no le robamos a nadie. El hecho de que le invitemos a la gente para que nos ayude para predicar el Evangelio de Jesucristo, pues es voluntario, nadie lo hace a la fuerza. Así que salúdenos, bendíganos como yo quiero también. Mire, yo quiero que Dios le bendiga a usted, pues bendígame también, bendiga mi vida. Diga usted, Señor, bendice al pastor Julián Herrera, bendice a la pastora Marisa Alfaro. Eso es un aliciente, eso es un vasito de agua fría en medio del desierto, ¿ok? Un buen deseo de su corazón para mi vida, para mi esposa, para mi familia, para el ministerio de Radio Vida y para el ministerio ahora de Vida TV. Así que bendíganos en este momento, en el nombre precioso de Jesucristo. Saludamos a todos los que están en sintonía de Radio Vida a través de las redes sociales, a través de Facebook especialmente. Que Dios le bendiga grande y abundantemente. Buenos días a toda la gente linda que está en sintonía de Radio Vida. Gracias por estar con nosotros. Oiga, y a propósito, hablando de ropa, hablando de la generosidad de la gente, mire, este viernes que viene, viernes, ¿a cuánto estaremos el viernes? Pues hoy estamos a 27 y es miércoles, mañana 28, este viernes 29 de mayo, vamos a estar en Chinameca, Morelos, de 8 de la mañana. Pienso que vamos a estar en Chinameca, Morelos, de 8 de la mañana, pues yo pienso como hasta las 2 de la tarde, pero ¿qué cree usted? El bazar ambulante de Radio Vida, ambulante de Radio Vida va para Chinameca, Morelos. A ver si me está escuchando mi hermano Antonio Barreto, a ver si me está escuchando mi hermana María Hernández, María. Bueno, la audiencia de Radio Vida en Chinameca, Morelos, a través de Radio Vida 97.5 FM, pero en Chinameca, Morelos, pues oiga, exactamente este viernes 29 de mayo, a partir de las 8 de la mañana, yo creo que vamos a llegar por ahí entre 8 y 9 de la mañana, porque los hermanos se van a ir a las 6 de la mañana, sí, como a las 8 de la mañana, vamos a llegar allá. Llevamos, no sé, pero muchas cajas de ropa, muchas ropa para niño, para joven, para señorita, para adulto, vestidos, pantalones, blusas, de todo, porque me llamaron de Chinameca, Morelos, y me dijeron: pastor, están preguntando que si acaso usted ha pensado en traer la bendición que tienen allá en Puebla de la ropa que están vendiendo, porque es pura ropa de calidad, ¿eh? De verdad, no le mentiría, líbreme Dios de mentirle, líbreme Dios, yo no me quiero ir al infierno, Señor, me guarde. No, de verdad es pura ropa de calidad que nos donan en Houston. Dios bendiga a todos los hermanos. Esta semana pasada yo fui personalmente a recoger las donaciones. Son familias pues muy adineradas que nos donan ropa nueva, ropa de pues de todo, de toda clase de ropa, ropa con etiqueta, ropa que se la ponen nomás una sola vez y no les gustó, y la, pues como tienen dinero. Entonces fui, me llenaron la camioneta, pero a reventar. Cuando llegué, el hermano Ulises y Chencho dice, oye, pues ¿a dónde fue, pastor? Pues yo no sé, digo, me llamaron aquí estos hermanos y nos, y cuando llegué a la colonia, una colonia así, en Estados Unidos es raro que usted tenga que poner su licencia para que le dejen pasar, pero en las colonias de la gente rica, pues sí, uno tiene que poner la licencia, te investigan que a dónde vas, con quién te vas a entrevistar, etcétera. Y gracias al Señor que Dios nos ha dado gracias con estos hermanos, gracias, que Dios les bendiga, Dios bendiga a nuestras hermanas. La señora que nos ahora Dios está usando para donarnos todo esto, es una persona, no sé si es de Japón o de South Korea, pero por ahí es una persona del Oriente, y ella tiene una organización. Entonces pues me llaman y me dicen, pastor, queremos ayudarles, escuchamos lo que están haciendo y queremos bendecirle. Así que por lo menos cada mes y medio por ahí me llaman y yo voy y recojo todo, o mando a Chencho o mando a alguien para que vayan y recojan todo, y ahí juntamos todo. Pero es aparte de que aquí lo van escogiendo lo mejor de lo mejor, también allá mi hermana Lucy, que Dios bendiga a mi hermana Lucy, no sé cuántos estuvieron trabajando ayer, desconozco, pero sí sé que mi hermana Lucy, seguramente mi hermana Martita, mi hermana Angelina, no sé quién más, si fue, llegó por ahí mi hermana Janet, no sé, pero quien haya ido a trabajar, ahorita vienen más cajas de ropa para acá, para Puebla, para poder recaudar fondos. Nosotros necesitamos recaudar fondos. Todo el dinero que recibimos lo invertimos en la obra. Todo. Y gracias al Señor, gracias a Dios, que Dios nos da su gracia bendita para que podamos seguir haciendo todo esto. Y yo sé que el trabajo es fuerte, pero vale la pena en el nombre de Jesucristo, porque al final de cuentas, pues cada palabra que estamos diciendo aquí cuenta, cada palabra que predicamos tiene un costo, y bendito sea el nombre del Señor, que Dios nos da recursos para poder hacerlo. Así es que muchas gracias a toda la gente. Pero este viernes 29 de mayo, vamos para Chinameca, Morelos, este viernes. Así que para toda la gente que me está escuchando en Chinameca, Morelos, yo creo que vamos a llegar y nos vamos a poner por ahí. Pienso que nos vamos a poner, bueno, ahí que nos indiquen. Yo pienso que ahí en la placita va a llegar la Ven de Radio Vida. La Ven, usted la va a reconocer rápidamente porque dice Radio Vida en 97.5 FM. Vamos a llegar ahí a Chinameca y vamos a poner ahí las mesas, por lo menos unas no sé cuántas mesas, unas 10 mesas por ahí, de tal manera que toda la gente que quiera aprovechar esta bendición, porque vamos a hacer lo mismo, que cualquier prenda que compre la gente costará 50 pesos, pero por cada dos prendas que compren, le vamos a regalar una prenda más. O sea que realmente cada prenda pues va a salir en 35 pesos. Pero estoy hablando de pantalones, camisas, blusas y todo. Gracias. Gracias a toda la gente. Que Dios les bendiga grandemente. Así que prepárense ahí en Chinameca, Morelos. A ver si me está escuchando de pura casualidad. A ver, tengo por aquí unos mensajitos. Mi hermana Marce, buenos días. Dice, buenos días, mi pastor. Saludos a toda la familia. Pastor, las bendiciones de Jehová de los ejércitos. Con usted, mi hermana Marce. Gracias, hermana Marce. Un abrazotote bien fuerte para usted, para su esposito, para Misael, para toda la familia. Les bendecimos en el maravilloso nombre de Jesucristo. Muchas gracias. Dios le bendiga grandemente. Bueno, mi teléfono es 22 22 99 99 76, 22 22 99 99 76. Mire, habíamos pensado ir esta semana para Yehualtepé y para Chinameca, pero el día sábado tenemos una actividad que nuestro hermano Beto nos ha estado invitando, porque es una actividad muy especial allá en creo que se llama, no sé si es Santa María Tlalancaleca o nada más Tlalancaleca, pero vamos a estar ahí el día sábado. Entonces anoche estuve meditando todo y digo, bueno, pues no vamos a esperarnos hasta el día sábado, mejor vamos esta semana, vamos a Chinameca, la otra semana vamos a Yehualtepé. Ok, esta semana vamos allí. Entonces, el bazar ambulante de Radio Vida esta semana llega a Chinameca, Morelos, y va a ser va a ser un regalo para toda la gente. Es más, la gente que quiera comenzar su negocio, ahí va a ser el momento. Es más, para la gente que quiera comenzar su negocio y compre, por ejemplo, más de 2,000 pesos, le voy a dar un regalo especial. A la gente que compre más de 2,000 pesos de ropa, le voy a dar un regalo especial, ¿ok? Pero entonces, el Bazar Ambulante de Radio Vida, este viernes 29 de mayo, a partir de las 8 de la mañana, estaremos en Chinameca, Morelos, ahí, en la placita de Chinameca, Morelos, ahí nos encontraremos. Es que haga planes, por favor, para estar con nosotros, y yo voy a aprovechar para ir también, estar ahí. Yo voy a ir porque yo quiero desayunar y quiero comer en Chinameca, Morelos. Si me están escuchando por ahí, me encanta desayunar y comer en Chinameca, Morelos, pero especialmente si me hacen salsa con jitomate y chiles verdes, con un buen huevito al comal y luego unas buenas semillitas. ¡Ay, poder en Cristo! Y si las tortillas son hechas a mano, ¿para qué le cuento?
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0: Cuando digo de tortillas hechas a mano y comida así, me acuerdo mi hermana Bernardina. Dios le bendiga. Le mando saludos a mi hermana Bernardina, a Ceci. Ya tiene días que no voy para allá, ojalá. Híjoles, a ver si mañana pasamos por ahí, ¿ok? Buenos días en esta hermosa mañana. Saludos para mi hermano Josué. Buenos días en esta hermosa mañana. Mire, Ángela Alonso, buenos días, bendiciones. Mi hermana Luz dice amén, a él sea la gloria. Buenos días, Pastor Julián, y a la audiencia de Radio Vida. Bendiciones, buenos días. Por favor, en este momentito, usted dele like ahí con la manita azulita, dele like si está usted en Facebook, y ahí mándeme un saludito. Dígame, Pastor Julián, aquí estamos en Tangamanapio, en Tamazuchale, en Chimalhuacán o en La Peña, Colorado, donde quiera que usted me esté escuchando, mándeme un saludito en esta hermosa mañana, porque yo estoy saludándolo a usted, ¿ok? Buenos días, mi hermano Efren Escalona, buenos días, que Dios le bendiga mucho. Mi hermana Micalina, buenos días. Mi hermana Marisela, buenos días, dice, gracias a nuestro Padre Celestial por un nuevo día. Buenos días, mi pastor, y a mi pastora, Dios lo bendiga siempre, y grandes, y grandemente, gracias, gracias, mija, que Dios te bendiga grandemente a ti. Bueno, no sé si tu mami todavía sigue aquí, si Perla aún está aquí, tu hermanita. Dios te bendiga, Dios le bendiga mucho en este maravillosísimo día, ¿ok? Y a tu esposito, a tu suegrita, a todos, que Dios les bendiga grandemente en este maravillosísimo día. Dice mi hermana Micaelina, que ella es de ¿cómo se llama? No, mi hermana Micaelina es ay, se me fue el nombre, pero bueno, ahí donde nos querían dar chicharrón, ya me acordé. Dice, Dios le bendiga, pastor, y a su amada esposa y a toda la audiencia de Radio Vida. Gracias, mi hermana Micaelina. Un abrazotote bien fuerte para usted también. Buenos días en esta hermosa mañana. Mi hermana Angélica, anoche me dio mucho gusto ver a mi hermana Angélica, mi hermano Joel Neftalí, un abrazo totote bien fuerte. Son parte de Radio Vida. Ustedes vinieron a ponerle la cereza al pastel. Ustedes vinieron a confirmar que Dios quería que levantáramos el centro de convenciones de Radio Vida. Muchas gracias, pero esto apenas está comenzando. Así que mi hermana Angélica dice, buenos días, pastores Julián y Marisa, Dios los bendiga grandemente. Saludos, buenos días. Mi hermana Angélica, saludos para mi hermano Joel Neftalí, también para su hijo, para sus nueras también, que Dios les bendiga mucho en este maravillosísimo día. Dice, mi hermana Jocelyn, si Dios le bendiga, pastor, grandemente, pastor, buenos días. Bueno, hermana Jocelyn, entonces cambian los planes, ¿ok? Hermana Jocelyn, entonces el día viernes nos vamos para Chinameca, Morelos. Hermana Jocelyn, ¿qué dijimos? Que el viernes, no, el viernes usted abre el Bazar Vida, ya me acordé. No, el viernes usted abre el Bazar Vida en el Zócalo de Puebla, y nosotros nos vamos para el Bazar Ambulante de Radio Vida en Chinameca, Morelos, ¿ok? Eso es lo que vamos a hacer. Tulcingo, gracias, hermana. Tulcingo del Valle. Gracias, mi hermana Micaelina, Dios le bendiga mucho. Dice Marisela, sí, aquí está mi mamá y mi hermana. Ah, qué bueno. ¿Sabes qué, Marisela? Entonces, el viernes puedes... ¿cómo dijimos? A ver, ¿cómo fue que dijimos, hermana Jocelyn? Que el día sábado nos ayuda, tenemos ya gente para ayudarnos el día sábado. El punto aquí es que necesitamos gente que nos ayude en el bazar del Zócalo de Puebla. Okay, en el bazar del Zócalo de Puebla necesitamos gente que nos ayude. Así es que a ver si tu mami y tu hermanita nos quieren ayudar ahí por ahí, Marisela. Nos ponemos de acuerdo más tarde. Okay, mi hermana Viri Rutiaga Molina, buen día, Dios le bendiga. Buenos días, mi hermana Viri, un abrazo, todo bien fuerte. Pronto vamos a tener el Bazar Vida en Durango. Pronto vamos a tener el Bazar Vida en Durango. Vamos a mandar para allá miles y miles de prendas de ropa para Durango con ayuda del Señor, ¿ok? Dice mi hermana Yaris, dice buenos días, bendiciones, pastor. Los saludamos desde Matzaco y Zúcar de Matamoros, Puebla. Dios te bendiga, mija, buenos días. Nos vemos esta tarde a las 5 de la tarde en la iglesia de Radio Vida en Zúcar de Matamoros, ahí adelantito de la clínica dental Anglo, adelantitito, ahí está. Es un lugar, mire, lo digo para que la gente no se vaya decepcionada, diga, ay, pero pues no pensé que, yo pensé que era un auditorio, un centro de convenciones. No, el centro de convenciones está aquí en Chachapa, el Monte de Dios está aquí en San Andrés Azumiatla, tenemos el Zócalo, a la iglesia de Radio Vida en el Zócalo, pero en Izúcar de Matamoros es un pequeño lugar. Ah, pero Dios nos ha visitado, que para qué le cuento. No es el lugar, como dijo alguien por ahí, no es la jaula, es el pajarito. O sea, no es el lugar, es lo que Dios está haciendo, ¿ok? Gracias. Dice, a ver, vamos a ver, sí, pastor, el viernes de 9 a 6 en el Zócalo. Ok, el viernes de 9 a 6 de la tarde en el Zócalo, muy bien, gracias. El viernes de 9 a 6 de la tarde en el Zócalo vamos a estar. Y el sábado también vamos a tener ahí abierto el día sábado. Buenos días, gracias, buenos días. A ver, vamos a ver qué tenemos por acá. Me están saludando por aquí. Buenos días, bendiciones en esta hermosísima mañana. Mi hermano Vincent dice, pastor, buen día, Dios le bendiga. Le recuerdo que los escuchamos todos los días, todos los desde la casa y nuestro trabajo en Atlixco de las Flores. Bendiciones, mi amado hermano Vincent. Sí, también ahí pronto. Y vamos a tener también nuestro centro de convenciones en Atlixco. Nomás aguánteme, téngame un poquito de paciencia y va usted a ver, no solamente el centro de convenciones, en mi mente hay algo mucho más poderoso que eso, mi hermano Vincent. Así que solamente no se nos distraiga, por favor. Buenos días, dice, muy buenos días, amado pastor Julián Herrera, que Dios me lo bendiga y le fortalezca cada día y que supla toda la necesidad de Radio Vida. Saludos a todos y bendiciones para todos los radioescuchas de Puebla, el hermano Carlos Hernández. Bendiciones, mi amado hermano Carlos, que el Señor le bendiga grandemente en este maravillosísimo día. Dice, bueno, bendiciones, mi pastor, buenos días, Dios me lo bendiga siempre. Un abrazo fuerte para usted y a nuestra pastora. ¿Quién fue? ¿Quién es? Mi hermano Lalo, Dios le bendiga. Dice, bendiciones, mi pastor, buenos días, saludos y bendiciones para usted, para hermano Lalo. Bueno, Dios bendiga. No me pone aquí quién es y no lo tengo registrado todavía. Vamos a ver, no lo tengo registrado. Bueno, buenos días en esta hermosa mañana. Mi hermana María Félix, buenos días, dice, Dios le bendiga a mi pastor Julián Herrera. Julián, la hermana Isidra dice que le recomienda los miércoles, está mejor, es un día especial. ¿En dónde, hermana? ¿En dónde? ¿En Chinameca? A ver, dice, Dios lo bendiga a mi pastor Julián. La hermana Isidra dice que le recomienda los miércoles, está mejor, es un día especial. Porque es tianguis. No, si es tianguis, no me gusta ir. Si hay tianguis, no, que la gente vaya exclusivamente para estar con nosotros. Porque si es tianguis, pues no vamos. No, el bazar ambulante de Radio Vida no va a ir a los mercados ambulantes, no. No vamos a ir a las comunidades donde se escucha Radio Vida. Y ahí que la gente tenga toda la oportunidad de escoger. Y yo voy a estar dando regalos como usted no se imagina. O sea, la gente va a comprar, si va a comprar la ropa, imagínese, 50 pesos, ropa que lleva etiqueta, No importa que en la etiqueta diga 500 pesos, o 200 pesos, o 100 pesos, no importa. 50 pesos, y aparte, por cada dos prendas que compren, le vamos a regalar la tercera prenda. O sea, una bendición tremendísima, ¿ok? Muy bien, buenos días, dice mi hermana Nena Lara. Dice, bendiciones, pastor Julián. Dios lo bendiga grandemente a su vida, a su matrimonio y su familia, y sobre todo su ministerio en Jesucristo. Mi hermana Nena, le mandamos un abrazo todo, mi esposita y yo. Le mandamos un abrazo bien fuerte a usted, a mi hermano Pedrito también, que Dios los bendiga, les amamos y les bendecimos. Ustedes son parte directa de Radio Vida, muchas gracias, le bendecimos en este maravillosísimo día. Ah, okay. Almorzar tacos, dice mi hermana. A ver, ahorita le. Okay, Elizabeth, mija, Dios te bendiga. Muchos saludos para mi hermano Timo. Buenos días, ¿cómo están? Dice, buenos días, mi pastor. Dios bendiga sus vidas y los traiga con bien de regreso. Sí, allá la pastora se va. Bueno, la pastora se regresa. Yo voy a estar aquí hasta el sábado porque necesito estar predicando en este evento que organizó mi hermano Beto, mi ingeniero. Mi ingeniero tiene un evento especial con su niña y me han pedido, fíjese usted, fíjese nada más, mi hermano Beto y mi hermana Marlene vinieron a hablar conmigo, me dice, mire pastor, yo quiero por favor que usted tome esto como un ejemplo. Yo agradezco al Señor la vida de mi hermano Beto, de mi ingeniero y de mi hermana Marlene, la esposa de mi ingeniero. Ellos me dijeron, mire pastor, dice, vamos a celebrar los 15 años de mi hija, pero no queremos que sea una fiesta normal, convencional, como todas las fiestas de 15 años. Dice, donde hay comida, regalos y bailan el vals y todo eso. No. Queremos que sea una fiesta evangelística, ya que va a venir tanta gente. Yo quiero que usted, dice la hermana Marlene, me estaba diciendo ahí delante de mi hermano Beto, dice, yo quiero que usted predique y que sea un evento evangelístico, o sea, que tenga que ver con la salvación que el Padre nos ha dado por medio de Jesucristo. Mire, si ellos me hubieran dicho, pastor, lo invitamos a la quinceañera de mi hija, para que venga usted a comer mole, para que venga usted aquí a estar aquí con nosotros, le soy bien sincero. Se lo digo de todo corazón, así, no voy, yo no hubiera ido, pero le dieron en el clavo. Es más, aún cuando me hubieran invitado para ir a hacer una oración especial o dar unas palabras, se me hace que no hubiera ido. No, tengo demasiado trabajo, pero le dieron en el clavo. Me dijeron, queremos que sea una fiesta evangelística. La celebración de los 15 años de mi hija, queremos que sea una celebración evangelística. ¿Y quién más que usted para que venga y predique y le dé el mensaje a todos los que van a llegar ahí y reciban a Jesucristo como su Salvador? Pues, ¿cómo les iba yo a decir que no? Así que si usted me invita, si usted quiere que yo vaya a una fiesta, sea para casar a alguien, para unos 15 años o para alguna fiesta, cualquier fiesta, si usted quiere que vaya, por favor no me invite a ir a comer, no me invite a ir a hacer una oración, que yo sé que la oración es importante, pero la oración yo la puedo hacer aquí desde la casa, desde la iglesia, no hay problema. Pero si usted quiere que sea un evento evangelístico ahí donde usted va a tener su cumpleaños, su fiesta, ay, mire, invíteme, porque yo voy a dar el mensaje. Yo voy a dar el mensaje. A muy pocas personas, no es que sea yo pedante, no es que sea yo que me sienta yo muy especial, pero es a muy pocas personas he dicho que sí, acompañarles en su cumpleaños, a muy pocas personas, y no porque me dé yo, como decimos ya en el rancho, mi taco, no, pero tengo tantas cosas que hacer, tengo tantos lugares donde estar predicando, que la verdad siento, a mí esa es mi forma de pensar y por lo que hago y por el trabajo que estamos desarrollando, siento que estamos perdiendo el tiempo, o sea, solamente para ir a hacer una, pues para estar en alguna actividad nomás, simple y sencilla. Pero si es una actividad, si dice, yo quiero que venga el pastor Julián y quiero que dé un mensaje rajatabla aquí, que nos hable del evangelio de Jesucristo, yo voy, yo no voy a desaprovechar una oportunidad maravillosa como esa, ¿ok? Así que agradezco a todos los que me invitan, me han invitado y me invitan bastante. A cada rato me dicen, hermano, queremos que venga usted aquí a nuestro rancho para que le vamos a hacer una comidita. No, de verdad que yo tengo, gracias al Señor, aquí me invitan a comer, aquí la hermana Tomasita aquí hace de comer, en tantos otros lugares, o sea, hay comida, gracias al Señor, gracias a Dios. Pero si usted me invita a predicar ahí, que usted voy a reunir a mi familia, quiero que todos mis hijos, mis nietos, todos mis primos, hermanos, hermanas, vengan a escuchar la palabra del Señor, entonces sí, me llama y yo hago el espacio. No sé cómo le voy a hacer, pero yo ya sé que voy a ir a predicar el mensaje bendito del Señor, ¿ok? Pero si me va usted a llamar para invitarme a comer, pues no, no, pues no, no, no, no. Pero llámeme a predicar y va usted a ver que yo llego para allá, ¿ok? Muy bien, gracias en este maravillosísimo día. A ver, vamos a ver, tenemos por aquí. Dice, ok, gracias, buenos días, bendiciones. A ver, vamos a ver, tenemos aquí dos mensajitos. Dice, ¿qué me estaban diciendo por acá? Dice, ah, Misael, dice, bendiciones, mi pastor Julián, soy Misael. Saludos a su esposa, mis hermanos en Cristo, Norma, Normita y Martín, hasta Yehualtepec. La hermana Lucita, hermano Inocencio, hermano Ismael y, por supuesto, a su esposa y su madrecita chula y hermosa. Gracias. Gracias, Misael. Dios te bendiga, mijo. Te mando un abrazotote bien fuerte. Dice, almorzar. Ya. O sea, yo le bendiga a mi pastor Julián. La hermana Isidra dice que le recomienda los miércoles. Está mejor. Es un día especial, almorzar tacos. Bueno, yo aprovecho. Voy a hablar con el hermano Antonio porque si hay algo que a mí me gusta, pero que me repapalotea, me hace sentir vivo, son los tacos placeros. ¿Sabe usted cuáles son los tacos placeros? Mire, un buen taco placero tiene que estar compuesto, número uno, dos tortillas, pero a mí no me den dos tortillas, nomás con una, porque ya me dijeron que no debo comer tanta tortilla. Entonces, una tortilla, luego le pone un poquito de arroz, luego le pone un pedazo de pollo asado, luego le pone un huevo hervido, luego le pone unas rajas así, de rajas de, puede ser con limoncito y todo, le pone unas rajas, aleluya, ya me dio hambre, y luego con un agua de Jamaica o de tamarindo y unas semillas asadas, unas semillas asadas. ¡Ay, Padre Santo de la Gloria! Esos son los tacos placeros. Hermana Tomasita, ya tengo hambre en esta hermosa mañana. Buenos días. Gracias a toda la gente que está en sintonía. Decía, ay, el pastor tiene mucha hambre. Bueno, sí tengo hambre, la verdad. Buenos días en esta hermosa mañana. Mi hermana Elizabeth, mejor conocida como mi hermana, Madeleine, mi hermana Madeleine. Sí, bendiciones, pastor. Dios le guarde en todo tiempo. Gracias. Buenos días, mi hermana Arisa. Bendiciones en esta hermosa mañana. 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Nos pueden traer unos tacos placeros, bueno, Dios bendiga a mi hermana María Luisa, ok, Dios le bendiga mucho. Ella nos trajo los tacos placeros, nos los trajo la vez pasada mi hermana María Luisa. Así es que este viernes, señoras y señores, va el bazar ambulante de Radio Vida, llega a Chinameca, Morelos, en el nombre maravilloso, bendito y santo de Jesucristo. Y usted dice, ¿y por qué tanto? ¿Por qué tanto? 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Y lo que queremos pues es bendecir, que pero también que nos ayuden a predicar que solo en Jesucristo hay salvación y vida eterna, ¿ok? Gracias, muchas gracias, que Dios le bendiga grandemente. Y ahora pues, ahora permítame compartirle por favor esto que he estado preparando, que Dios le bendiga mucho. Buenos días, Guadalupe Pérez, buenos días, que Dios le bendiga grandemente en esta maravillosísima mañana. Permítame usted por favor, porque a continuación viene algo muy especial. Que Dios le bendiga, le bendigo en el nombre maravilloso, bendito y santo de Jesucristo. Gracias.

0: Quiero aprovechar para saludar a todos nuestros patrocinadores. Y quiero mandarle un saludo a mi hermana Dilma de Alexis Tire Service. Esta semana fui para Laredo, en la misionera. Tengo mi camioneta, una camioneta 2003. Sí, es 2003. Que tiene 600,000 millas. ya está bien corridita mi camioneta, la misionera. Y fui para Laredo, ¿no? Entonces, de regreso, el volante iba temblando. Decía, le falta balanceo. La arreglé porque ya estaba prácticamente ahí arrumbada. Decía, no, es que esta ha sido muy fiel conmigo. Imagínese usted, le he metido más de 600,000 millas a mi camioneta. He recorrido México y Estados Unidos, como no se imagina, con la misionera. Entonces yo dije, no, lo que funciona no se puede desechar. Lo que funciona debe de seguir trabajando. Entonces ahí le arreglamos algunas cositas, le cambiamos el aceite y todo. Y bueno, pero resulta que cuando voy para Laredo, de regreso, iba temblando feo y ahí voy. ¿Pero por qué hace esto? Y digo, de seguro que le hace falta balanceo. Así que la llevé con mi hermana Dilma. Le dije, ¿sabe qué, hermana Dilma? Si me puede conseguir unas llantas, pues baratitas, pero que estén buenas y pues mejor que sean nuevas, ¿no? Que sean nuevas. Y sí, pastor, ¿cómo no? Entonces dije, pero yo quiero que usted me las venda, ¿ok? Porque la hermana es muy generosa. Bueno, le llevé la camioneta, me llamó y dice, pastor, ya llegaron sus llantas. Y las llevé y le pusieron las llantas. No, pues quedaron bien bonitas las llantas, no, tiene zapatitos nuevos la misionera. Pero cuando las iba yo a pagar, me dijo, no, pastor, dice, no debe usted absolutamente nada. Le digo, no, pero este es su trabajo. No, pastor, usted anda predicando la palabra del Señor. Y gracias, hermana Dilma. Así que, por favor, si usted necesita llantas nuevas o usadas para sus carros, por favor vaya con mi hermana Dilma. Ella está ahí en la Bétenas Memorial Drive, ahí cerquitita de la sede de Radio Vida. Ahí está Alexis Tire Service y más. Así póngale, si usted le pone en Google, allí le va a salir la dirección Alexis Tire Service y más. Y ahí está mi hermana Dilma, ella trabaja ahí, ¿eh? Ella va y le quita las llantas y le parcha la llanta y le monta la llanta. No, mi hermana Dilma es bien trabajadora. Están sus hijitos también que le ayudan también a trabajar ahí. Que Dios le bendiga grandemente. Gracias, hermana Dilma, por haberle puesto zapatitos nuevos a la misionera. Tenemos ahora para andar, pues, seguir predicando, no pararnos, no detenernos. Hay que avanzar, hay que llevar el evangelio glorioso de Jesucristo. Y yo pienso que ya la misionera, pues ya la vamos a hacer mexicana. Ya, porque está la otra camioneta, la que usaba yo allá, pero imagínense, por la misionera me cobran $3,520 para hacer la mexicana, pero por la otra camioneta, que es 2020, que es la que, o sea, tengo una acá y una allá, porque pues se necesita para transportarme, esa cobran $9,000 para hacer la mexicana. No, pues no, es mucho dinero, y nomás porque, pues imagínense, ya son 6 años de viejita, pero la otra ya tiene 23 años de viejita. Entonces, la que tiene 23 años de viejita me cobran $3,520 y todos esos son gastos.
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0: Gracias a todos nuestros patrocinadores, a nuestros hermanos, a mi hermana María de Crystal Mexican Restaurant, muchas gracias, que Dios les bendiga mucho. A los Pipiles, restaurante salvadoreño, muchas gracias, que Dios les bendiga mucho. 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Me sorprendieron. Gracias, muchas gracias. 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Y usted, cualquier información que usted necesite, solamente mándenos un mensajito de WhatsApp al teléfono. 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Gracias a toda la gente que está en sintonía de Radio Vida, y una vez más, muchas gracias, mi hermana Dilma, que Dios le bendiga grandemente, y que estos zapatitos nuevos para la misionera traigan miles de vidas a los pies de Jesucristo, ¿ok? Déjeme hablarle, el apóstol Pablo escribe a Tito, su hijo en la fe, tanto Timoteo como Tito, como Filemón, como Filemón, y muchos más, muchos, yo creo que eran miles, que fueron hijos en la fe del gran apóstol Pablo, el gran apóstol Pablo. Claro que antes de ser el gran apóstol Pablo era el terrible Saulo de Tarso. Lo que hace Dios, ¿no? Mire, cualquier institución, cualquier organización le pueden ayudar. Le ayudan a salir de los vicios, intentan regenerarle, intentan darle un nuevo estilo de vida. Alcohólicos anónimos, drogadictos anónimos, comelones anónimos, gorditos anónimos, bueno, todos ellos le ayudan. Antes, bueno, apenas conocía una organización que se llama, ¿cómo se llama esta organización? Algo así como Airados Anónimos. Algo así, no estoy bien seguro, pero hace algo como gente que se aira. Y ahora ya abrieron una organización. Bueno, Dios bendiga a todas las organizaciones que intentan ayudar a la gente. Pero solo Dios puede transformar el corazón del ser humano. O sea, el hombre apela al razonamiento. El hombre apela a las emociones. El hombre apela a lo psicológico. Pero Dios va directo al corazón. Porque el problema del hombre está en el corazón. El problema de la humanidad está en el corazón. Podemos apelar, podemos ir a lo psicológico. Pero el problema está más allá, más adentro. Y ahí, en esa porción del corazón, solamente Dios puede entrar. Por eso Dios sí puede transformar la vida. Bueno, y ese es un acontecimiento impresionante lo que pasó cuando Saulo de Tarso iba persiguiendo, llevaba cartas de los sumos sacerdotes, de toda la clase religiosa, para perseguir a los cristianos, a los del camino, porque no se llamaron cristianos hasta después, hasta en Antioquía, que les llamaron cristianos por primera vez, les llamaban los del camino, porque Jesucristo dijo: yo soy el camino, la verdad y la vida, nadie viene al Padre si no es por mí. Entonces Saulo de Tarso va persiguiendo a los cristianos, pero ¿sabe? Saulo de Tarso tuvo un encuentro poderosísimo, nada más ni nada menos, con el Rey de Reyes y Señor de Señores, con nuestro bendito Señor y Salvador Jesucristo. Oye, mientras yo estoy hablando, yo quisiera hacerle una pregunta. ¿Usted ha visto alguna vez a Jesús? Si usted dice: no, pastor, yo nunca he visto a Jesús. Tal vez usted me diga: pero sí he soñado con Jesús, pero sí he tenido alguna visión con Jesús. Sería bueno que usted me narrara algunos testimonios. Quiero escuchar testimonios de aquellas personas que han tenido un encuentro sobrenatural con nuestro bendito Señor y Salvador Jesucristo. Y no solamente que hayan tenido un encuentro, ya sea por un sueño, por una visión, o que el mismo Señor Jesucristo les haya hablado al oído. Me gustaría escucharlo. Me gustaría. Por favor, escriba usted allí a través de un WhatsApp a mi teléfono 713. Si está usted dentro de Estados Unidos, 713-374-5027. 713-374-5027. Y si está usted en México o del lado mexicano, 2222-999976. 2222-999976. 2222-999976. Me gustaría recibir testimonios y leerlos aquí en la radio, en la televisión, de cómo fue que Dios se le presentó a usted. Y no solamente, si hay algunos testimonios que me impactan, le puedo invitar para que me acompañe usted aquí en alguno de los programas que tenemos en las mañanas donde yo estoy en vivo, ¿ok? Pero nárrelos o escríbalos y me los manda y yo lo voy a leer y lo voy a leer aquí públicamente, ¿ok? Pero hágalo, por favor. Una vez más, mi teléfono 713-374-5027 dentro de Estados Unidos. Si usted soñó, si usted vio a Jesucristo, si usted tuvo una visión, reláteme así como usted lo vio, ¿ok? Me lo relata. Si está usted en México, el teléfono es 2222-999976. 2222-999976. Ahora, Pablo, o más bien Saulo de Tarso, tiene el encuentro con nuestro bendito Señor y Salvador Jesucristo. Y conste, la intención de Saulo de Tarso era perseguir y darle una buena tunda a los cristianos, encarcelarlos, matarlos si era necesario, porque para ellos, especialmente para toda esta clase religiosa, comenzando con los fariseos, saduceos, escribas y todos los sacerdotes y toda la familia de sacerdotal, para ellos lo que más les complacía era ir en contra de todo aquello que para ellos les parecía que era una abominación. Y si algo estaba cobrando demasiada vida y demasiada fuerza, y si miles estaban uniendo a la iglesia, eran precisamente los cristianos los que estaban convirtiéndose de la, pues del judaísmo al cristianismo, estaban aceptando a Jesucristo como su Señor y su Salvador. Entonces Saulo de Tarso consigue la aprobación de toda la clase religiosa para perseguir a los del camino, para perseguir a los que habían en ese tiempo recibido a Jesucristo como su único y suficiente Salvador, comenzando con los apóstoles, con todos los apóstoles, y eran ya miles de personas. Ahora, este hombre, el Saulo de Tarso, el terrible Saulo de Tarso, el asesino Saulo de Tarso, el malo Saulo de Tarso, tiene un encuentro con mi bendito Señor y Salvador Jesucristo en el camino a Damasco. Un encuentro que seguramente fue fracción de segundos, donde Saulo escucha: Saulo, Saulo, ¿por qué me persigues? Dura cosa es dar cosas contra el aguijón. Saulo, Saulo, ¿por qué me persigues? Estás golpeándote tú mismo. ¿Quién eres, Señor? ¿Quién eres? Yo soy Jesús, a quien tú persigues. Ese Saulo de Tarso, con las intenciones más satánicas y diabólicas, porque el que vino a robar, a matar y a destruir es Satanás, y Saulo de Tarso traía todas las intenciones de matar a los cristianos. Ese encuentro, una fracción de segundos prácticamente, ese encuentro le transformó la vida, le cambió completamente la vida. Y Saulo de Tarso entra a Damasco, ahí llega Ananías, que por cierto, cuando el Señor Jesucristo le habla a Ananías para que fuera y orara por Saulo de Tarso. Ahora, hay cosas, yo no sé si usted se ha preguntado esto, mire, ¿por qué el Señor Jesucristo no se le volvió a presentar a Saulo de Tarso y lo sanó? ¿Por qué? ¿Por qué tiene que decirle a Ananías: Ananías, ve y ora por Saulo de Tarso, porque yo lo he elegido para que vaya y sea de testimonio a todas las naciones? Ananías, ve y ora por Saulo de Tarso, porque yo le enseñaré lo que es sufrir por mi evangelio. ¿Por qué no viene el Señor Jesucristo y le dice a Saulo de Tarso, Saulo de Tarso, yo te elegí, Saulo de Tarso, yo te voy a enviar a los gentiles, Saulo de Tarso, vas a sentir lo que es sufrir por mi evangelio. ¿Por qué no viene el Señor directamente y se lo dice él? Pero no, Dios le da la orden a Ananías para que vaya y le diga a Saulo de Tarso, porque cada persona tiene su propósito. Cuando Dios pone algo en su corazón, no lo cuestione, por favor. Ananías se puso a cuestionar al Señor Jesucristo. Señor, ¿acaso no se escuchaba? Así como que si Dios no lo supiera todo, ¿no? Como que si, ah, déjeme enseñar al Señor porque se anda equivocando aquí, como que aquí le erró, como que no está consciente el Señor lo que está haciendo. Por favor, cuando Dios le manda hacer algo, no lo cuestione, simplemente hágalo. Hágalo en el nombre de Jesucristo. Mire, porque cuando se trata de recibir, no cuestionamos al Señor. Pero cuando se trata de que Dios nos manda para dar, ahí sí, yo quiero asegurarme si realmente es Dios. Cuando Dios me ha dado a mí palabra de que Dios nos va a bendecir para poder llegar a tal lugar, para poder avanzar en su reino y establecer su reino en otros pueblos, otras ciudades, cuando Dios me da, me pongo feliz. Ah, pero cuando Dios me dice, quiero que le des a tal persona, quiero que le des como aquel señor que un día llegó ahí en Izúcar de Matamoros, precisamente ahí donde vamos a estar hoy a las 5 de la tarde. Llegó este señor ahí a Izúcar de Matamoros y lo vi que estaba pidiendo una ofrenda, o más bien limosna, que alguien le ayudara. Y estaba echándole un cuentazo a la señora ahí. Y cuando va pasando conmigo, me dice, deme una moneda, que no sé qué tanto. Y yo le digo, ¿y para dónde vas? No, pues que voy para tal lugar. No, que esto. Le dije, no es cierto. Tú no vas, es más, no te veo que vas para allá. Tú saliste de la cárcel, ¿verdad? Y le empiezo a decir, pa. Le empiezo a contar todo. Y luego me dice, ¿quién se lo dijo? Le digo, no es necesario que alguien me lo diga. Lo que estás diciendo es una mentira. Dice, no, es que sí, la verdad es que voy para Cuautla, Morelos, y bueno, sí, la verdad. Y que, dice, ¿y usted quién es? Digo, bueno, yo soy un predicador del Evangelio de Jesucristo. Oh, yo vengo de Chiapas, mi mamá es cristiana, y quién sabe qué. Entonces yo saco 5 pesos y se los doy. Pero el hombre cuando se va, no había ido ni, apenas había dado unos 20 pasos, yo creo. Cuando Dios pone en mi corazón, dale una ofrenda que nunca se le olvide. Pero solo traía 500 pesos en mi bolsa. 500, eso era todo lo que yo traía. ¿Qué, Señor? Pero Dios así trata conmigo. Dale una ofrenda que nunca.

no sé si le dijo, si existe, Señor, si realmente existes, contéstame, no sé. Pero el punto es que cuando queremos recibir, bien bonito, pero cuando Dios nos pide, ahí es donde batallamos. Y queremos que nos confirmen. Entonces, cuando Ananías escucha que Dios lo está, que el Señor Jesucristo lo está mandando para que vaya y llore por Saulo de Tarso, Ananías dice: Señor, ¿no has escuchado de ese hombre? ¿No has sabido de ese hombre? Sí, Ananías, perdona, hoy se le pasó al Señor, Ananías, caramba. Ay, mira. Dije: oye, Ananías, qué inteligente. Qué bueno que le recordaste al Señor. No, a Dios no se le pasa absolutamente nada. Dios sabe todo. Él sabe por qué lo hace. Nosotros solamente somos parte del propósito. Dentro del crucigrama, somos una rayita más, o somos un número más, pero somos parte del propósito. O dentro del rompecabezas, somos parte, una pieza. No importa la pieza que seamos. Lo importante es que somos parte del rompecabezas. Y si Dios quiere usar nuestra vida para ese propósito, no se ponga usted a pelear, a tratar de enseñarle a Dios, como hizo Ananías. Y ahora, la paciencia de mi bendito Salvador, que le dice a Ananías: Ananías, yo, ve, porque yo le voy a enseñar lo que es sufrir por mi evangelio. Y fue entonces cuando Ananías va y ora por Saulo de Tarso. Y se convierte Saulo de Tarso en el gran apóstol Pablo. Es bautizado, es lleno del Espíritu Santo, se le caen las escamas de los ojos y listo para ser preparado. Dios lo prepara, Dios lo instruye, el mismo Señor Jesucristo instruye al gran apóstol Pablo para que sea el predicador a los gentiles. Una encomienda, no cualquier encomienda, pero dentro de esa predicación, dentro de ese mensaje que llevaba, había un mensaje muy especial, y ese mensaje era el mensaje de la gracia. Por eso el mensaje de la gracia ha sido muy distorsionado. Algunas personas lo han malinterpretado, pensando que porque estamos en la gracia podemos hacer lo que se nos dé nuestra regalada gana, porque al final de cuentas pues estamos en la gracia. No, la gracia es la flor que salió del árbol. La gracia salió de la ley. Dios preparó todo para que a través de Jesucristo, nuestro bendito Salvador, se manifestara la gracia. La gracia que perdona, que limpia, que nos conduce al cielo, que nos da la entrada al cielo, la gracia, no porque lo merezcamos, porque la gracia es un don inmerecido, es un regalo inmerecido. Nadie, absolutamente nadie, es merecedor de la gracia, pero Dios nos la da solo porque Él quiere dárnosla. Él es bueno, bondadoso y misericordioso. Por eso el apóstol Pablo, el gran apóstol Pablo, le escribe a Tito en el capítulo 2, versículo número 11, dice: porque la gracia de Dios se ha manifestado para salvación a todos los hombres. La gracia es uno de los tesoros más grandes del evangelio. Muchos hablan de ella, pero pocos comprenden profundamente cuál es su origen, la razón de su manifestación y el propósito eterno que Dios estableció a través y en Jesucristo. La palabra gracia viene del griego charis, que significa favor inmerecido, bondad divina, regalo gratuito y benevolencia de Dios hacia el hombre pecador. La gracia no nació en la cruz. La gracia fue la manifestación visible de una gracia que existía desde la eternidad. ¿Sabe dónde? En el corazón de mi amado Padre Celestial. Porque de tal manera amó Dios al mundo que dio a su Hijo unigénito para que todo aquel que en Él cree no se pierda, mas tenga vida eterna. La gracia tiene su origen en Dios mismo.

y obviamente en su naturaleza amorosa. En la segunda carta del apóstol Pablo a Timoteo, capítulo 1, versículo 9, dice: quien nos salvó y llamó con llamamiento santo, según el propósito suyo y la gracia que nos fue dada en Cristo Jesús antes de los tiempos de los siglos. O sea, no, es que muchas personas piensan que la gracia es el plan B, que a Dios se le salió el control de las manos, que no le quedó otra alternativa, porque pues como el hombre pecó, entonces, ¿y ahora cómo le hago con mi creación? Porque entonces, híjole, mi creación se me echó a perder, mi creación se perdió, ¿qué hago? Ah, pues ni modos, voy a buscar cómo salvarlos, y para eso, pues ni modos, que tenga yo que sacrificar a mi hijo. No. La gracia estaba ya en el corazón del Padre. El Cordero de Dios, nuestro bendito Señor y Salvador Jesucristo, fue preparado desde antes de la fundación del mundo. Como decía mi director en el seminario, el hermano Ray de Morla, él decía: Dios sabía, pero no quería. Y al final, por eso es que Dios determina que cada hombre sea responsable de ir al cielo o irse al infierno. Dios es responsable de darnos la salvación, de darnos la gracia, regalarnos la salvación, el regalo inmerecido. Dios es responsable de la gracia. Su origen, el origen de la gracia es Dios. De ahí viene, del corazón de mi Padre Celestial. No es el plan B, porque ya estaba ahí en el corazón del Padre. El apóstol Pablo lo describe más o menos de estas palabras: no sabríamos que hay salvación si no hubiéramos conocido la perdición. No sabríamos que hay cielo si no supiéramos que también hay un infierno. No sabríamos del amor de mi Padre Celestial, del amor de Dios, si no supiéramos también del odio de Satanás en contra de nuestra vida. No sabríamos de la sanidad si no supiéramos de la enfermedad. No sabríamos de la paz si no hubiera tantos conflictos internos. Dios permite que todas esas cosas sucedan para que el hombre pueda conocer a mi Padre Celestial y ese amor bendito, ese amor maravilloso. Si usted dice: ay, hermano, pero híjoles, ¿por qué tanto sufrimiento? ¿Por qué tantas cosas? ¿Acaso no es cierto que cuando usted no ha tenido nada que comer? A mí me ha pasado. Yo a veces peleo con mi esposa. No es que pelee, yo peleo, pero una vez me dice: no comas esto, no comas lo otro. Le digo: mira, amor, ya mucho tiempo sufrí. Muchas veces pasaba yo por los restaurantes y anhelaba comerme, aunque sea el caldito, las sobras que dejaba la gente ahí. Porque yo fui un niño muy, muy, ¿cómo le explicaré? Pues muy ambulante, muy andariego. Fui un niño muy nómada. Andaba de un lugar para otro, queriendo, no sé si tratando de conocerme a mí mismo, no sé si tratando de conocer a la gente, no sé. Pero desde los 4 o 5 años prácticamente yo me salí de la casa de mi mamá. Y luego mi esposa dice: ¿pero por qué tus demás hermanos no son como tú? Pues no sé, pero así fui yo. Pero eso me enseñó no solamente a conocer la gente, sino a conocer la necesidad. No solamente conocer a la gente que tiene, sino a la gente que no tiene. Y muchas veces no tenía nada que comer. ¿Cuántas veces pasaba por los restaurantes con mi mochilita ahí en México, en el DF? Yo quería ser alguien, pero para poder ser alguien, pues no tenía yo ni dinero ni nada. Como decía ya el señor aquel: no tengo dinero ni nada que dar. Entonces no tenía. Entonces yo lo que pasaba era deseando las comidas que dejaba la gente ahí. Decía: si tan solo me pudiera comer las sobras que dejaba la gente. Entonces ahora cuando frente a mí está un platillo delicioso, yo lo disfruto, lo valoro como usted no se imagina. Yo sé lo que es
pasar hambre varios días, y no precisamente porque estaba en ayuno, sino porque no había que comer. Pero eso te enseña a valorar. Yo aprendí a valorar hasta las cosas más pequeñas. Yo sé que mucha gente que me está escuchando también pasó por todo eso. Por lo tanto, ahora dele gracias a Dios. Si ahora se puede usted sentar y le ponen un platillo de comida ahí, qué lindo. Habrá gente que nunca, nunca sufrió de eso. Habrá gente que siempre lo tuvo todo. Bueno, perdóneme, por favor. Perdóneme, pero usted no sabe lo bueno. Si usted siempre lo tuvo, si siempre tuvo un plato de comida en la mesa, primero dele gracias a Dios y dele gracias al trabajo de sus padres. Dele gracias al esfuerzo de sus padres. Si tuvo usted papá, mamá, papá trabajador, mamá trabajadora, qué bueno, dele gracias a Dios por el trabajo de sus padres. Pero usted no sabe lo que es lo bueno. Usted no sabe lo que es irse a la cama con un ruiderón de tripas. Usted no sabe lo que es irse a la cama con hambre. Recuerdo si mi mamá, no sé si acordará mi mamá, pero mi mamá, una ocasión, comprábamos la lechita, comprábamos lechita y pan. Lechita y pan. Pero para nosotros, a la leche o la tomábamos simple o le echábamos un poquito de azúcar. Y un día recuerdo que mi mamá, o no sé quién fue, si alguien de mis hermanos o mi mamá, pero en lugar de echarle azúcar, le echaron sal a la leche. Y no nos la pudimos, nos fuimos a la cama sin comer nada, porque le echaron sal a la leche. Si usted nunca ha sufrido, si usted nunca se ha ido a la cama con ruiderón de tripas, doliéndole el estómago, usted no sabe de lo bueno. Pero aquí estamos, valorando cada pedacito de pan. Por eso cuando ahora escucho de la gracia bendita de mi amado Salvador, yo valoro la gracia. Estábamos condenados al infierno, nuestros pecados nos estaban llevando a la condenación eterna, nuestras maldades, iniquidades y perversiones merecían el infierno, la condenación eterna. Pero Dios manifestó su gracia bendita por medio de nuestro amado Señor y Salvador Jesucristo. No sé cuántas veces estuve en peligro de irme al infierno. No sé cuántas veces usted que me está escuchando estuvo en peligro de irse al infierno. Pero dele gracias a Dios. Si ahora está usted conociendo de ese amor maravilloso, bendito y santo. Y por cierto, valore usted que el Padre nos dio a Jesucristo. No siga usted creyendo en imágenes o adorando imágenes. Se va usted al infierno, se lo digo en serio. Si usted sigue de idólatra, si usted sigue adorando imágenes, postrándose ante estatuas, cosas que el hombre ha hecho, se va usted al infierno. Y no venga usted a decirme que yo no se lo dije. Jesucristo dijo: Dios es espíritu, y el que adora al Padre tiene que adorarle en espíritu y en verdad. Y lo que Dios dice en Éxodo capítulo 20, versículo 3: no tendrás dioses ajenos delante de mí. No te postrarás ante ellos, ni los honrarás, ni los adorarás, porque yo soy tu Dios fuerte, celoso. Nuestro Padre no solamente es Dios fuerte y celoso, es el Dios más amoroso, y se merece que le adoremos y le alabemos, porque Él fue el que nos salvó. Oiga, es una blasfemia que usted se anda rodeando ante tantas cosas, que usted ande rezando, orando a tantas cosas. Adore al que nos dio la gracia, al que nos dio a Jesucristo, al que nos dio lo mejor del cielo. Ahí donde se encuentra, reciba a Jesucristo como su Salvador. Pídale perdón al Padre en el nombre de Jesucristo. Humille su corazón delante de Dios. Dígale: Señor, a partir de este día, yo quiero vivir para ti, caminar contigo y entregarme en espíritu, alma y cuerpo a tu servicio. Y si usted lo hace así, búsqueme, acérquese a mí. Necesito un equipo grande, gigante, para que traigamos a millones de personas a los pies de Jesucristo. 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
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Gracias. 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

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Es la 1:34. 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

0: 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Es la 1:56.
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el Evangelio de San Mateo capítulo 28 versículo 18 en adelante dice de la siguiente manera: y Jesús se acercó y les habló diciendo: toda potestad me es dada en el cielo y en la tierra, por tanto id y haced discípulos a todas las naciones, bautizándolos en el nombre del Padre y del Hijo y del Espíritu Santo, enseñándoles que guarden todas las cosas que os he mandado, y aquí yo estoy con vosotros todos los días hasta el fin del mundo. Amén. ¿Qué tal? Bendiciones. Le habla el pastor Julián Herrera. 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
1: Son las 2:06.
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0: Muy buenas tardes, amados hermanos, Dios les bendiga. Estamos aquí una vez más en la cabina de Radio Vida, 98.9 FM, bien alegres y gustosos, aunque un poquito tarde por cuestiones de la radio, pero aquí estamos, gracias a Dios, que Dios les bendiga grandemente. Y pues listos para recibir todas las llamadas que los hermanos y hermanas, amigos y amigas que decidan, aquí estamos nosotros bien puestos. La hermana Yesenia y el hermano Eloy, para glorificar y honrar a nuestro Padre Celestial. Y pues la línea aquí en cabina para llamar, para pedir su alabanza, su canto, su saludo, lo que deseen ustedes, es el 243-688-5419, para marcar, para pedir su canto, o para mandar saludos, o si es que alguien está cumpliendo años, pues también nosotros les ponemos las mañanitas. Y si así lo desean, pues también oramos la bendición del Señor llegue a cada hermano o hermana que está
1: . Dios le bendiga, muy buenas tardes, amada audiencia de Radio Vida, que el Señor les bendiga siempre y grandemente. Vamos a tomar una llamadita. Dios le bendiga, hermanita. Amén.
2: Bendiciones para usted, para la hermanita Soyla y para su esposo.
1: Amén.
2: Y para todos los radioescuchos y para todos los hermanos en Cristo Jesús.
1: Amén.
2: ¿Me puede poner una alabanza?
1: Claro que sí, hermanita.
2: Con Ángel Ramírez, su señor.
1: ¿Con quién, hermanita? No le escuché.
2: Con Ángel Ramírez, oh señor.
1: Ah, sí, Nancy, sí.
2: ¿Me pone una otra alabanza para mi esposo?
1: Claro que sí.
2: Jesús es mi pastor, con Leo Dan.
1: Sí. Sí, hermanita.
2: Bendiciones, hermanita, y que tengan bonito tarde.
1: Amén. Dios me la bendiga mucho.
2: Amén.
1: Sí, amén.
0: Gloria a Dios. Pues sí, amados hermanos, hermanas, aquí estamos nuevamente una vez más en este miércoles precioso para darle la honra y la gloria a nuestro Padre Celestial, para llevar estos hermosos cantos hasta cada hogar, a cada negocio, aún en la calle, los que van escuchando la radio a través de su celular, pues para todos los que nos están escuchando, que Dios les bendiga grandemente. Le mandamos saludos a toda la hermosa audiencia de Radio Vida, que Dios les bendiga grandemente.

0: Radio Vida, Dios les bendiga.
1: Bendiciones.
0: Ah, Dios le bendiga, hermanita.
2: Filio.
0: Oh, mucho gusto, hermanita. Dios le bendiga.
1: Se busca un corazón, no se quiere la tanta.
0: Okay. Sí, hermanita, ahí se la buscamos.
1: Alejandra Gómez en el mercado.
0: Okay.
1: Compañeros de trabajo.
0: Ah, okay, hermanita. Muchas gracias. Dios le bendiga.
1: Gracias.
0: Amén. Gloria a Dios. Pues sí, amados hermanos, pues aquí estamos otra vez. La línea aquí en cabina es el 243-688-5419 para el que guste llamarnos, pedir su canto. Y ya si es que no pudieran hablar, puede mandarnos un mensajito de texto al 243-110-1312 para cualquiera que quiera mandar su mensajito de texto y pedir su canto. Ponen su canto, quien la canta, sus saludos, y pues nosotros aquí ponemos el canto y mandamos los saludos muy alegres y gustosos. Y pues mandamos saludos para todos los que nos escuchan ahí en el mercado, que Dios les bendiga grandemente, ahí en el mercado de Picos, en todos los diferentes barrios y colonias de aquí de Izújar de Matamoros, y también así para todos los poblados circunvecinos, hasta donde alcanza la señal, que Dios les bendiga grandemente. Muchos saludos, y pues aquí estamos listos para recibir su llamada, para bendecir así a toda la audiencia hermosa de Radio Vida. Todos los que nos escuchan, escogen esta radio para escuchar, porque es de bendición. Esta es la radio que bendice a cada hogar, a cada negocio, a todo lugar hasta donde llega esta hermosa señal. Dios nos ha bendecido aquí en Izúcar de Matamoros a través de esta radio, para toda, no solamente para los que somos cristianos, sino para todos los que escuchan, porque hay muchos otros que a pesar de que no son cristianos, también escuchan la radio. Lo digo porque muchas veces de donde nosotros venimos, del poblado de La Galarza, escuchamos que hay personas que sabemos que no son cristianos, pero que la están escuchando, y es sorprendente cómo es que pues también ellos están escuchando esta radio, y por eso es que nosotros los estamos bendiciendo a través de ello. Gloria a Dios.
2: Pues sí, le damos la gloria a nuestro Padre Celestial, y les estamos invitando, recordando nuestro servicio del día de hoy. A las 5 de la tarde estamos aquí donde está la clínica dental Anglo, tres casas adelante. Ahí se encuentra la iglesia de Radio Vida. Les invitamos a todo aquel que tenga en su corazón venir a glorificar el nombre de nuestro Señor Jesucristo. Aquí está la iglesia de Radio Vida. Todo aquel que tenga en su corazón, todo aquel que no tenga una iglesia donde congregarse, también aquí le esperamos. A los amigos también aquí les esperamos en la iglesia de Radio Vida. Ya saben, a las 5 de la tarde, si no pudieran llegar, una llamadita. Dios le bendiga, buenas tardes.
3: Dios la bendiga, hermana.
2: Hermanita, Dios me la bendiga. ¿Con quién tengo el gusto?
3: Habla Juanita, la de la Cruz Verde.
2: Ah, sí, claro que sí.
3: Me conoce la hermana Zoila.
2: Ah, claro que sí, hermanita Juanita.
3: Ajá. Ahí póngame una, ¿cómo se dice?
2: Un canto, una alabanza.
3: Una alabanza, la que sea, porque no, todavía no las... me la sé bien el nombre.
2: Claro que sí, mi hermanita, con mucho gusto.
3: ¿Dónde?
2: Con mucho gusto se la ponemos ahorita.
3: Está bien.
2: Claro que
3: gracias,
2: sí.
3: Que Dios lo bendiga.
2: Amén, Dios me la bendiga mucho. Pues gloria a Dios que nuestros hermanitos están atentos. Pues les recuerdo, aquí va a estar nuestro pastor dando la palabra, dando ese alimento espiritual. Bueno, pues hay que venir, hay que nutrirnos nuestra alma. Y bueno, están invitados a las 5 de la tarde, si no pudieran llegar a las 6 de la tarde para escuchar el alimento espiritual, la palabra que nos trae nuestro pastor Julián. Bueno, pues vamos a ponerle un canto a nuestra hermanita Raimunda, que Dios me la bendiga mucho. Le mandamos un fuerte abrazo de aquí de Radio Vida. Le dejamos su canto de la hermana Nancy Ramírez. Oh Señor, bendiciones, hermanita.

0: Gloria a Dios, gloria a Dios. Amén. Este lindo canto dice una gran verdad. Nuestro Dios grande, fuerte y poderoso, Él nunca se aparta de nosotros. Él siempre está junto a nosotros. Lo único que pasa es que muchas veces nosotros somos los que nos alejamos de Él. Nosotros nos apartamos de su lado. Soltamos su mano para caminar nuestro propio camino. Pero nuestro camino, si nosotros tratamos de caminar el camino que no es del Señor, vamos a llegar a un camino de muerte, porque dice la palabra del Señor que hay caminos que al hombre, que a los hombres les parecen rectos, pero al final son caminos de muerte. Pero el Señor es fiel. Él dijo que siempre estaría con nosotros todos los días hasta el fin del mundo, y sus promesas son fieles. Si hay algo que el Señor sabe hacer, es siempre fiel, y Él cumple sus promesas. Él nunca se va a apartar de nuestro lado, pero nosotros, por causa del pecado, es que nosotros nos alejamos de Él, y nosotros debemos de mantenernos firmes para seguir hacia adelante, porque la palabra del Señor dice que el que persevera hasta el fin es el que será salvo, y nosotros debemos de permanecer, de seguir siempre hacia adelante, siempre puestos nuestros ojos en el autor y consumador de la fe, que es nuestro Señor y Salvador Jesucristo. Ahí está nuestra esperanza, ahí está todo lo que necesitamos, nuestra bendición, en Él está todo lo que necesitamos. No tenemos por qué soltarle su mano, pero lo que pasa es que muchas veces el mundo, lo que ofrece, los deseos de la carne, como dice ahí en la palabra del Señor, es lo que muchas veces nos lleva a soltarnos de su mano. Pero sigamos hacia adelante, porque la palabra es fiel y verdadera. Van a llegar tiempos difíciles, pero para los que permanecen firmes, fieles, hay también un lugar de promesa, un lugar de esperanza y de paz. Gloria a Dios. Pues les mandamos saludos a todos nuestros hermanos que nos están escuchando, que Dios les bendiga grande y abundantemente. 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
1: Bueno, también mandamos muchos saludos para todos nuestros amados hermanos, muchos saludos para nuestro hermanito Martín allá en Nevada, para nuestro hermanito Demetrio allá en la ciudad de Nueva York, en el condado de Brooklyn, que el Señor les bendiga siempre y grandemente. Nuestra hermanita Raimunda, Luciano, Antonia, gloria a Dios. Julio, muchas bendiciones en Cristo. Elizabeth, Yaris, a toda su familia, muchas bendiciones en Cristo y muchos saludos para todos. Nuestra hermanita Rosario, Moy, Everardo, Silvia, Lucía, que el Señor les bendiga siempre y grandemente. Para todos nuestros hermanos de la Iglesia de Radio Vida, que el Señor les bendiga siempre y grandemente. También saludos para nuestros amados hermanos, Emilia, Benito, Socorrito, allá en el mercado, para todo el mercado, todos los que nos están escuchando, muchas bendiciones en Cristo. Y vamos a poner otro canto para nuestro hermanito Luciano, que Dios me lo bendiga mucho. Le mandamos un fuerte abrazo y le dejamos su canto, Jesús es mi pastor, con el hermano Leodán. Bendiciones en Cristo.

0: Gloria a Dios. Amén, amén. Aquí estamos, aquí seguimos. Pues sí, amados hermanos, gloria a Dios, gloria a Dios. Este lindo canto habla acerca del Salmo 23, un salmo de confianza, en el cual habla el rey David de que Dios Jehová es nuestro pastor y que nada nos va a faltar. Debemos de tener esa seguridad de que no todo lo que nosotros querramos nos va a dar el Señor, ¿verdad? Sino todo lo que Él sabe que es bueno para nuestras vidas es lo que no nos va a faltar. Todo lo que Dios sabe que nosotros necesitamos espiritualmente, físicamente, materialmente, Él lo va a estar proveyendo día con día. Yo sé que muchas veces nosotros buscamos de Dios solo el bien, pero las cosas que no son agradables a nuestra vida física, nosotros no la vemos de buena manera. Pero también, como dice ahí en Romanos 8:28, y sabemos que a los que aman a Dios, todas las cosas ayudan a bien. Esto es a los que conforme a su propósito son llamados. Entonces, habrá muchas cosas que quizás de repente dicen como que esto no me viene a mí. Pero Dios sabe lo que está poniendo delante de nosotros para bien. Y debemos de esperar siempre en Él y tener la confianza plena, completa, de que Él suplirá todo lo que necesitamos. Gloria a Dios.
1: Bueno, seguimos mandando muchos saludos a nuestra hermanita Elsa, Paquito, que el Señor les bendiga, a nuestro hermanito Juan José, que andan en las combis, todos los que andan en las combis, que el Señor les bendiga siempre y grandemente. Allá para Tepelilla, nuestro hermano Jorge, Ruth, bendiciones en Cristo. Para Milcingo, allá nuestra hermanita Heidi, que el Señor les bendiga siempre y grandemente. Nuestra hermanita Epi, que también siempre están escuchando la radio. Nuestro hermanito José Morán, que el Señor les bendiga siempre y grandemente. Y pues le seguimos recordando nuestro servicio hoy a las 5 de la tarde. Ya falta poquito, prepárense, alístense y vénganse corriendo, digo yo, porque es muy importante venir a nutrirnos espiritualmente, nutrir nuestra alma, llenar nuestra alma. Entonces hay que llegar a la iglesia a las 5, si no pudieran por el trabajo, por lo que sea, apurémonos y aunque sea 5:30, 6 de la tarde, para escuchar el alimento espiritual. Bueno, aquí va a estar nuestro pastor Julián Herrera, también va a llegar nuestra pastora. Pues todos son bienvenidos aquí en la iglesia de Radio Vida y aquí les esperamos, amigos o hermanos, todo aquel que no tenga un lugar donde congregarse, aquí está la iglesia de Radio Vida y estamos aquí para recibirles con los brazos abiertos y con mucho gusto. Bueno, vamos a poner otro canto para nuestra hermanita Filo. Que Dios me la bendiga mucho, hermanita, le manda muchos saludos a todos los que están ahí en el mercado, que el Señor les bendiga también y les mandamos un fuerte abrazo de aquí de Radio Vida y le dejamos su canto con la hermana Paola Marino, Se Busca un Corazón.

0: Gloria a Dios. Amén. Se busca un corazón al escuchar esta linda alabanza. Me vino a la mente el corazón de David, que era un corazón conforme al corazón de Dios. Prácticamente es lo que dice esta linda alabanza, que él busca corazones que sean conforme al corazón de Dios. Un corazón dispuesto, agradecido, un corazón que siempre esté buscando glorificarle, honrarle, adorarle, un corazón que anuncie las buenas nuevas de salvación, un corazón que lo dé todo, un corazón que no busque lo que él necesita, sino lo que necesitan los demás, un corazón que se entregue a sí mismo de corazón, porque eso es lo que busca el Señor, corazones ahí dispuestos, corazones que estén siempre a las órdenes del Señor, porque Él es nuestro Rey, Él es nuestro Dios, pero también es como nuestro general. En cada batalla Él es nuestro general. Él nos envía a vencer y nos manda a hacer su voluntad cada día para poder de esa manera honrarle y glorificarle. Gloria a Dios. 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Pues aquí vamos a estar para darle así también la honra y la gloria a nuestro Dios. Y pues seguimos mandando saludos a todos nuestros hermanos que nos escuchan. Le mandamos saludos a nuestro hermano Servando allá en Las Bocas, que Dios le bendiga a toda su familia, su esposa, sus hijas, su hijo, que Dios les bendiga grandemente. Le mandamos saludos también a los que nos escuchan a través de las redes sociales. Les mandamos saludos también a todos los que nos escuchan a través de Vida TV Mundial, que Dios les bendiga. Ahí está toda la programación también. 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
1: Bueno, amados hermanos y amigos, qué bonito, qué hermoso que estén ahí con los cantos pidiendo, glorificando el nombre de nuestro Señor Jesucristo. Y le vamos a poner el canto a nuestra hermanita Juanita allá en Cruz Verde. Pues muchos saludos para toda Cruz Verde, que el Señor les bendiga. Y les mandamos un fuerte abrazo de aquí de Radio Vida y le dejamos su canto de nuestro pastor Julián Padre. Muchas bendiciones en Cristo.

0: Gloria a Dios. Amén. Así es. Nosotros eternamente tenemos nuestros papás, madre, padre, pero nosotros también tenemos un Padre que está en los cielos, nuestro Padre celestial. Yo sé que muchas veces, cuando no conocemos la palabra del Señor, les he preguntado, ¿ustedes creen que todos somos hijos de Dios? Entonces, los que no conocen la palabra del Señor me dicen, sí, todos somos hijos de Dios, pero la verdad es que no todos somos hijos de Dios. El hombre, el ser humano en sí, es creación de Dios, como todo. Somos la creación de Dios, pero para nosotros poder ser hijos de Dios, tenemos que aceptar a nuestro Señor y Salvador Jesucristo para poder ser así, hijos de Dios. Porque eso es lo que dice la palabra de Dios ahí en el Evangelio de San Juan, en el capítulo 1, en el versículo 11 y 12, que dice, hablando del Señor Jesucristo, a lo suyo vino y los suyos no le recibieron, mas a todos los que le recibieron, a los que creen en su nombre, les dio potestad de ser hechos hijos de Dios. Entonces, solo a través de Jesucristo es que nosotros venimos a ser hijos de Dios. Somos adoptados y llegamos a ser hijos. Entonces, pero no todos son hijos de Dios. Todos son creación de Dios. Pero he ahí donde nosotros podemos ser hechos hijos de Dios a través del Señor Jesucristo. A través de aceptándole en el corazón, creyendo, recibiendo en nuestro corazón. También dice en Romanos capítulo 10, versículo 9 y 10, dice ahí que si confesares con tu boca que Jesús es el Señor y creyeres en tu corazón que Dios levantó de los muertos, serás salvo, porque con el corazón se cree para justicia, pero con la boca se confiesa para salvación. Entonces es ahí donde nosotros somos hijos de Dios.
1: Bueno, amados hermanos y amigos, pues les sigo recordando nuestro servicio ahorita a las 5 de la tarde, ya no falta mucho, prepárense, alístense y vénganse corriendo. Vamos a glorificar el nombre de nuestro Señor Jesucristo y vamos a darle toda la gloria, toda la honra y toda la adoración y toda la alabanza a nuestro Padre Celestial. Bueno, pues todos están invitados, amigos y hermanos, todo aquel que no tenga un lugar donde congregarse, aquí les esperamos en la iglesia de Radio Vida. Y también la actividad el día sábado de las pupusas, todos están invitados para venir a comprar las pupusas y, digo yo, llenar nuestro estómago y quedar llenitos y contentos, porque corazón, como dice, pancita llena, corazón contento. Entonces vamos a ayudar con un granito de arena para llenar ese costal, digo yo, se llene, para poder seguir predicando el Evangelio de nuestro Señor Jesucristo. Amén. Que eso es lo más importante. Entonces, amados hermanos y amigos, todos están invitados al servicio de hoy a las 5. Apúrense, les da justo el tiempo, y si no pueden llegar a las 5, a las 6, para venir a llenarnos espiritualmente, nuestra alma, nutrirnos. Bueno, amados hermanos, les damos las gracias a toda la hermosa audiencia de Radio Vida. Muchas gracias por acompañarnos, gracias por estar aquí con nosotros, gracias por llamar, gracias por el aprecio, gracias por su cariño, gracias por todo, amados hermanos y amigos. Que el Señor me los bendiga siempre y grandemente. Y vamos a poner el último canto. También le mandamos muchos saludos, antes de que se me pase, nuestra hermanita Blanquita, Gertrudis, Pastor Virgilio Vélez Cruz, nuestra hermanita Mica, Silverio, nuestra hermanita Isabel, que también es de la iglesia. Dios me la bendiga mucho. A todos, muchas bendiciones en Cristo Jesús. Y bueno, vamos a dejar el último canto. Yo tengo un abogado con la tribu de Judá.
0: Gloria a Dios. Pues, amados hermanos, que Dios les bendiga. Si Dios lo permite así, aquí estaremos el viernes, y para que ustedes pues sigan llamando y glorificando a nuestro Padre Celestial. Gracias por escucharnos y que Dios les bendiga.

0: Amén, gloria a Dios. Me faltó anunciarles para el día de mañana, que no hay complacencias, de 2 a 3 de la tarde está el programa de la Hora Juvenil. Entonces les invitamos a escuchar toda la programación de Radio Vida desde la mañanita hasta el anochecer. Hay que escuchar, hay que nutrirnos. Y bueno, pues gracias, están invitados todos. Muchas bendiciones en Cristo Jesús.
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0: el Evangelio de San Mateo, capítulo 28, versículo 18 en adelante, dice de la siguiente manera: Y Jesús se acercó y les habló diciendo: Toda potestad me es dada en el cielo y en la tierra. Por tanto, id y haced discípulos a todas las naciones, bautizándolos en el nombre del Padre y del Hijo y del Espíritu Santo, enseñándoles que guarden todas las cosas que os he mandado. Y aquí, yo estoy con vosotros todos los días hasta el fin del mundo. Amén. ¿Qué tal? Bendiciones. Le habla el pastor Julián Herrera. Siempre he reconocido que todo lo que hacemos es gracias a Dios y a la generosidad de la gente. 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Pero gracias a Dios, cada día Dios nos abre más oportunidades, nos da la oportunidad de poder utilizar herramientas
1: y con la satisfacción de haber ayudado a miles de familias en los diferentes casos de inmigración, penales y civiles. 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

0: buenas tardes, muy buenas tardes, hermosa audiencia de Radio Vida. Qué alegría poderles saludar a todos ustedes en esta tarde bonita. Bienvenidos sean todos ustedes a su programa La Hora con los abogados Juan Reyes y Roberto Blum, abogados de inmigración. Ha llegado la hora tan esperada para este gran público de Radio Vida, la 1480 AM, la 94.9 FM, la 1150 AM aquí en la Ciudad Espacial de Houston. A todos ustedes, muy buenas tardes y bienvenidos a su programa de información, educación, un programa de respuestas a todas sus preguntas, ya sea sobre casos civiles, sea sobre casos criminales o casos de inmigración. Aquí están los abogados como cada tarde listos para responderle a sus preguntas. 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Para todos ustedes, mi nombre es Maritza Alfaro y como siempre es un placer compartir los micrófonos con los abogados y en esta tarde una vez más con el abogado Juan Reyes, abogado de inmigración, quien está más que listo ya para responder a cada una de sus preguntas. Muy buenas tardes, abogado Reyes.
1: Buenas tardes.
0: ¿Cómo está usted?
1: Bien, bien.
0: Excelente, excelente. Pues bienvenido, abogado. Soleado. ¿Perdón?
1: Muy bien, soleado hoy día.
0: Oh, sí, gracias a Dios. Óigame.
1: Bien mojadito.
0: Bien mojados ayer, bien, o sea, con muchísima lluvia. Y bueno, antier ni se diga, ¿no? Con muchísimos truenos, relámpagos y de todo, ¿no? Pero gracias a Dios, hoy un día soleado y como siempre aquí, ¿verdad? Listo el abogado para responder a todas sus preguntas. Pues bienvenido, abogado Reyes. Cuéntanos qué tiene usted para compartirle a su público en esta tarde.
1: Pues como siempre, no como siempre, pero como frecuentemente, aquí un poco de malas noticias. Aquí parece que la administración se ha propuesto a eliminar el ajuste de estado. Eso es de que cuando una persona llega acá con una visa y ahora cuando se enamora, pues se puede casar y arreglar pronto, ¿verdad? So, está eliminando todo ello. Ahora, la persona que viene acá y se nos enamora, pues tiene que regresar a su país y aplicar de allá para acá.
0: Ok. O sea que no tendría el privilegio de hacerlo desde acá. O sea, la persona, si entró con visa, debe de esperar esa entrevista, debe de esperar la residencia fuera de Estados Unidos.
1: Correcto.
0: Esto es para los que contraen matrimonio con un ciudadano, ¿verdad?
1: Sí, algo así. Uh-huh. donde ellos son elegibles para ajuste, que normalmente estamos hablando de peticiones de familia, ¿verdad?
0: Uh-huh. Okay.
1: Y cuando el esposo ciudadano aplica para la pareja que llegó acá legal, sí han hallado de que aquí pues se quedan aquí más allá de los 6 meses, les gustó el país, se socializan acá,
0: conocen a alguien y se enamoran
1: años después. Uh-huh. Y esa visa les vale, la entrada. Uh-huh. Les vale. Uh-huh. Creo que ahora van a terminar todo ello.
0: Okay. Ahora, esa es una nueva ley. ¿Cuándo entra o entra?
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1: La orden sobre ello.
0: Okay.
1: Va a haber ciertas excepciones a esto, pero todavía no las dictan.
0: Okay. O sea que es algo que se está programando, algo que se viene a venir, pero no es algo que ya entró en vigor.
1: Bueno, es algo que para mí que ya entró en vigor. Ahora van a ser peticiones en el futuro que van a ser.
0: Okay.
1: Examinar de esa manera.
0: ¿Sí? Okay. ¿Y se sabe en este momento, abogado, por ejemplo, alguien que contrae matrimonio, alguien que ya está en Estados Unidos, en qué momento esta persona, el beneficiario, debe de salir de Estados Unidos?
1: Pues aquí según sugiere que ya no van a ser elegibles para ajuste de estado, vienen a cumplir con su viaje, digamos, los seis meses que les dieron, esperan de que hayan salido antes de que se les terminen los seis meses. Y aquí el esposo que viene y se casan acá, pero no van a poder arreglar acá, van a tener que regresar y esperar que llegar allá al consulado para entonces regresar como residente.
0: Okay, y entonces en vez de que ese trámite, mientras se procesa ese trámite, el beneficiario esté aquí, en este caso necesita regresarse y esperar en su país. Bueno, es lo que está sucediendo, y esto es para, en este caso, para los que contraen matrimonio con ciudadanos de los Estados Unidos. 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Agradecemos a nuestro público también de los diferentes canales a través de 33.2 en Bowman, Texas, 27.2 en Corpus Christi, también en Lake Charles a través de 21.2, y aquí en la Ciudad Espacial de Houston. Les mandamos cariñosos saludos, como también a todos los que nos ven a través de Vida TV Mundial, a través de Facebook, donde también nos pueden enviar sus preguntas. Con mucho gusto se las estaremos haciendo al abogado Reyes, y él con mucho gusto estará dando la respuesta. 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

0: ver si eso aplica a las personas que han aplicado ya para esos trámites en este mes, o es algo que tiene una fecha donde a partir de ahí las personas van a tener que salir del país. Y mi otra pregunta es, ¿el tiempo de espera seguiría siendo el mismo o se considera que se podría agilizar ya que el beneficiario tendría que esperar afuera?
1: Bueno, aquí si acaso no son elegibles para el ajuste, claro, que es lo que es lo que afecta, ¿verdad? El derecho de arreglar acá. Pues sí, entonces sería la opción B, que es el consulado, en la cual pues sí estamos hablando de un ciudadano aplicándolo a su pareja, el trámite aproximadamente de 2 años.
0: Okay.
1: Y claro, aquí afecta que si la persona hace 4 años entró acá legal, entonces ahora ya no va a ser elegible para ajuste. Aquí va a tener que pedir un perdón porque ha estado aquí.
0: Claro, porque se pasó del tiempo que le dieron para quedarse en Estados Unidos, ¿verdad?
1: Sí.
0: Okay. O sea, hasta cierto punto como...
1: Va a tener que pedir un perdón, que son poco más tiempo.
0: Claro, o sea que hasta cierto punto como que el cambio sí tiene cierta lógica, ¿no? Porque si la persona tiene un permiso para quedarse dentro de Estados Unidos y se queda más tiempo, de alguna manera ya violó en este caso, ¿no?, la ley, ya rompió ese permiso, ¿no?, porque se quedó más tiempo, ya de alguna manera pues entonces es como una penalidad, ¿no?, un castigo.
1: Sí.
0: Muy bien. 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Aquí está el abogado para responder a todas sus preguntas, todo lo que esté relacionado a casos civiles, casos criminales, como también casos de inmigración. 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Esta pregunta dice: abogado, muchas gracias por la información tan valiosa que nos están compartiendo en el programa el día de hoy. Muchas gracias por estar siempre presente y muchas gracias por responder y mantenernos informados. Mi pregunta es: ¿esta nueva ley aplicaría también para los padres de hijos ciudadanos que padres hayan entrado con ciudadanía? Con visa. Vamos a la línea telefónica, abogado. Tenemos una llamadita por acá. Adelante, por favor, con su pregunta para el abogado Reyes.
2: Buenas tardes.
0: Buenas tardes.
2: Abogado, si una persona, el juez en la última corte le dio salida voluntaria y le da tiempo, hasta cierto tiempo, para salir del país, pero el lugar de detención a donde lo tienen a él no le dan la salida, ese tiempo que el juez dio, ¿se convierte en deportación?
1: Bueno, aquí de que el juez le haya dado 120 días de inmigración, ha durado más tiempo de ello para enviarlo a su país. No, creo que si acaso inmigración, ¿estamos hablando de un detenido?
2: De un detenido, sí.
1: Un detenido, ok. Pues aquí es la culpa de inmigración si no lo procesó bajo la salida voluntaria que el juez le haya dado. Aquí creo que una extensión sobre ese tiempo se pediría para que continúe el efecto de salida voluntaria.
2: ¿Quién pediría eso? ¿El detenido o quién?
1: Ya, el detenido a inmigración. De que extienda la salida voluntaria.
0: O sea que el detenido desde allí debe de pedir una extensión para esa salida.
1: Correcto.
0: Okay.
1: Porque él no es culpa de él, es la preparación para
0: hacer el trámite de salida, ¿no?
1: Había una costumbre donde la misma familia puede haber ido con el oficial de inmigración y darle ahí los tickets o qué, ¿verdad?
0: El
1: gasto, ¿verdad? Para que se apresure la salida voluntaria. Pero no, ya no acostumbra el mío, y posiblemente, si acaso sucede eso frecuente, pues sí, que se le pida a inmigración aceptar el propio tíquete para que salga pronto.
2: y el abogado que lleva el caso de él, él

0: puede hacer eso también o solo el detenido?
1: No, él también puede que formalmente pedir esa extensión, a mí ya que tenemos el detenido que ya está listo para partir, pero inmigración no está listo para
2: enviarlo.
0: ¿Se tendría que esperar el último día o se puede hacer antes? O sea, si el último día que le dio el juez no lo mandan, ¿ahí se tiene que hacer esa petición o antes?
1: No, que lo haga antes.
2: Debería de verdad ser antes.
0: Okay. Bueno, está bien. Gracias, abogado.
2: A usted muchísimas gracias por llamarnos y recuerden también el número de las oficinas de los abogados Reyes y Blum para que allí también usted pueda hacer una cita completamente gratis marcando al 281-781-7930. La siguiente pregunta había sido, abogado, ¿este nuevo cambio de ley afecta en este caso a padres de hijos ciudadanos que hayan llegado con visa?
1: Correcto.
2: Muy bien. O sea que es general, no solamente para aquellos que contraen matrimonio con ciudadanos.
1: Correcto, porque son los padres de ciudadanos que son califican para ajuste, uh-huh. Son los hijos,
2: okay.
1: Menores de edad y son las parejas.
2: Muy bien.
1: Son las personas que son elegibles para ajuste.
2: Muy bien. 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Aquí está el abogado respondiendo a sus preguntas. Todo lo relacionado a casos civiles, casos criminales, como también casos de inmigración. 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Estamos en vivo con el abogado Reyes, abogado de inmigración. En esta tarde, el abogado respondiendo a cada una de las preguntas, todo lo relacionado a casos civiles, casos criminales, como también casos de inmigración. El abogado Reyes está aquí para contestar a cada una de sus preguntas. 281-781-7930. Esta pregunta dice, abogado Reyes, buenas tardes. Me gustaría saber, ¿en qué año están sirviendo una petición de una hermana ciudadana para un hermano casado mayor de edad de El Salvador?
1: Hermanos.
2: Ajá, de hermanos.
1: Está sirviendo en
2: 2008. 2008. Ok. O sea que estamos hablando.
1: Cuando aplicó, ¿verdad? Y se le rebaja ese tiempo.
2: Claro, claro. Entonces, si estamos en el 2026 y están sirviendo 2008, pues entonces ahí les toca esperar todavía, ¿verdad? 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O sea que son 18 años, abogado, más o menos, para El Salvador.
1: Sí.
2: Okay. Okay, o sea que son como 18 años el tiempo de espera. Dice esta pregunta, me gustaría saber, abogado, ¿cuál es el proceso para someter una aplicación de hermana a hermana? Ella es casada con una hija, es menor de edad y son de El Salvador. Acabo de terminar el trámite para mis padres y me gustaría saber si inmediatamente puedo hacer aplicación por mi hermana.
1: Bueno, sí puede, pero aquí la niña de la hermana, al punto que cumpla 21, va a salir de ese beneficio, ese paquete.
2: O sea que la niña al cumplir los 21, si la niña cumple los 21, cuando antes de que los padres reciban la cita, entonces la niña se excluye del beneficio.
1: Correcto.
2: Ok. Porque
1: aquí la hermana nomás puede pedir a su hermana, su esposo y los hijos menos de 21 años.
2: Ok. La edad cuenta, abogado, hasta la fecha, bueno, en este caso, a la fecha de hacer la aplicación, hasta la fecha de la cita para la visa.
1: Que haga una visa disponible.
2: Okay.
1: Por ejemplo, la de hermana, dijimos que están sirviendo el 2008.
2: 2008, ¿no? Entonces en este caso son 18 años de espera, ¿no?
1: Correcto. Y si dentro de esos 18 años la niña cumple 21, entonces ya no
2: califica. La niña se quedaría fuera. Okay. Y si a la hora, a la hora que inmigración dice hay una visa disponible, ¿cuánto tiempo se espera para que puedan tener la entrevista y puedan tener sus, en este caso, sus visas?
1: Aproximadamente como un año.
2: Un año. Okay. Suponiendo que se hace el trámite para la hermana. Les mandan la notificación que hay visas disponibles y la niña tiene, vamos a suponer, ya cumplió 20.
1: Pues, ojalá que se le avisa al consulado. Uh-huh. Y les pueden dar una cita lo más pronto antes de que la niña cumpla 21.
2: Okay. O sea que igual, si la niña tenía menos de 21 cuando les dijeron que hay una visa disponible, pero todavía no hay una entrevista, si llega a cumplir los 21, igual se excluye.
1: Ya, correcto. Ese es el punto de la entrevista.
2: Que al punto de la entrevista la niña no tenga los 21 para que la niña pueda ser elegible para poder entrar, en este caso, en el paquete de los padres. Ahora, la otra pregunta es, habiendo terminado un trámite reciente y ya sus padres pudieron tener sus visas para venir a Estados Unidos, ¿puede de inmediato una hermana pedir a un hermano o hermana?
1: Sí, correcto, sí.
2: Ok, o sea que si ya terminó ese trámite, de inmediato se puede poner la aplicación, en este caso, para la hermana, ¿verdad?
1: Sí.
2: Ok. La siguiente pregunta, abogado, que tenemos por acá es, dice, me gustaría saber cómo se puede hacer un ajuste de estatus para alguien que entró con una visa y ahora quiere hacer un estatus por medio de una iglesia.
1: Bueno, entonces entró con una visa religiosa.
2: Y si no entró con una visa religiosa, ¿se puede convertir en una visa religiosa estando dentro de Estados Unidos?
1: Posiblemente sí.
2: Okay.
1: Si es dentro del permiso que le dieron.
2: Ajá.
1: Si le dieron un permiso de 6 meses, ella inicia otra aplicación, ¿verdad? Con una iglesia, ¿verdad? Dentro de 6 meses. Es posible, sí.
2: Ok. Entonces,
1: ahorita nomás están hablando de parejas, de visas de inmigrantes por medio de familia.
2: Ok. Entonces, en este caso, abogado, dice, tengo un hermano que solamente tiene visa él, su familia no tienen aún. Él ha tenido la visa por más de 10 años, pero a su familia no se las han otorgado. Les han negado la visa por varias ocasiones. La pregunta es, si él viene a Estados Unidos y él quiere hacer un ajuste por medio de una visa religiosa, ¿puede hacerlo con su familia en su país o ellos necesitan venir con él también con una visa?
1: Bueno, si él arregla por la visa religiosa, entonces se supone que ella es residente.
2: Okay. ¿Y él como residente entonces ahora podría aplicar
1: para la pareja,
2: sí, para su esposa y en este caso para los hijos si son menores?
1: Correcto.
2: ¿Y el tiempo de un trámite de esposo, abogado, cuánto tiempo es?
1: Bueno, aquí como residente hay que esperar como 2 años que haga una visa disponible.
2: Okay.
1: Entonces entra la preferencia 2A, ¿verdad? Es que haga 2 años de espere que haga una visa disponible.
2: Uh-huh.
1: Entonces corre el camino normal por medio de la embajada, que sería a lo menos otro año.
2: Okay. Dice esta pregunta, abogado, ¿usted podría ayudarnos con un caso como estos?
1: Claro.
2: Okay. Dice, la siguiente pregunta para el abogado es, ¿importa si la asociación o en este caso la iglesia quien patrocinaría está en otro estado que no sea Texas? Bueno, me imagino en este caso para que usted pudiera ayudar con el trámite, ¿importa si la iglesia quien patrocina está en otro estado?
1: No importa, porque pues es una oficina central para los Estados Unidos.
2: Ok.
1: La cual se somete todo ello, so, no importa de cuál estado sea.
2: Ok. Y dice, por último, abogado, me gustaría saber cuáles son las tarifas que hay que pagar a inmigración para hacer un trámite por medio de una visa religiosa y cuáles son los requisitos para la iglesia quien patrocina.
1: Bueno, aquí la visa religiosa no le podría decir ahorita los gastos,
2: uh-huh,
1: pero sí, sería un contrato entre la iglesia y el candidato.
2: Ok.
1: La cual está haciendo un trabajo esencial para la iglesia.
2: Uh-huh.
1: Se le paga un sueldo.
2: Ok.
1: Razonable, ¿verdad? Entre el market, ¿verdad? De labor market.
2: Uh-huh.
1: Y aquí, pues, es la iglesia quien propone, ¿verdad?, cómo va a utilizar, proponiendo el trabajo, las facilidades, todo ello. Y aquí es más el trabajo del peticionario, que es la iglesia, que el candidato. El candidato mostrando las credenciales que tiene para llevar a cabo el trabajo que se le está asignando acá.
2: Ok, excelente. Muy bien, estamos en vivo con el abogado Juan Reyes, abogado de inmigración. 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Todo lo relacionado a casos civiles, casos criminales, como también casos de inmigración, aquí está el abogado para ayudarle a responder a cada una de sus preguntas. 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Y nos vamos a la siguiente llamada. Adelante, por favor, con su pregunta para el abogado Reyes.
3: Bendiciones, pastora.
2: Igualmente, adelante, por favor, con su pregunta para el abogado.
3: Sí, tengo una pregunta para el abogado. Mi hermano, tengo uno de mis hermanos vive en Los Ángeles. Él estuvo viviendo en Florida unos años y le dieron un ticket, pero ya hace como yo creo unos 25 años. Y él le metió papeles a otro de mis hermanos que es ciudadano. Pero dice que es el problema ese ticket que tiene en Florida. No sé si el abogado lo podía ayudar o cómo podía ese caso.
2: El peticionario es su hermano, ciudadano, ¿sí?
3: Sí.
2: El beneficiario, el beneficiario tuvo un ticket cuando vivía en la Florida aproximadamente hace 20 años.
3: Sí, como unos 20, 25 años. Ya okay. Tiene muchos años.
2: Okay.
1: Bueno, ¿y cuál es el problema en Florida?
2: Uh-huh.
1: ¿Qué cometió?
3: Le dieron ticket por... parece que borracho.
2: Ok. DWI.
3: Ajá,
2: no.
3: Sí.
1: No. Según tengo entendido que ahora en las peticiones, claro, allí van a buscar todos los antecedentes que la persona tenga. Pero si acaso algo de rehabilitación o qué, ¿verdad? Ha hecho sus income taxes, si era borracho, pues ahora no lo es. Rehabilitación, ¿qué se le llama?
3: Ajá.
1: Una carta de recomendación de la comunidad, sea el pastor o el padrecito, o las monjitas o qué. Pero que tiene buen carácter moral.
3: Ah, ok.
2: O sea que un DWI no lo descalifica para que pueda arreglar por medio de su hermano, ¿verdad?
1: Correcto. Pero ahora están imponiendo que es a la discreción del entrevistador.
2: O sea que el oficial, ejemplo, es el que decide, ¿no?
1: En aquel tiempo fue arrestado por un DWI, pero andaba el doble o el triple de intoxicado, que pueda que aquel entrevistador en dar discreción para negárselo basado en ello.
2: Uh-huh.
1: El peligro que él demostró en aquellos años, ¿verdad? So ahora se contradice ello con digamos cartas de recomendación, ¿verdad? De que pues era borrachito antes, pero ahora ya no lo es.
3: Que se llama okay. Rehabilitación. Ajá, sí. Okay, abogado, muchas gracias.
2: A usted muchísimas gracias por llamarnos. 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
3: Gracias, pastora.
2: Con mucho gusto. A usted gracias por llamarnos. Seguimos en vivo con el abogado Reyes, abogado de inmigración. 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Muy buenas tardes, adelante con su pregunta, por favor, para el abogado Reyes.
4: Sí, buenas tardes. Sobre un caso de mi hermano.
2: Okay.
4: Para serle completamente honesta, mi hermano sí se portó mal. Tuvo 3 DUIs. El primer DUI fue en el 2021, el segundo DUI fue en el 2023 y esta vez que lo detuvo ICE fue en el 2026. En el primer DUI yo lo ayudé completamente porque era su primer DUI. Él tenía DACA, llegó a los 13 años y se pudo renovar su DACA. En el segundo DUI, antes de que tuviera su DUI, se juntó con una muchacha. La muchacha no era no era tan buena influencia, se puede decir. Él siguió con su, con la relación, se casó, la muchacha le empezó a pegar, era de que no nos podía hablar, en el trabajo nos marcaban a nosotros, a mí como su familia, qué le está pasando a Carlos, no nos contesta los mensajes, fue violencia doméstica. Hubo un punto que yo le marqué a la policía porque mi hermano me marcó, háblale al 911. Ahorita tratamos de ver si aplicaba para el guagua, se negó el caso por la 42B debido a los DUIs. Él tiene un niño de 2 años, entonces quería saber si hay una opción para apelar, si es recomendable apelar o qué forma para evitar que para poder que él regrese a los Estados Unidos y pueda ver a su hijo. La última razón que tomó fue porque él, pues la mujer le quitó el niño de la nada y no se lo dejaba ver, y él no, él tenía miedo de ir con inmigración porque le decía si te acercas a la casa pues te voy a echar inmigración y cosas así. ¿Él tiene alivio, tiene un poco de esperanza o simplemente?
1: Bueno, él ya no está en el país, ¿correcto?
4: Está detenido, lleva desde febrero en detención.
1: Ah, ok. ¿Y hizo apelación sobre el 42B?
4: Apenas tuvo su primera corte individual el 20 de mayo, que fue hace 2 días, le negaron por la razón de los DUIs. Y tenemos hasta el 22 de junio para apelar.
1: Bueno, aquí es la decisión del detenido, ¿verdad? Porque si hace aplicación para la apelación, claro, va a quedar ahí más tiempo, ¿verdad? Eso es una inconveniencia para él. Pero aquí ya dice usted que ya caló el bagua, ¿verdad? Y se lo negaron.
4: Le creyó el abuso. Pero le dijo que no, que la manera que él manejó el abuso no daba excusa para él haber tomado.
2: Okay. O sea, la tercera, en este caso sería el tercer DWI, ¿no? Cuando le quitaron el niño.
1: El bagua 42.
4: Sí, so este tercer DUI de hecho no tiene cargos, está vacated. No sé, que nunca le había escuchado ese término. Entonces, en ese tercer DUI, dijo su he pleaded the Fifth Amendment, porque para no decir si tomó o no, pero en ese último DUI no le han puesto cargos todavía. Por lo que tengo entendido, por lo que me dijo a mí la corte, es el que tienen hasta 7 años para ponerle cargos, si es que le van a poner cargos.
1: Ya, pero en inmigración se presume que él es culpable como quiera. So, es un sistema un poco diferente. Pues aquí parece haberle negado, él pidió el BAWA, que es un remedio bajo el 42B frente al juez. Y el juez le negó ello. Ahora mantiene algunos días para hacer apelación. Está difícil el caso porque aquí lo que ha decidido la jueza es de que entre esos DWIs que tuvo permaneció detenido mucho tiempo. Eso es es discreción del juez o de la juez de negarle o de categorizarlo a él como falta de carácter moral, que es un elemento del 42B. ¿Okay? Aquí el único remedio es de seguir apelación si quiere mantener, ¿verdad?, el caso aquí. De otra manera, si la juez le va a dar una orden de deportación, pues ya se la dio, ¿verdad? Entonces se va a cumplir al recibir el resultado de la apelación.
4: ¿Y usted hace apelaciones a la BIA o toma este tipo de casos que en realidad pues es complejo?
1: Sí, nosotros hacemos apelaciones sobre ello. Va a ser basado okay. en el récord que estableció la corte, el testimonio.
4: ¿El testimonio que dio mi hermano o el testimonio que dio la jueza?
1: En todo, en completo.
4: En todo, en completo, ok.
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2: Ok. Ok.
4: Perfecto. Muchísimas gracias.
2: A usted, muchísimas gracias por llamarnos y que le vaya bien en el caso de su hermano, ¿verdad? 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Nos vamos a la siguiente llamada. Adelante, por favor, con su pregunta para el abogado Reyes.
5: Hola, buenas tardes,
2: abogado. Buenas tardes, adelante.
5: Mi nombre es Montserrat. Mire, hace 21 años intentando entrar a este país por primera vez, me agarró migración en la frontera. Entonces la persona que me iba a cruzar mostró documentos de otra persona. Entonces me detuvieron, me sacaron fotos y huellas. Entonces hoy día en el 2023 mi hijo se metió a la Navy. Entonces la abogada que me estuvo ayudando para ese proceso me mandó pedir las huellas, o sea, la folla. Ella nunca esperó y metió todo el proceso y UCI me negó el proceso por parole en place, por esa agarrada que me dieron. Y ahora tengo corte, pero sufrí violencia doméstica, se sometió todo para la visa U. ¿Qué podría pasar en la corte? ¿Tendré esperanzas de que me pueda quedar en este país?
1: Bueno, la visa U no pertenece a la corte.
5: Okay.
1: ¿Qué remedio se ha sometido con el juez de inmigración?
5: Pues según el abogado había dicho que iba a pedir la 42B, como dice que ya tengo 21 años aquí, no tengo ningún delito.
1: Años. Sí, pero si usted cometió un error en la frontera que envuelve falta de carácter moral, eso es fraude o mal representación, entonces van a necesitar ese perdón. Y creo que si lo categorizan como ese fraude o mala representación, lo caracterizan como falta de carácter moral, entonces va a fallar el 42B, porque uno de los requisitos es buen carácter moral.
5: Okay.
1: Claro que sí, ya. La representación era tan insignificante, pueda que la juez pueda hacer una excepción a ello.
5: Okay, pues muchísimas gracias, abogado, le agradezco por su tiempo.
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5: Ok, ya lo tengo, muchísimas
2: excelente.
5: Gracias,
2: ya a usted
5: comunicando con ellos.
2: Gracias por llamarnos. Seguimos en vivo con el abogado Reyes, abogado de inmigración. Aquí está el abogado para responder a sus preguntas. 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Nos vamos a la siguiente llamada. Adelante, por favor, con su pregunta para el abogado Reyes. Háganos el favor de bajarle todo el volumen a su radio, por favor, para que nos escuchemos solamente por el teléfono. ¿Sí? Hola.
6: Hola.
2: Háganos el favor de alejarse de su radio o bajarle todo el volumen, por favor, para que nos escuchemos solamente por el teléfono.
6: Okay.
2: Gracias. Adelante, por favor. Adelante con su pregunta.
6: Sí, la pregunta es que yo hace 21 años entré aquí a Estados Unidos con visa. Uh-huh. Y si yo me casara, tengo que salir también por tanto tiempo de estar ahí, pero yo entré con visa. Yo quiero saber que, como él dijo, de los 4 años, pero yo que tengo mucho, no sé si yo calificaré.
2: Entró con visa hace 21 años.
6: Sí.
2: Okay. ¿Abogado?
1: Bueno, aquí la teoría del cambio que ha hecho la administración es de que, sí, la persona viene con un permiso de 6 meses, pero decide uh-huh. quedarse. Entonces uh-huh. so, ya violó la condición de la visa. ¿Sí? Uh-huh. Y entre más tiempo permanece aquí, los 21 años, uh-huh. eso refleja que usted ha quebrado la ley por 21 años.
6: Sí.
1: En comparación a 4 años. Pero aquí, pues no importa sean 4 o 21 años, la visa se violó. Los 6 meses sí. que le dieron, ahí es donde, cuando se quedó más allá de ello, ahí es donde uh-huh. se cometió la infracción.
6: Sí. Pero yo lo que quiero saber que si yo llegara a casarme, yo no tengo que salir del país, sí o no califico.
1: A este
6: yo.
1: Punto parece que no.
6: No se puede, aunque me casara, no sé.
1: Existe el plan B, ¿verdad? Que es eso, arreglar en la embajada.
2: Que tendría que salir a esperar la visa allá.
6: ¿Y por cuánto tiempo?
2: ¿Cuánto tiempo tendría que estar afuera?
1: Va a tener que pedir un perdón.
2: Okay.
1: Porque ha existido acá más de 1 año ilegalmente. Okay. Aquí son... yo diría algunos 2 años más lo que dura el trabajo de la visa, ¿verdad? El proceso.
6: Sí,
1: usted está hablando fácil, unos 3 y medio años.
6: 3 y medio.
1: Allá afuera.
6: Sí, allá en El Salvador. Sí,
2: es lo que le está diciendo el abogado. Sí, tendría que pedir un perdón, pero igual tendría que salir. Sí, y en total...
6: lo que yo quiero saber, disculpe, es que si el perdón es aquí o lo voy a pedir... Sí, yo creo que aquí, ¿verdad?
1: Usted lo puede pedir aquí y esperarlo aquí, y si no la detienen mientras que espera, pues bien, uh-huh. ya nomás sale allá para
6: esperar la visa.
1: Esperar, sí, es de que si usted nomás le queda la opción de arreglar por el consulado, entonces se va uh-huh. a tomar aproximadamente... como 1.5 años para uh-huh. que usted salga a la embajada, 1.5, uh-huh. 2 años para que salga a la embajada. Entonces usted va a ir a su cita allá, entonces le van a decir que someta un perdón porque había vivido acá más de 1 año. Uh-huh. Es uh-huh. al revés, ¿verdad?
6: Sí, al revés. Uh-huh. Entonces yo tendría que salir después
1: cuando
6: del perdón.
1: Cuando haga una visa para... Cuando haya una visa disponible y le dan su cita, usted va a ir uh-huh. allá. No le van a decir nada de perdones hasta que llegue allá. Entonces le van a aprobar la visa, pero en condición de que usted le aprueben el perdón. Y ese perdón no se puede someter hasta el punto que le digan que someta el perdón, que es allá.
6: Es allá.
1: Okay. Sí. O que lo espere allá. El perdón se somete acá, pero se tiene que esperar allá.
6: Okay. Entonces voy a hacer una cita con ustedes, ¿qué le parece?
1: Ándale.
6: Porque yo, para que me ayuden más, porque hay más cosas que desatar ahí, no solo eso.
1: Correcto.
6: Sí.
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6: Muchas gracias.
2: Con mucho gusto. A usted, gracias por llamarnos. Bueno, por lo menos va a tener una larga vacación, ¿verdad? En El Salvador, ahora que está todo diferente. En total, pues no es tanto tiempo, ¿no, abogado? 3 años y medio aproximadamente para que pueda estar de regreso. Seguimos en vivo con el abogado Reyes, abogado de inmigración, el abogado Reyes contestando aquí a todas sus preguntas, todo lo relacionado a casos civiles, casos criminales, como también casos de inmigración. El abogado Reyes está aquí para responderle. 281-781-7930. Aprovecho los últimos minutos que nos quedan ya del programa. 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Estamos ya finalizando el programa. Aproveche si usted tiene una llamada de último minuto, en un minuto, preguntando y en un minuto también dando la respuesta al abogado para que usted pueda aprovechar el máximo y lo último de este tiempo que nos queda ya aquí en su programa La Hora con los abogados Reyes y Blum. Queremos agradecer a todo el público que nos ha acompañado a través de las diferentes plataformas digitales. Queremos agradecer mucho a todos los televidentes, a todos los radio oyentes y a todos los que nos han escrito también, como también a todos los que nos han llamado, han participado aquí en el programa de La Hora con los abogados Reyes y Blum. Queremos invitarles para que nos acompañen de lunes a viernes en este espacio donde ustedes pueden preguntar gratuitamente a los abogados Reyes y Blum. Aquí estamos de lunes a viernes con los abogados de 4 a 5 de la tarde. Es la cita para que usted pueda preguntar, para que usted pueda conversar con los abogados Juan Reyes y Roberto Blum, abogados de inmigración. 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Abogado Reyes, ha sido un placer como cada tarde compartir los micrófonos con usted. Será hasta el próximo programa. Abogado Reyes. Nos estamos despidiendo ya del programa. Gracias a todos ustedes por habernos acompañado. Muchas gracias y les esperamos de lunes a viernes aquí en Radio Vida 1480 AM. Feliz tarde para todos, no les cambie. A continuación, su programa Remembranzas.
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pero muy buenas tardes, audiencia bonita de Radio Vida. Que Dios les bendiga en esta hermosa tarde a todos. Donde quiera que nos esté sintonizando en esta hermosa tarde, le damos la gloria, la honra al Rey de Reyes y Señor de Señores. Al Dios verdadero, al único Dios que es bueno y misericordioso. Ay, sea la gloria, la honra, el poder, la alabanza, la adoración por los siglos de los siglos. Bendito sea nuestro amado Señor y Salvador Jesucristo. En esta hermosa tarde le invitamos, ¿verdad?, para que juntos glorifiquemos y exaltemos al Rey con esos clásicos, esas alabanzas, esos cánticos que no pasan de moda. En su programa de remembranzas, usted puede llamar y pedir su clásico, una alabanza para el Dios Todopoderoso. En esta tarde nos vamos a gozar. Ese es el propósito, ¿verdad?, en esta tarde en su programa de remembranzas. Recuerden que su programa de remembranzas es el programa más alegre de todas las tardes. Así es que llame y pida su canto. El número en cabina es el 281-781-7930, 281-781-7930. Pero toda la audiencia que está fuera de los Estados Unidos, usted puede marcar el 001-281-781-7930. Este es su programa de remembranzas.

perdí mi tecito, no sé dónde lo dije. Amén, amén. Saludando a toda la audiencia bonita de Puebla, a todos nuestros hermanos por allá en Durango, Nuevo León. Donde quiera que usted nos esté sintonizando en esta hermosa tarde, que Dios le bendiga. Nuestros hermanos por allá en Izúcar de Matamoros, recuerde que hoy es el día de ir a adorar al Rey allá en Izúcar. Así es que le invitamos para que no falte. Todos los caminos conducen para Izúcar de Matamoros. Por ahí está ya nuestros pastores, van en camino, yo creo, no sé. Nuestro pastor, nuestro amado y queridísimo pastor, el pastor más chulo, más precioso de toda la Milroy Lane. Ese pastor hasta brilla ese pastor cuando lo miro. Ya está por allá y también está por allá nuestra pastora que lo anda acompañando. Por ahí, ¿verdad? A ver, checando que todo esté bien. Para todos nuestros hermanos por allá en Izúcar, que Dios les bendiga. Vaya a la iglesia hoy. La cita es en Izúcar de Matamoros a glorificar y a exaltar al Rey. Aquí en Houston, la cita es a las 7:30 de la tarde en la 2902 de la Milroy Lane, Houston, Texas 77066. Así es que no puede faltar usted tampoco aquí en Houston y sus alrededores. Está lloviendo un poco, pero eso no importa. Venga, vamos a adorar.

Hermana Mari, nuestra hermana Mari, que está por ahí en la casa, que Dios le bendiga. Este canto se lo salí debiendo ayer, pero con mucho gusto en esta tarde complacemos a todos nuestros hermanos que están por ahí en sintonía, donde quiera que estén. Que Dios les bendiga. Y así comenzamos su programa de Remembranzas, el programa más alegre de todas las tardes. Número en cabina 281-781-7930. 281-781-7930. 3-0.

Amén, amén. Lo más precioso es llegar al cielo, ¿verdad? Lo más precioso va a ser mirar al Rey de Reyes y Señor de Señores. Esa es la esperanza, el anhelo que tenemos en nuestro corazón de estar esperando a nuestro Señor y Salvador Jesucristo. Si usted no tiene una esperanza más allá de esta vida, si usted cree que después de esta vida que usted está llevando, tal vez una vida de sufrimiento, una vida de escasez, una vida de no sé lo que usted esté haciendo, de lo que sea, que usted no es feliz. Y si usted piensa que después de esta vida ya no hay nada, que no hay nada mejor o que no hay nada que usted pueda mirar hacia adelante, le tenemos una noticia: hay una vida eterna, hay una vida eterna, y esa vida eterna la podemos obtener por medio de Jesucristo, aceptando a Cristo en nuestro corazón.

y esperar y tener esa esperanza de que Él pronto vendrá por nosotros y nos llevará con Él. Así es que, como cada día, como cada mañana, como cada atardecer, le invitamos para que acepte a Cristo en su corazón. Y así mandamos un saludo muy especial para nuestra pastora que está por allá en Izúcar de Matamoros, para todos nuestros hermanos que están por allí rumbo a la iglesia de Izúcar de Matamoros a reunirse y adorar al Rey en esta tarde. Un saludo muy especial por ahí para todos ustedes. Que Dios les bendiga. Que Dios les bendiga mucho en esta hermosa tarde. A todos nuestros hermanos Houston y sus alrededores, recuerde que tenemos una cita hoy a las 7:30 de la tarde. Por favor, no vaya a faltar. Y si salimos con este otro canto, les seguimos invitando para que usted marque y pida su clásico. Número en cabina 281-781-7930.

0: Amén, amén. Saluditos por ahí para todos nuestras hermanas, hermanos que están en las redes sociales. Que Dios les bendiga. Nuestra hermana Londra Gómez, bendiciones, hermano. Y unos saludos ahí a la iglesia. Amén. Dios te bendiga, hermana. Nuestra hermana Juana Ramírez, saludos cordiales desde Tehuacán, Puebla. Un clásico del grupo Maranata, América será para Cristo. Saludos y que tengan un excelente día. Amén, amén, hermana. Dios le bendiga. También a todos nuestros hermanos que están por ahí en las redes sociales, que Dios les bendiga. A todos nuestros hermanos televidentes, que Dios les bendiga por ahí. A todos nuestros hermanos en las cajitas de Vida TV Mundial, en la aplicación, en las redes sociales, que Dios les bendiga. Y obviamente por todas las emisoras de Radio Vida, que Dios les bendiga grande y poderosamente. Número en cabina 281-781-7930. Fuera de los Estados Unidos, usted puede marcar el 001-281-7830. Recuerde que todos los caminos ya conducen para Izúcar de Matamoros. A las 5 de la tarde es el gran culto en Izúcar de Matamoros. Así es que la invitación para que no vaya a faltar, para que vaya y se goce con los que se gozan. Amén, amén, amados hermanos. 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Con nuestro amado pastor, el pastor más chulo, más precioso, con sus cachetitos, con sus lonjitas, bien así, bien redondito. Muchas veces hasta me recuerda el barril del Chavo del Ocho. No todas las veces, nada más a veces. Pero qué hermosura de pastor nos tenemos aquí en las iglesias de Radio Vida. Qué preciosura de pastor tenemos en la iglesia de Radio Vida, señoras y señores. Amén, amén. Así es que seguimos adelante. Número en cabina 281-781-7930. Y recuerde que ya estamos a punto de comenzar la celebración del cumpleaños de nuestro amado pastor, que va a estar por ahí ya en los 59. Está joven, ¿verdad? O 56, no me recuerdo. Pero por ahí la lleva. Amén, amén. Vamos a tomar una llamadita por aquí. Yo creo que nos van a regañar. Radio Vida, buenas tardes. Dios le bendiga.
1: ¿Cómo está?
0: Dios le bendiga, hermanita. Muy bien, gracias a Dios. ¿Y usted qué tal?
1: Soy la hermana Luz. ¿Cómo está?
0: Muy bien, hermana Luz. Dios le bendiga. Gusto en saludarla nuevamente.
1: Soy la hermana Luz de Perú.
0: Amén, amén, sí, ya la identifiqué, hermanita Luz, Dios le bendiga.
1: Es que lo estaba escuchando ahorita, y digo que ahora sí el pastor lo va a regañar, o la pastora.
0: ¿Usted qué?
1: Porque le dijo gordito.
0: No le dije gordito, hermana.
1: Le dijo muchas cosas al pastor.
0: No.
1: Sí, le dijo redondito, gordito, cachetoncito.
0: Pero es una cosa es estar gordo, otra cosa es estar cachetón.
1: Bueno, discúlpenme, es broma, pero estaba escuchando.
0: Hermana, yo... hermana, el pastor ni escuchó y usted está ahí recordándole, ¿ve?
1: No, yo escuché. Y le digo, ay, ahora sí lo van a regañar al hermano
0: Ima. Amén, hermana, ¿cuál clásico le vamos a poner?
1: Con cariño, no, el pastor es muy lindo.
0: Sí. Amén, amén.
1: Bueno, casi le digo pastor. Hermano Hino, ¿me puede complacer con una alabanza del hermano Denny Berríos?
0: Amén.
1: ¿Puede ¿Cuál? Ser alaba?
0: Claro que sí, hermana, con mucho gusto.
1: Y si tiene tiempo, más payasito, música de Perú.
0: Amén.
1: Puede.
0: Amén,
1: gracias,
0: hermana.
1: Gracias.
0: Amén, Dios le bendiga.
1: Disculpe por lo que le dije.
0: ¿Mande?
1: Un abrazo.
0: Amén, amén.
1: Disculpe por lo que le dije, un abrazo.
0: No, no se preocupe, hermana, no se preocupe. Amén, amén, Dios le bendiga. Amén, amén, seguimos adelante. Número en cabina 281-781-7933.

0: Dios le bendiga.
1: Sí, Dios le bendiga.
0: Dios le bendiga,
1: hermano.
0: Es de su historia.
2: Incluso le puede poner una alabanza.
0: Claro que sí, hermana. ¿Cuál quiere?
2: El fuego.
0: El...
2: ¿Cómo se dice? La que canta el hermano
0: Erickson.
2: Sí, por favor. Oh, y disculpe, le quería decir algo, pero eso se lo digo, no es regaño, no. Es una advertencia para usted. ¿Me oye?
0: Sí, la estoy escuchando.
2: Disculpe, fíjese que una vez yo oí que alguien dijo que las personas que tienen la... como el pastor que tiene la unción, que tengamos cuidado porque él es un ungido. Que
0: amén.
2: Tengamos cuidado con toda la gente que está ungida. Porque ojo con eso. Porque dice el Señor que, ¿cómo? No le quiero decir más porque estamos en el público, pero dice que tengamos cuidado con los ungidos de Jehová.
0: Amén, hermano.
2: Ay, me disculpa, ¿eh? Gracias. Sí,
0: no se preocupe, hermano. Dios le bendiga. Gracias. Amén.
2: Bye.

Amén, amén, claro que sí, amada audiencia. Le seguimos invitando. El número en cabina 281-781-7930. 281-781-7930. Para que usted llame y pida su clásico en esta hermosa tarde. A todos nuestros hermanos por allí que están en sintonía, que Dios les bendiga. El número en cabina de fuera de los Estados Unidos, 001-281-781-7930. Y saludando a nuestra hermana Juana Ramírez con este canto. Amén.

0: Amén, amén. Radio Vida, buenas tardes, Dios te bendiga.
1: Hola, la hermana Elsa, buenas tardes, hermana Inocencia.
0: Hola, hermana Elsa, gusto de saludarla.
1: Gracias, ya está lloviendo en Puebla, Puebla.
0: Amén.
1: A ver, sigamos con Polo Negrete, aleluya, a ver si puede poner la alabanza.
0: Aleluya. Amén,
1: hermano. Polo Negrete.
0: Claro que sí, con mucho gusto, ahorita se la buscamos, amén.
1: Bendiciones y saludos a todos.
0: Amén, amén. Bye. Saludos, amén.

0: los que han estado.
1: Hola, vida, buenas tardes, Dios le bendiga.
2: Dios le bendiga, hermano.
1: Amén.
2: Me complace con la canción de la hermano Torrubiates, quiero saber.
1: Amén, hermana, claro que sí, con mucho gusto. Por ahí, saludos.
2: Sí, a toda la audiencia, hermana.
1: Amén, hermana, Dios le bendiga. Gracias por estar en sintonía, amén.
2: Sí, amén, hermana.
1: Amén, amén.

Amén, amén. América será para Cristo. Gloria al Rey. América, México, todo Centro y Sudamérica será para México, porque Dios es bueno y maravilloso. Amén. Vamos a tomar otra llamadita por aquí. Se nos fue. Amén, amén. Saludando a nuestra hermana Luz.

Saludos a los hermanos de Perú que están en sintonía, que Dios les bendiga. Nuestros hermanos de por allá, bien lejos, hasta Sudamérica. A Sudamérica sí está lejos, ¿eh? Dios les bendiga, para los hermanos, a todos donde quiera que estén en esta hermosa tarde.

0: Radio Vida, buenas tardes, Dios le bendiga. Radio Vida, buenas tardes, Dios le bendiga.
1: Hermano.
0: Dígame, hermano, Dios le bendiga.
1: Una canta, por favor.
0: Claro que sí, ¿cuál quiere escuchar? ¿Cuál quiere escuchar, hermano?
1: Jesucristo.
0: ¿Perdón?
1: Hola.
0: Amén, amén. Claro que sí, hermano. Amén, saludos por ahí.
1: Manda, hermano.
0: Saludos.
1: Un saludo de una, quiero una canta.
0: Amén, hermano, claro que sí.
1: Una canta de un amigo, Jesucristo.
0: Amén, amén, con mucho gusto, ahorita se lo buscamos, amén.
1: Sí, yo me llamo Fernando Domingo, aquí de Morelos.
0: Amén, gloria a Dios. ¿Y Zúcar de no, Morelos?
1: Ajá.
0: Ah, ok, hermano. Amén, hermano, Dios le bendiga, gracias por estar en sintonía, amén.
1: Sí, amén, gracias, Dios, amén.
0: Amén, amén.

Amén. Alaba a Dios con todo tu corazón, con toda tu alma, con todo tu ser. Él es el único que merece la alabanza, la adoración, la exaltación. Así es que en esta hermosa tarde alabamos y glorificamos al Rey de Reyes y Señor de Señores, al único Dios verdadero, Jehová de los ejércitos, y a nuestro amado Señor y Salvador Jesucristo, saludando a toda la audiencia bonita de su programa de Remembranzas, el programa más alegre de todas las tardes. Así es que llame y pida su clásico. Ayer quedamos debiendo un canto de nuestro hermano Ramón González.

Amén, amén. ¿Por qué llorar? ¿Por qué sufrir? Si Jesucristo lo ha hecho todo por nosotros, nos ha dado salvación, nos ha dado vida eterna, nos ha dado sanidad, nos ha libertado. A Él sea la gloria y la honra por los siglos de los siglos. Nada más entréguele su corazón. Amén, amén. Por aquí nuestras hermanas están. Nuestra hermana, saludos, buenas tardes. Aquí llegando nuestra hermana Guadalupe Pérez dice: buenas tardes, hermano Inocencio. Aquí ya llegando de ir a generar dinero. Gracias a Dios, amén, hermana. Dios le bendiga, hermano Inocencio. Ya pórtese bien, ya queremos tenerlo aquí en Puebla. Amén, hermana, ya me voy a portar bien. Amén, claro que sí. Nuestra hermana Alondra, cuán grande es él, por favor, hermano. Uno, amén. Dice: fuerte lluvia en Tlaxcala. Amén. Aquí también llovió bastante hoy. Bueno, en la mañana llovió mucho y hace un rato llovió más. Así es que, pues aquí también está lloviendo, hermana. Gloria a Dios por la lluvia, amén. Amén, amén. Seguimos adelante complaciendo a nuestra hermana. No sé quién nos habló, pero Dios les bendiga a todos.

0: Amén, amén. Que no se apague el fuego ahí donde está usted, donde está en su hogar, en su trabajo, donde quiera que ande por ahí caminando, paseando, manejando en el tráfico. Que no se apague el fuego en esta tarde.
1: El fuego del Señor. El fuego está aquí.
0: Amén, amén. 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Amén, amén. Y aquí, pues que no se apague el fuego tampoco. Recuerde que hoy tenemos culto a las 7:30 de la tarde. Nuestros hermanos en la sede de Radio Vida aquí en Houston. La cita es aquí en la 2902 de la Milroy Lane, Houston, Texas, 77.

0: Radio Vida, buenas tardes, Dios le bendiga.
1: Dios le bendiga, hermano Inocencio, buenas tardes.
0: Muy buenas tardes, hermano.
1: Padre Aficio Puebla, hermano, la hermana Elisa de Puebla.
0: Ah, hermana Elisa, Dios le bendiga, gusto en saludarla nuevamente.
1: Otra vez, hermano, para que se acuerde usted de mí.
0: Amén, amén, claro que sí.
1: Ayer pedí petición porque no aguantaba yo mis pies, ve que me sentía yo mal.
0: Amén, amén.
1: Pero gracias a Dios, hermano, ve que le pedí el canto, ve que le pedí de mi hermano Edison, de Soy Sano.
0: Amén.
1: Y gracias a Dios, hermano, estoy trabajando ahorita. Y gracias a Dios, digo, ay, Señor, pido petición para oración y el hermano, no cabe duda que está bien bendecido el hermano Inocencio.
0: Gloria a Dios, hermana. ¿Cuál clásico le vamos a complacer en esta tarde? Dios es bueno y Dios es maravilloso y todo aquel que le crea a Él, pues Dios honra la fe de cada persona. Amén, hermana.
1: Sí, hermano. Gracias a Dios, hermano.
0: Amén, gloria a Dios.
1: Nada más la petición que pedí de mi mamá, que yo le prepare una casita donde viva. Eso es lo que estoy pidiendo, porque eso también es que ya estoy en la noche oración para mi mamá, para que yo le prepare una casita donde viva.
0: Amén, amén, hermana, claro que sí.
1: ¿Se acuerda que le hablé, que le hicieron un fraude?
0: Amén, sí, sí me recuerdo.
1: Sí, nada más, eso estoy esperando, digo, Señor, me contesta usted muy rápido, ¿ves? De lo de mi mamá, pero también mi mamá ve que yo que no quiere nada con Dios, mi mamá.
0: Sí,
1: pero,
0: sí.
1: Pero, no sé cómo vaya el Señor a obrar, ¿verdad?, en la vida de mi madre, para que ella vea lo que Dios. Ahora sí que yo le dije a mamá, mamá, Dios te va a devolver tu casa, te hicieron una injusticia, pero tú también le tienes que pedir, mami, te tienes que humillar, pero pues mamá no quiere nada con Dios. Pero amén. No sé, hermano, cómo el Señor vaya a hacer la obra, hermano.
0: Dios va a ser.
1: Que le estoy hablando mucho, hermano.
0: No se preocupe.
1: Pero que Dios me lo bendiga, el hermano amén, Inocencio, amén. Muchas bendiciones.
0: Amén, hermana, Dios le bendiga, gracias.
1: Sí, hermano, estoy muy privilegiado por el Señor, porque lo está ocupando en gran manera, hermano.
0: Gloria a Dios, hermana. ¿Quiere un clásico en esta tarde?
1: Sí, hermano. Otra vez quiero el del hermano, el hermano Edison. Soy sano.
0: Amén.
1: Siga confirmando mi sanidad, que el Señor me está sanando, hermano.
0: Amén, amén, hermana. Dios le bendiga. Amén.
1: Dios le bendiga, hermano.
0: Amén, amén. Bendiciones. Amén, amén. Saludamos por aquí a nuestra hermana Alondra Gómez. Creo que este se ha convertido en el favorito de mi hermana Londra.

ese Dios tan grande, tan poderoso, tan majestuoso ha tenido misericordia de usted y de mí. Así es que en esta tarde lo invitamos para que acepte a Cristo en su corazón. El Rey de Reyes y Señor de Señores, el Dios Todopoderoso, está buscando un corazón donde habitar. Y ese corazón es el suyo. Por favor, no endurezca su corazón. Acepte a Cristo en su corazón. Reciba el regalo de la salvación y escape de la condenación eterna. Nos quedaron algunos cantos pendientes, hermanos, pero mañana vamos a estar aquí de nuevo y mañana nos ponemos a cuentas. Amén. Que Dios les bendiga a todos. Gracias por habernos acompañado en su programa de Remembranzas.

0: Programa más alegre de todas las tardes, Remembranzas. Recuerde, estamos en sintonía mañana a partir de las 6. No, de las 5. De las 5. El gran misterio de Dios. Dios bendiga, amados hermanos. Hasta mañana.
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0: Todo volumen, dice la hermana Londra. Dios le bendiga, hermana.
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Rendimos culto al único que vive y reina por los siglos y de los siglos. 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

En el Evangelio de San Mateo, capítulo 28, versículo 18 en adelante, dice de la siguiente manera: Y Jesús se acercó y les habló diciendo: Toda potestad me es dada en el cielo y en la tierra. Por tanto, id y haced discípulos a todas las naciones, bautizándolos en el nombre del Padre y del Hijo y del Espíritu Santo, enseñándoles que guarden todas las cosas que os he mandado. Y aquí, yo estoy con vosotros todos los días hasta el fin del mundo. Amén. ¿Qué tal? Bendiciones. Le habla el pastor Julián Herrera. 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Que Dios le bendiga.

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Son las 5 con 9 minutos. 98.9. 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

0: Dios y sobre quien se ha manifestado el brazo de Dios. Subirá cual renuevo delante de él y como raíz de tierra seca va a aparecer en él y hermosura. Le veremos más inatractivo para que le deseemos. Despreciado y desechado entre los hombres, varón de dolores, experimentado en quebranto, y como que escondimos de él el rostro, fue menospreciado y no lo estimamos. Ciertamente llevó él nuestras enfermedades, sufrió nuestros dolores y nosotros le tuvimos por azotado y por herido de Dios y abatido. Mas el herido fue por nuestras rebeliones, molido por nuestros pecados. El castigo de nuestra paz fue sobre él, y por su llaga fuimos nosotros curados.
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cerca de ti, Señor. Ahí queremos estar. Esa canción que acabamos de cantar no es para mí nada más un pensamiento bonito que se me ocurrió un día. Es una realidad en mi corazón. Yo estoy convencido que si yo dejara al Señor, yo no tengo a dónde ir. Si en esta noche yo decidiera negar mi fe y no seguirle más, cuando salgo de este auditorio, literalmente no tengo a dónde ir. Yo no puedo regresar con mi esposa porque mi relación con mi esposa gira alrededor de la persona de Jesús. Tampoco puedo volver con mis hijos porque mi relación con mis hijos gira alrededor de la persona de Jesús. Todo lo que yo hago, todo lo que mi esposa y yo hacemos, todo lo que en mi familia hacemos, gira alrededor de la persona de Jesús. ¿Es así en tu vida? Sin Él no tenemos a dónde ir. Escribir canciones es algo que yo empecé a hacer cuando tenía 16 años y fue algo que me gustó en el momento que lo empecé a hacer. Dios puso en mi corazón cierta habilidad para escribirlo, para escribir ciertas canciones, y lo he hecho por muchos años, pero de vez en cuando soy sorprendido y soy tocado por canciones que Dios está haciendo surgir en estos días, y compositores y cantantes y músicos que Dios está levantando en estos días. Y es para mí un placer en esta noche invitar aquí a la plataforma a un amigo mío que para mí es uno de los mejores compositores que conozco, joven, con mucho futuro, y él va a pasar ahora a este lugar y vamos a cantar una canción él y yo juntos. Abel Zavala.

0: 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En Radio Vida y Zucca son las 5:26. 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El bautismo en el Espíritu Santo. Creemos que el bautismo en el Espíritu Santo es una experiencia espiritual diferente a la salvación y posterior al nuevo nacimiento en Cristo. La manifestación de que se ha recibido es hablar en otras lenguas, no por propio impulso del hombre, sino bajo la dirección del Espíritu Santo. Es dado para capacitar al creyente en el cumplimiento de la Gran Comisión.
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0: Sí, sé que mi hermana Lucy, seguramente mi hermana Martita, mi hermana Angelina, no sé quién más, si fue, llegó por mi hermana Janet, no sé, pero quien haya ido a trabajar, ahorita vienen más cajas de ropa para acá, para Puebla, para poder recaudar fondos. Nosotros necesitamos recaudar fondos, todo el dinero que recibimos lo invertimos en la obra, todo. Y gracias al Señor, gracias a Dios, que Dios nos da su gracia bendita para que podamos seguir haciendo todo esto. Y yo sé que el trabajo es fuerte, pero vale la pena, en el nombre de Jesucristo, porque al final de cuentas, pues cada palabra que estamos diciendo aquí cuenta, cada palabra que predicamos tiene un costo, y bendito sea el nombre del Señor, que Dios nos da recursos para poder hacerlo. Así es que muchas gracias a toda la gente. Pero este viernes 29 de mayo, vamos para Chinameca, Morelos, este viernes. Así que para toda la gente que me está escuchando en Chinameca, Morelos, yo creo que vamos a llegar y nos vamos a poner por ahí. Pienso que nos vamos a poner, bueno, ahí nos indiquen. Yo pienso que ahí en la placita va a llegar la Ben de Radio Vida. La Ben, usted la va a reconocer rápidamente porque dice Radio Vida en 97.5 FM. Vamos a llegar ahí a Chinameca y vamos a poner ahí las mesas, por lo menos unas no sé cuántas mesas, unas 10 mesas por ahí. De tal manera que toda la gente que quiera aprovechar esta bendición, porque vamos a hacer lo mismo, que cualquier prenda que compre la gente costará 50 pesos, pero por cada dos prendas que compren, le vamos a regalar una prenda más. O sea que realmente cada prenda pues va a salir en 35 pesos. Pero estoy hablando de pantalones, camisas, blusas y todo. Gracias a toda la gente, que Dios les bendiga grandemente. Así que prepárense ahí en Chinameca, Morelos, a ver si me está escuchando de pura casualidad. A ver, tengo por aquí unos mensajitos. Mi hermana Marce, buenos días, dice: buenos días, mi pastor, saludos a toda la familia pastora, bendiciones de Jehová de los ejércitos, con usted mi hermana Marce. Gracias, hermana Marce, un abrazotote bien fuerte para usted, para su esposito, para Misael, para toda la familia. Les bendecimos en el maravilloso nombre de Jesucristo. Muchas gracias. Dios le bendiga grandemente. Bueno, mi teléfono es 22-22-99-99-76. 22-22-99-99-76. Mire, habíamos pensado ir esta semana para esta semana habíamos pensado ir para Yehualtepec y para Chinameca, pero el día sábado tenemos una actividad que nuestro hermano Beto nos ha estado invitando, porque es una actividad muy especial allá en creo que se llama, no sé si es Santa María Tlalancaleca o nada más Tlalancaleca. Pero vamos a estar ahí el día sábado. Entonces, anoche estuve meditando todo y digo, bueno, pues no vamos a esperarnos hasta el día sábado. Mejor vamos esta semana, vamos a Chinameca, la otra semana vamos a Yehualtepec. Ok, esta semana vamos allí. Entonces, el bazar ambulante de Radio Vida esta semana llega a Chinameca, Morelos, y va a ser un regalo para toda la gente. Es más, la gente que quiera comenzar su negocio, ahí va a ser el momento. Es más, para la gente que quiera comenzar su negocio y compre, por ejemplo, más de 2,000 pesos, le voy a dar un regalo especial. A la gente que compre más de 2,000 pesos de ropa, le voy a dar un regalo especial, ¿ok? Pero entonces, el bazar ambulante de Radio Vida este viernes 29 de mayo, a partir de las 8 de la mañana, estaremos en Chinameca, Morelos, ahí en la placita de Chinameca, Morelos, ahí nos encontraremos. Es que haga planes, por favor, para estar con nosotros, y yo voy a aprovechar para ir también, estar ahí. Yo voy a ir porque yo quiero desayunar y quiero comer en Chinameca, Morelos. Si me están escuchando por ahí, me encanta desayunar y comer en Chinameca, Morelos, pero especialmente si me hacen salsa con jitomate y chiles verdes, con un buen huevito al comal y luego unas buenas semillitas. ¡Ay, poder en Cristo! Y si las tortillas son hechas a mano, ¿para qué le cuento?
1: No entran razones de los motivos que impiden seguir.
0: Cuando digo de tortillas hechas a mano y comida así, me acuerdo mi hermana Bernardina. Dios le bendiga. Le mando saludos a mi hermana Bernardina, a Ceci. Ya tiene días que no voy para allá, ojalá. Híjoles, a ver si mañana pasamos por ahí, ¿ok? Buenos días en esta hermosa mañana. Saludos para mi hermano Josué. Buenos días en esta hermosa mañana. Mire, Ángela Alonso, buenos días, bendiciones. Mi hermana Luz dice amén, a él sea la gloria. Buenos días, Pastor Julián, y a la audiencia de Radio Vida. Bendiciones, bendiciones, buenos días. Por favor, en este momentito usted dele like ahí con la manita azulita, dele like si está usted en Facebook, y ahí mándeme un saludito, dígame, Pastor Julián, aquí estamos en Tangamanapio, en Tamazuchale, en Chimalhuacán o en La Peña, Colorado, donde quiera que usted me esté escuchando, mándeme un saludito en esta hermosa mañana, porque yo estoy saludándolo a usted, ok. Buenos días, mi hermano Efren Escalona, buenos días, que Dios le bendiga mucho. Mi hermana Micalina, buenos días. Mi hermana Marisela, buenos días, dice, gracias a nuestro Padre Celestial por un nuevo día. Buenos días, mi pastor, y a mi pastora, Dios lo bendiga siempre, y grandes y grandemente gracias. Gracias, mija, que Dios te bendiga grandemente a ti. Bueno, no sé si tu mami todavía sigue aquí, si Perla aún está aquí, tu hermanita. Dios te bendiga, Dios le bendiga mucho en este maravillosísimo día, ¿ok? Y a tu esposito, a tu suegrita, a todos, que Dios les bendiga grandemente en este maravillosísimo día. Dice mi hermana Micaelina, que ella es de Tepalcingo. ¿Cómo se llama? No, mi hermana Micaelina es de se me fue el nombre, pero bueno, ahí donde nos querían dar chicharrón, ya me acordé. Dice, Dios le bendiga, pastor, y a su amada esposa y a toda la audiencia de Radio Vida. Gracias, mi hermana Micaelina. Un abrazotote bien fuerte para usted también. Buenos días en esta hermosa mañana. Mi hermana Angélica, anoche me dio mucho gusto ver a mi hermana Angélica, mi hermano Joel Neftalí, un abrazo totote bien fuerte, son parte de Radio Vida. Ustedes vinieron a ponerle la cereza al pastel. Ustedes vinieron a confirmar que Dios quería que levantáramos el centro de convenciones de Radio Vida. Muchas gracias, pero esto apenas está comenzando. Así que mi hermana Angélica dice, buenos días, pastores Julián y Marisa, Dios los bendiga grandemente. Saludos, buenos días, mi hermana Angélica. Saludos para mi hermano Joel Neftalí, también para su hijo, para sus nueras también, que Dios les bendiga mucho en este maravillosísimo día. Dice, mi hermana Jocelyn, si Dios le bendiga, pastor, grandemente, pastor, buenos días. Bueno, hermana Jocelyn, entonces cambian los planes, ¿ok? Hermana Jocelyn, entonces el día viernes nos vamos para Chinameca, Morelos. Hermana Jocelyn, ¿qué dijimos? Que el viernes, no, el viernes usted abre el Bazar Vida, ya me acordé. No, el viernes usted abre el Bazar Vida en el Zócalo de Puebla, y nosotros nos vamos para el Bazar Ambulante de Radio Vida en Chinameca, Morelos, ¿ok? Eso es lo que vamos a hacer. Tulcingo, gracias, hermana. Tulcingo del Valle. Gracias, mi hermana Micaelina, Dios le bendiga mucho. Dice Marisela, sí, aquí está mi mamá y mi hermana. Ah, qué bueno. ¿Sabes qué, Marisela? Entonces, el viernes puedes... ¿cómo dijimos? A ver, ¿cómo fue que dijimos, hermana Jocelyn? Que el día sábado nos ayuda, tenemos ya gente para ayudarnos el día sábado. El punto aquí es que necesitamos gente que nos ayude en el Bazar del Zócalo de Puebla, ¿ok? En el Bazar del Zócalo de Puebla necesitamos gente que nos ayude. Así es que a ver si tu mami y tu hermanita nos quieren ayudar ahí por ahí, Marisela. Nos ponemos de acuerdo más tarde, ¿ok? Mi hermana Viri Rutiaga Molina, buen día, Dios le bendiga. Buenos días, mi hermana Viri, un abrazo todo bien fuerte. Pronto vamos a tener el Bazar Vida en Durango. Vamos a mandar para allá miles y miles de prendas de ropa para Durango con ayuda del Señor, ¿ok? Dice mi hermana Yaris, dice, buenos días, bendiciones, pastor, los saludamos desde Matzaco y Zúcar de Matamoros, Puebla. Dios te bendiga, mija, buenos días, nos vemos esta tarde a las 5 de la tarde en la iglesia de Radio Vida en Zúcar de Matamoros, ahí adelantito de la clínica dental Anglo, adelantitito, ahí está. Es un lugar, mire, lo digo para que la gente no se vaya decepcionada y diga, ay, pero pues no pensé que, yo pensé que era un auditorio, un centro de convenciones. No, el centro de convenciones está aquí en Chachapa, el Monte de Dios está aquí en San Andrés Azumiatla, tenemos el Zócalo, a la iglesia de Radio Vida en el Zócalo, pero en Izúcar de Matamoros es un pequeño lugar. Ah, pero Dios nos ha visitado, que para qué le cuento. No es el lugar, como dijo alguien por ahí, no es la jaula, es el pajarito. O sea, no es el lugar, es lo que Dios está haciendo, ¿ok? Gracias. Dice, a ver, vamos a ver. Sí, pastor, el viernes de 9 a 6 en el Zócalo. Ok, el viernes de 9 a 6 de la tarde en el Zócalo. Muy bien, gracias. El viernes de 9 a 6 de la tarde en el Zócalo vamos a estar. Y el sábado también vamos a tener ahí abierto el día sábado. Buenos días, gracias, buenos días, buenos días. A ver, vamos a ver qué tenemos por acá. Me están saludando por aquí. Buenos días, bendiciones en esta hermosísima mañana. Mi hermano Vincent dice, pastor, buen día, Dios le bendiga. Le recuerdo que los escuchamos todos los días, todos los desde la casa y nuestro trabajo en Atlixco de las Flores. Bendiciones, mi amado hermano Vincent. Sí, también ahí pronto. Y vamos a tener también nuestro centro de convenciones en Atlixco. Nomás aguánteme, téngame un poquito de paciencia y va usted a ver, no solamente el centro de convenciones, en mi mente hay algo mucho más poderoso que eso, mi hermano Vincent. Así que solamente no se nos distraiga, por favor. Buenos días, dice, muy buenos días, amado pastor Julián Herrera, que Dios me lo bendiga y le fortalezca cada día y que supla toda la necesidad de Radio Vida. Saludos a todos y bendiciones para todos los radioescuchas de Puebla, el hermano Carlos Hernández. Bendiciones, mi amado hermano Carlos, que el Señor le bendiga grandemente en este maravillísimo día. Dice, bueno, bendiciones, mi pastor, buenos días, Dios me lo bendiga siempre. Un abrazo fuerte para usted y a nuestra pastora. ¿Quién fue? ¿Quién es? Mi hermano Lalo, Dios le bendiga. Dice, bendiciones, mi pastor, buenos días, saludos y bendiciones para usted, para hermano Lalo. Bueno, Dios bendiga. No me pone aquí quién es y no lo tengo registrado todavía. Vamos a ver, no lo tengo registrado. Bueno, buenos días en esta hermosa mañana. Mi hermana María Félix, buenos días, dice, Dios le bendiga a mi pastor Julián Herrera. Julián, la hermana Isidra dice que le recomienda los miércoles, está mejor, es un día especial. ¿En dónde, hermana? ¿En dónde? ¿En Chinameca? A ver, dice, Dios lo bendiga a mi pastor Julián. La hermana Isidra dice que le recomienda los miércoles, está mejor, es un día especial. Porque es tianguis, no, si es tianguis, no me gusta ir. Si hay tianguis, no, que la gente vaya exclusivamente para estar con nosotros. Porque si es tianguis, pues no vamos. No, el bazar ambulante de Radio Vida no va a ir a los mercados ambulantes, no. No vamos a ir a las comunidades donde se escucha Radio Vida. Y ahí que la gente tenga toda la oportunidad de escoger. Y yo voy a estar dando regalos como usted no se imagina. O sea, la gente va a comprar, si va a comprar la ropa, imagínese, 50 pesos, ropa que lleva etiqueta, No importa que en la etiqueta diga 500 pesos, o 200 pesos, o 100 pesos, no importa. 50 pesos, y aparte, por cada dos prendas que compren, le vamos a regalar la tercera prenda. O sea, una bendición tremendísima. Ok, muy bien, buenos días, dice mi hermana Nena Lara. Dice, bendiciones, pastor Julián. Dios le bendiga grandemente a su vida, su matrimonio, su familia y sobre todo su ministerio en Jesucristo. Mi hermana Nena, le mandamos un abrazo todo, mi esposita y yo. Le mandamos un abrazo bien fuerte a usted, a mi hermano Pedrito también, que Dios los bendiga, les amamos y les bendecimos. Ustedes son parte directa de Radio Vida, muchas gracias, le bendecimos en este maravillosísimo día. Ok, almorzar tacos, dice mi hermana. A ver, ahorita le. Ok, Elizabeth, mija, Dios te bendiga. Muchos saludos para mi hermano Timo. Buenos días, ¿cómo están? Dice, buenos días, mi pastor. Dios bendiga sus vidas y los traiga con bien de regreso. Sí, allá la pastora se va. Bueno, la pastora se regresa. Yo voy a estar aquí hasta el sábado porque necesito estar predicando en este evento que organizó mi hermano Beto, mi ingeniero. Mi ingeniero tiene un evento especial con su niña y me han pedido, fíjese nada más, mi hermano Beto y mi hermana Marlene vinieron a hablar conmigo, me dice, mire pastor, yo quiero por favor que usted tome esto como un ejemplo. Yo agradezco al Señor la vida de mi hermano Beto, de mi ingeniero y de mi hermana Marlene, la esposa de mi ingeniero. Ellos me dijeron, mire pastor, dice, vamos a celebrar los 15 años de mi hija, pero no queremos que sea una fiesta normal, convencional, como todas las fiestas de 15 años. Dice, donde hay comida, regalos y bailan el vals y todo eso. No. Queremos que sea una fiesta evangelística, ya que va a venir tanta gente. Yo quiero que usted, dice la hermana Marlene, me estaba diciendo ahí delante de mi hermano Beto, dice, yo quiero que usted predique y que sea un evento evangelístico, o sea, que tenga que ver con la salvación que el Padre nos ha dado por medio de Jesucristo. Mire, si ellos me hubieran dicho: pastor, lo invitamos a la quinceañera de mi hija, para que venga usted a comer mole, para que venga usted aquí a estar aquí con nosotros, le soy bien sincero, se lo digo de todo corazón, así, no voy, yo no hubiera ido. Pero le dieron en el clavo. Es más, aún cuando me hubieran invitado para ir a hacer una oración especial o dar unas palabras, se me hace que no hubiera ido. No, tengo demasiado trabajo. Pero le dieron en el clavo. Me dijeron: queremos que sea una fiesta evangelística. La celebración de los 15 años de mi hija, queremos que sea una celebración evangelística. ¿Y quién más que usted para que venga y predique y le dé el mensaje a todos los que van a llegar ahí y reciban a Jesucristo como su Salvador? Pues, ¿cómo les iba yo a decir que no? Así que si usted me invita, si usted quiere que yo vaya a una fiesta, sea para casar a alguien, para unos 15 años o para alguna fiesta, cualquier fiesta, si usted quiere que vaya, por favor, no me invite a ir a comer. No me invite a ir a hacer una oración, que yo sé que la oración es importante, pero esa, la oración yo la puedo hacer aquí, desde la casa, desde la iglesia, no hay problema. Ah, pero si usted quiere que sea un evento evangelístico, ahí donde usted va a tener su cumpleaños, su fiesta, ay, mire, invíteme, porque yo voy a dar el mensaje. Yo voy a dar el mensaje a muy pocas personas. No es que sea yo pedante, no es que sea yo que me sienta yo muy especial, pero es a muy pocas personas he dicho que sí acompañarles en su cumpleaños, a muy pocas personas, y no porque me dé yo, como decimos ya en el rancho, mi taco, no, pero tengo tantas cosas que hacer, tengo tantos lugares donde estar predicando, que la verdad siento, a mí, esa es mi forma de pensar y por lo que hago y por el trabajo que estamos desarrollando, siento que estamos perdiendo el tiempo, o sea, solamente para ir a hacer una, pues para estar en alguna actividad nomás, simple y sencilla. Ah, pero si es una actividad, si dice: yo quiero que venga el pastor Julián y quiero que dé un mensaje rajatabla aquí, que nos hable del evangelio de Jesucristo, yo voy, yo no voy a desaprovechar una oportunidad maravillosa como esa, ¿ok? Así que agradezco a todos los que me invitan, me han invitado y me invitan bastante. A cada rato me dice: hermano, queremos que venga usted aquí a nuestro rancho para que le vamos a hacer una comidita. No, de verdad que yo tengo, gracias al Señor, aquí me invitan a comer, aquí la hermana Tomasita que hace de comer, en tantos otros lugares, o sea, hay comida, gracias al Señor, gracias a Dios. Pero si usted me invita a predicar ahí, que usted voy a reunir a mi familia, quiero que todos mis hijos, mis nietos, todos mis primos, hermanos, hermanas, vengan a escuchar la palabra del Señor, entonces sí, me llama y yo hago el espacio. No sé cómo le voy a hacer, pero yo ya sé que voy a ir a predicar el mensaje bendito del Señor, ¿ok? Pero si me va usted a llamar para invitarme a comer, pues no. Pero llámeme a predicar y va usted a ver que yo llego para allá, ¿ok? Muy bien, gracias en este maravillosísimo día. A ver, vamos a ver, tenemos por aquí. Dice, ok, gracias, buenos días, bendiciones. A ver, vamos a ver, que tenemos aquí dos mensajitos. Dice, ¿qué me estaban diciendo por acá? Dice, Misael, dice: bendiciones, mi pastor Julián, soy Misael. Saludos a su esposa, mis hermanos en Cristo, Norma, Normita y Martín, hasta Yehualtepec. La hermana Lucita, hermano Inocencio, hermano Ismael y, por supuesto, a su esposa y su madrecita chula y hermosa. Gracias, Misael, Dios te bendiga, mijo. Te mando un abrazo todo bien fuerte. Dice, almorzar. Ya. O sea, Dios le bendiga a mi pastor Julián. La hermana Isidra dice que le recomienda los miércoles, está mejor, es un día especial, a almorzar tacos. Bueno, yo aprovecho, voy a hablar con el hermano Antonio, porque si hay algo que a mí me gusta, pero que me repapalotea, me hace sentir vivo, son los tacos placeros. ¿Sabe usted cuáles son los tacos placeros? Mire, un buen taco placero tiene que estar compuesto Número uno, dos tortillas, pero a mí no me den dos tortillas, nomás con una, porque ya me dijeron que no debo comer tanta tortilla. Entonces, una tortilla, luego le pone un poquito de arroz, luego le pone un pedazo de pollo asado, luego le pone un huevo hervido, luego le pone unas rajas, rajas así de rajas de, puede ser con limoncito y todo, le pone unas rajas. Aleluya, ya me dio hambre. Y luego con un agua de Jamaica o de tamarindo y unas semillas asadas, unas semillas asadas. Ay, Padre Santo de la Gloria. Esos son los tacos placeros. Hermana Tomasita, ya tengo hambre en esta hermosa mañana. Buenos días. Gracias a toda la gente que está en sintonía de radio. Ay, el pastor tiene mucha hambre. Bueno, sí tengo hambre, la verdad. Buenos días en esta hermosa mañana. Mi hermana Elizabeth, mejor conocida como mi hermana, Madeleine, mi hermana Madeleine. Sí, bendiciones, pastor. Dios le guarde en todo tiempo. Gracias. Buenos días, mi hermana Elizabeth. Bendiciones en esta hermosa mañana. Entonces, ya lo sabe usted, este fin de semana, este viernes 29 de mayo, a partir de las 8 de la mañana, con la ayuda de Dios, estaremos en la placita de Chinameca, Morelos. 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Ella nos trajo los tacos placeros, nos los trajo la vez pasada mi hermana María Luisa. Así es que este viernes, señoras y señores, va el bazar ambulante de Radio Vida, llega a Chinameca, Morelos, en el nombre maravilloso, bendito y santo de Jesucristo. Y usted dice, ¿y por qué tanto? ¿Por qué busca? ¿Por qué tanto? 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Y lo que queremos, pues, es bendecir, pero también que nos ayuden a predicar que solo en Jesucristo hay salvación y vida eterna, ¿ok? Gracias, muchas gracias, que Dios le bendiga grandemente. Y ahora, pues, ahora permítame compartirle, por favor, esto que he estado preparando, que Dios le bendiga mucho. Buenos días, Guadalupe Pérez, buenos días, que Dios le bendiga grandemente en esta maravillosísima mañana. Permítame usted, por favor, porque a continuación viene algo muy especial. Que Dios le bendiga, le bendigo en el nombre maravilloso, bendito y santo de Jesucristo. Gracias.

0: quiero aprovechar para saludar a todos nuestros patrocinadores. Y quiero mandarle un saludo a mi hermana Dilma de Alexis Tire Service. Esta semana fui para Laredo, en la misionera. Tengo mi camioneta, una camioneta 2003. Sí, es 2003, que tiene 600,000 millas. ya está bien corridita mi camioneta, la misionera. Y fui para Laredo, ¿no? Entonces, de regreso, el volante iba temblando. Decía, le falta balanceo. La arreglé porque ya estaba prácticamente ahí arrumbada. Decía, no, es que esta ha sido muy fiel conmigo. Imagínese usted, le he metido más de 600,000 millas a mi camioneta. He recorrido México y Estados Unidos, como no se imagina, con la misionera. Entonces yo dije, no, lo que funciona no se puede desechar. Lo que funciona debe de seguir trabajando. Entonces ahí le arreglamos algunas cositas, le cambiamos el aceite y todo. Y bueno, pero resulta que cuando voy para Laredo, de regreso, iba temblando feo. Y ahí voy, pero ¿por qué hace esto? Y digo, de seguro que le hace falta balanceo. Así que la llevé con mi hermana Dilma. Le dije, ¿sabe qué, hermana Dilma? Si me puede conseguir unas llantas, pues baratitas, pero que estén buenas y pues mejor que sean nuevas, ¿no? Que sean nuevas. Y sí, pastor, ¿cómo no? Entonces dije, pero yo quiero que usted me las venda, ¿ok? Porque la hermana es muy generosa. Bueno, le llevé la camioneta, me llamó y dice, pastor, ya llegaron sus llantas. Y la llevé y le pusieron las llantas. No, pues quedaron bien bonitas las llantas, no, tiene zapatitos nuevos la misionera. Pero cuando las iba yo a pagar, me dijo, no, pastor, no debe usted absolutamente nada. Le digo, no, pero este es su trabajo. No, pastor, usted anda predicando la palabra del Señor. Y gracias, hermana Dilma. Así que, por favor, si usted necesita llantas nuevas o usadas para sus carros, por favor, vaya con mi hermana Dilma. Ella está ahí en la Bétenas Memorial Drive, ahí cerquitita de la sede de Radio Vida. 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Así póngale, usted le pone en Google, allí le va a salir la dirección, Alexis Tire Service y más, y ahí está mi hermana Dilma, ella trabaja ahí, ella va y le quita las llantas y le parcha la llanta y le monta la llanta. No, mi hermana Dilma es bien trabajadora. Están sus hijitos también que le ayudan también a trabajar ahí. Que Dios le bendiga grandemente. Gracias, hermana Dilma, por haberle puesto zapatitos nuevos a la misionera. Tenemos ahora para andar, pues, seguir predicando, no pararnos, no detenernos. Hay que avanzar, hay que llevar el evangelio glorioso de Jesucristo. Y yo pienso que ya la misionera, pues ya la...
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2: La que tiene 23 años de viejita me cobran $3,520 y todos esos son gastos. Y alguien dice, ¿y por qué lo hace? Pues porque necesito carro para movilizarnos con todo lo que estamos haciendo. Ok, pero bueno, gracias a nuestros patrocinadores, que Dios les bendiga grandemente, le bendigo. Pero bueno, gracias a nuestros patrocinadores, que Dios les bendiga grandemente, le bendigo en el nombre de Jesucristo. Gracias a todos nuestros patrocinadores, a nuestros hermanos, a mi hermana María de Crystal Mexican Restaurant, muchas gracias, que Dios les bendiga mucho. A los Pipiles, restaurante salvadoreño, muchas gracias, que Dios les bendiga mucho. A la Pisca Mexican Restaurant, que está